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Muchas gracias. Antes que nada, quiero decirles en nombre de Lucía, de Joaquín y de todo el grupo, gracias de todo corazón por venir. Y sobre todo contarles que esta noche vamos a cantar muchas canciones que de verdad son todas historias reales. Aquí no hay nada inventado porque la vida de todos los días nos da siempre muchos más argumentos que la fantasía. Pero lo importante para Lucía y para mí es que seamos todos los protagonistas de este show. Gracias por los aplausos, por el cariño, los queremos mucho y ojalá que la pasen bien. ¡Vamos! ¡Vamos!

0: ¿Qué?
1: ¿Se lo digo, chicas?
2: ¡Sí!
1: Me ayudan, ¿eh? Uno, dos, tres. Te pido.

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0: La paz de Cristo Jesús, oyentes, que Dios les bendiga de una forma muy especial. Continuamos con esta programación, La Voz de la Liberación. Quien les saluda es el pastor Matías Herrera, ya con todos ustedes. Dios te bendiga, usted que nos está escuchando en esta hora de la programación. Te invitamos a que puedas estar con nosotros porque tenemos mucha información para compartir con todos ustedes que están en la escucha. Que Dios les bendiga de una forma muy especial. Esto es La Voz de la Liberación, órgano informativo de nuestra iglesia pentecostal Dios es Amor. Y estamos aquí, oyentes, para poder compartir con ustedes todos los acontecimientos, todas las campañas que estamos teniendo aquí en nuestra iglesia pentecostal Dios es Amor en la ciudad de Pando. Y cómo Dios viene obrando, cómo Dios se viene manifestando a favor de las personas que están llegando a participar. Dios viene manifestándose poderosamente. Y es por eso que usted que nos escucha en este momento, queremos que te quedes con nosotros en la sintonía, porque Dios bendecirá tu vida, tu hogar y también tu querida y amada familia. Señor, oyentes, viene manifestándose poderosamente. El Espíritu de Dios está obrando a favor de personas que están creyendo a la palabra de Dios. Es por eso que usted que nos escucha en esta hora de la programación, no sé cuál sea hoy tu dificultad, tu aflicción, usted que dice: pastor Matías, yo necesito que Dios obre a favor de mi vida, yo necesito que Dios se manifieste a favor de la causa imposible que hoy está arremetiendo en contra de mi vida. Déjame decirte que Jesús es aquel que puede obrar, Jesús es aquel que puede manifestarse a tu favor. Y no es en vano que usted nos escuche en esta hora de la programación, porque el Señor quiere obrar a favor de esa causa. Usted que es un padre de familia, una madre, un joven, una persona que tal vez ya has golpeado puertas, el Señor Jesús es aquel que puede obrar de una forma muy especial a favor de su vida. Por eso, usted que está allí en la sintonía en esta hora, no te puedes hacer indiferente, sino que tienes que sumarte a esta fe, de poder estar, de poder participar con nosotros en estas grandes campañas que estamos teniendo. Por eso, en esta programación tenemos testimonios, alabanzas, momentos de meditación en la palabra, porque Dios viene manifestándose de una forma muy especial. Dios viene obrando de una forma poderosa, oyentes, a favor de las personas que están llegando a su presencia. Aquí en la avenida Roosevelt 934, esquina Baltasar Brum. Dios viene manifestándose, Dios viene obrando, Dios viene cambiando vidas, Dios viene derribando murallas a favor de personas que dan el paso de fe. Y hoy en este tiempo, oyentes, que estamos hoy viviendo, cuántas personas que están necesitando que Dios obre a favor de su vida. Y usted capaz que es una de esas. Usted que está allí en la sintonía, tal vez dice: pastor Matías, yo soy una persona que necesito que Dios obre. Yo soy una persona, pastor Matías, que preciso que Dios se manifieste. Es por eso que estamos de este lado, para poder compartir con usted que nos escucha esta programación, para que usted pueda conocer que Jesús es aquel que puede transformar la realidad que usted hoy está teniendo. Y ahora ya queremos compartir con ustedes en esta hora de la programación testimonios de personas que llegan a la iglesia y cómo Dios obra, cómo Dios se mueve, cómo Dios se manifiesta de una forma muy especial.
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0: Seguimos, oyentes, en este momento de testimonios. Hermana, ¿cómo es su nombre?
2: Jimena.
0: Hermana Jimena, cuéntenos qué pasaba en su vida.
2: Pasaba que yo tenía, me palpé hace unos días, hace un tiempo, que tenía un huevo en la parte de atrás de la pierna y que me agarraba la rodilla hasta el pie y no, a veces me dificultaba caminar y me molestaba.
0: Tremendo lo que nos cuenta Jimena. Tenías un bulto en la parte de atrás de la rodilla, en la pierna. Traía problemas para caminar, para movilizarte. ¿Y este problema hacía cuánto tiempo que lo tenías?
2: En realidad, primero me empezaba a arder, a doler, y hace poco atrás, hace unas semanas más atrás, tenía un huevito, pero recién ahora me di cuenta que tenía un bulto.
0: Aquel dolor comenzó a ramificarse hasta que se generó un bulto en tu pierna.
2: Sí, claro, pero uno viste que a veces siente algo y lo deja
0: Y lo dejamos pasar.
2: y lo dejé pasar hasta que llegó y ayer justamente en el culto me di cuenta antes de venir al culto que tenía un bulto y le comenté a mi esposo y me dijo, sí, tenés tremendo bulto. Y le digo, fa, señor, ¿qué hago? Lo dejo en tus manos.
0: Tremendo, tremendo oyente los que nos cuenta la hermana. Le comentaste a tu esposo este bulto que tenías en tu pierna. En el momento que llegaste a la iglesia, pasaste adelante en la oración de milagros. ¿Qué fue lo que sentiste?
2: Lo que sentí después, cuando terminó la oración del milagro, que el pastor reveló, que Dios le reveló a través de él, y decía del bulto, y yo, no, no, soy yo, digo, me tocaba y no lo tenía, digo, ay, señor, soy yo, decía, no, no, digo yo, y el pastor empezó a decir más cosas para identificarme, y me di cuenta que era yo, cuando me iba a tocar no tenía nada, nada, nada.
0: Tremendo, oyentes, en el momento de la oración de milagros, el Señor toca tu vida, hermana Jimena. Y claro, muchas veces uno comienza a decir, seré yo, así como lo decías. Y el Señor tocó en tu vida y el bulto que ya estaba en tu pierna, trayendo problemas para caminar, para movilizarte, dolencias, desapareció en el momento de la oración.
2: Totalmente desapareció, hasta el dolor, porque yo estaba dolorida sentada y no, después no sentí más nada, fue como un milagro, la verdad que gracias a Dios.
0: El milagro aconteció. Usted que nos está escuchando, usted que está allí, tal vez hoy estás con problemas, con dificultades. ¿Qué palabra usted le puede dar para estas personas, hermana Jimena, que están tal vez enfermos, con problemas? ¿Cuál es tu palabra de invitación para ellos?
2: Que en realidad no, no todo depende de un médico ni de nosotros, depende de depositar nuestra fe y nuestra confianza en Dios. Y así como yo vine enferma, me fui liberada, me fui sanada, le digo a usted que puede también confiar en Dios y depositar su enfermedad y lo que usted tenga para Dios.
0: Para aquel que cree, nada es imposible. No importa lo que usted esté pasando, lo importante, hermana Jimena, es llegar. Y hay veces que tal vez hay personas que nos escuchan que viven a media hora, 40 minutos, vale la pena el esfuerzo.
2: Vale la pena, la verdad que sí, vale la pena.
0: Porque Dios cambia situación.
2: Cambia totalmente, sí.
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0: Tremendo, oyentes, lo que estábamos escuchando, cómo Dios obra, cómo Dios impacta vidas, cómo Dios transforma realidades, así como nos contaba Jimena en esta oportunidad. Este problema que estaba en su vida, pero el Señor se manifestó de una forma muy especial. Usted que me escucha hoy, usted que está en esta programación en sintonía, en esta hora, ¿cuál es la causa que tal vez hoy está agobiando tu vida? ¿Cuál es la causa que tal vez hoy está usted enfrentando? Y tal vez dice, Pastor Matías, yo necesito que Dios obre a favor de mi familia, de un hijo, de una hija. El Señor puede. El Señor puede hacer ese cambio, esa transformación. Dios puede transformar, Dios puede cambiar. Requiere solamente que usted que nos escucha le creas a Dios. Tengas la confianza colocada en el Señor y verás cómo Dios es aquel que obra. Verás cómo Dios es aquel que se manifiesta de una forma sobrenatural. No importa la causa que hoy estés pasando, no importa si es una enfermedad terminal, no importa si usted ya ha golpeado puertas y no encontraste una salida, no importa eso que tal vez usted dice, Pastor, ya se agotó mi recurso, ya no sé más qué hacer, ya verdaderamente hice todo lo que estaba a mi alcance, pero déjame decirte que Jesús tiene la solución. Jesús es aquel que obra, Jesús es aquel que se manifiesta, Jesús es aquel que puede operar de una forma muy especial. Pero tú necesitas llegar a nuestra iglesia Pentecostal Dios es Amor aquí en Pando, ubicada en la ruta 8, número 934, esquina Baltasar Brum, donde semana tras semana estamos viviendo campañas tremendas y Dios viene obrando, Dios viene manifestándose. Es por eso que no te puedes hacer indiferente. Y ya en instantes seguiremos compartiendo más testimonios, más historias de personas que llegan a la iglesia y cómo Dios obra, cómo Dios transforma, cómo Dios cambia realidades. Por eso tenemos que aprender, oyentes, a que es Dios aquel que puede manifestarse por la fe a favor de nuestra vida. Por eso no importa cuál sea hoy esa causa imposible que tal vez estés teniendo, usted que es un padre de familia, una madre, un joven, usted que es una persona que tal vez hoy nos escuchas por la primera vez, por la segunda vez, el Señor es aquel que tiene el poder para manifestarse. El Señor es aquel que obrará a favor de tu vida. Es tiempo de nosotros dar lugar a Dios. Es tiempo de nosotros dar el lugar a Dios en nuestra vida. No el tercero ni el cuarto, el primer lugar. Porque cuando una persona da el primer lugar a Dios en su corazón, Dios es aquel que obra. Dios es aquel que se manifiesta. Por eso, no pierdas más el tiempo golpeando puertas equivocadas. Ven a Jesús y verás cómo Dios obra. Verás cómo Dios transforma la tristeza en alegría, el sufrimiento en gozo. Verás cómo Dios es aquel que cambia tu vida. Vamos a seguir escuchando más testimonios en esta hora de la programación. Usted que está allá la escucha, sube el volumen de tu dial para poder escuchar cómo Dios obra, cómo Dios se manifiesta aquí en nuestra iglesia pentecostal Dios es Amor.
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2: Yo soy Alberto, estoy en la iglesia de Dios es Amor, que me pasé adelante, que el pastor me reveló por una sanidad en mi garganta, en mi oído, que tenía un bulto sobre mi garganta. Y en la oración que me dio el pastor, fui liberado, fue sanado, que no podía tragar casi y el olor a oído que tenía. Y gracias a Dios, Dios me curó, por la gracia del Señor.
3: La revelación decía que era un bulto del tamaño de una uva, más o menos. ¿Cuánto tiempo estuviste así?
2: Y más o menos 17 años, 17 o 18 años. Y ahí vi a los médicos, a Torrino, me hicieron los estudios, me hicieron todo y todo salía bien, nada salía bien. Pero el oído me punzaba y me salía materia. Y para tragar me tenía como una carnosidad sobre la mandíbula, acá, todo esto acá. donde estaba el bulto ese. Y ahora me empezó a doler abajo la carretilla acá y donde estaba el bulto. Pero el bulto ahora se desapareció.
3: O sea, es un milagro visible, porque el bulto estaba, tú lo podías tocar y ahora ya no está.
2: Sí, estaba el duro. Yo lo tocaba acá, estaba todo duro acá. Todo. No, ahora está todo blando, gracias a Dios. Porque cuando estaba haciendo la oración fue una cosa como que me salió que estaba sano. Y me toqué y no tenía. Mira, acá está, toco todo ahí. Está.
3: De hecho, me mencionabas que te dolía para tragar. ¿Hiciste prueba, probaste tragar y no te duele ya?
2: No, trago, salió perfectamente por ese lado. Por el lado derecho, por el lado izquierdo yo iba a tragar y tragaba. O sea, pero nunca dije nada, ni a mi familia, ni nada, porque como no quería tratar, porque el que me sana es Jesús.
3: ¿Tu palabra es de invitación para aquellos que están escuchando?
2: Pero que vengan, que aquí es verdadero, que Dios sana, liberta. Porque a mí cuando yo vine aquí a la iglesia, vine con un enfermo, con un cáncer en la próstata, orinando sangre. Y Dios me liberó, Dios me sanó y aquí estoy. Era flaquito, pesaba 77 kilos y ya estoy pesando los 27 kilos. Y yo fumaba, no tengo vicio ninguno, yo tomaba, no tomo, no tengo vicio ninguno, ni el mate, nada, dejé todo. Yo un día, antes de entrar a la iglesia, le hice un pacto por un cambio de mi vida, y un cambio para tener mi familia unida, para ser una familia nueva que me diera. Él me dio todo, totalmente el pacto que yo hice con él, que yo iba a cumplir con él, me iba a entregar a él. Y así como le prometí, así estoy. Prometido con él, y él me está cumpliendo todo lo que me dio. Yo antes no tenía nada, hoy tengo todo, gracias a Dios. Gracias a mi Señor Jesús.

0: Tremendo, gente, lo que estábamos escuchando es el Señor obrando a favor de su pueblo. Jesús sanando, Jesús transformando vidas, Jesús impactando personas.
1: Ninguém vai conseguir deter.
0: Por eso usted que nos escucha puede ser la próxima persona que testifique del poder de Dios.
1: Ninguém vai conseguir parar.
0: Basta solamente usted creer, usted tener certeza y convicción de que llegando a la iglesia, Jesús será aquel que obra a tu favor. Jesús será aquel que se manifieste de una forma muy, pero muy especial. Es por eso que no te puedes hacer indiferente. Ven a sumarte a esta fe con tu familia. En las grandes campañas que estamos teniendo aquí en nuestra iglesia pentecostal, Dios es amor. En Avenida Roosevelt, 934, esquina Baltasar Brum, en la ciudad de Pando. Usted que nos escucha, sigue nuestra página de Facebook, IPDA Pando Uruguay, para poder visualizar todas las campañas y los cultos que estamos teniendo. Aquí en nuestra sede nacional. Porque Dios viene obrando, Dios viene cambiando vidas en este tiempo. Son tiempos, oyentes, de nosotros llegar a la presencia de Dios, de nosotros poder estar participando, porque la palabra de Dios añade aquello que necesitamos. Oyentes, en esta hora de la programación queremos dedicar una linda alabanza para todos ustedes. Usted que nos está escuchando. Queremos dedicarle a la cantante Ángela Goncalves. Dios está contigo en esta hora de la programación. No te despegues del dial, porque ya venimos con un momento de palabra y también de oración y más testimonios. 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
1: Dios le bendiga, mi hermano. ¿Cómo es su nombre?
2: Mi nombre es Walter Gustavo Ortega Carmona.
1: Walter, ¿te animas a contar tu testimonio, tu experiencia de vida a aquellas personas que nos están escuchando a través del programa de La Voz de la Liberación?
2: Bueno, mi vida empezó a los 16 años, en los caminos de la religión, en medio de la macumba, quimbanda, umbanda, candomblé también. Fue bastante difícil. Hoy en día, después de varios años de haber pasado de todo, sinceramente, llegué un momento hasta intentarme quitar la vida. Estuve en Brasil, conocí mucha maldad de parte del enemigo, del diablo. Preparaba y usa a las personas para manejarlas a su antojo como títeres. En realidad las personas no se dan cuenta, pero esos espíritus inmundos que hay en la tierra, porque vamos a decir la verdad, existe el mal y existe el bien. Hoy en día yo estoy con Dios, gracias a Dios Él me rescató de ese lugar. Y bueno, y vi cosas espantosas, trabajo de hechicería, cómo lastimaban a la gente.
1: Walter, esas hechicerías, esos despachos, esas brujerías, eran... de tal manera, con tanto poder de las tinieblas, que podía destruir tanto como una familia, un matrimonio.
2: Sí, realmente se hace para todo. Te dicen que es para hacer un bien y realmente están haciendo un mal. Como unir parejas con muñecos y despachos y matanza de animales para tales pais que ellos le dicen que son los dioses de ellos. Bueno, y eso es lo que hace, por parte de eso, separar matrimonio, destruir una familia, matar, llegar a matar a una persona porque esa persona no te gustó la cara y porque le pagan dinero, mucho dinero, por cualquier limpieza, por cualquier cosa, le están cobrando platales a la gente y no se dan cuenta que están siendo engañados realmente, están siendo usados por el mismo Satanás que está en esta tierra hoy en día.
1: Walter, nos llegaste a comentar que tenías pensamiento de muerte, de suicidio. Y aquí hay algo que te quiero consultar, porque me pareció tan extraño, sabiendo que usted justamente encomendaba muchas de las situaciones a los propios demonios. Ahora usted, aún teniendo los demonios a su lado, sin conocer de Cristo, usted se quería quitar la vida.
2: Sí, realmente. Esto tiene todo un periodo. Ellos te usan el tiempo que te necesitan y cuando ya ven que ya no pueden más tratar de usarte ni usarte para el mal, ellos lo que hacen es empezar a alimentarse de ti mismo, metiéndote pensamientos de suicidio, tirarte abajo un camión, nadie te quiere, tu familia no te ama. Las personas que te rodean te odian, viven envidiándote, todos esos pensamientos que te llevan a un momento. Yo me llegué, sinceramente, cuento hoy en día el testimonio en la iglesia que yo participo. En la iglesia.
1: ¿Cómo llegaste, Walter, a los caminos de Dios? ¿Cómo fue ese encuentro con la presencia de Dios?
2: En mi casa realmente, no voy a mentir porque yo soy un siervo de Dios, no puedo mentir, pero había... vicios, tomaba, había violencia de parte tanto de mi señora como la mía, no violencia hacia nuestros hijos, sino entre nosotros porque querían destruirnos ya, esos enemigos, esos demonios nos querían destruir. Y bueno, y cuando llegué, sinceramente llegué arrastrándome, porque me iban a llevar a una iglesia, yo no sabía ni quién era, la iglesia ni nombre, pero quería buscar una solución para recuperar mi familia. Sentía que tenía que recuperar mi familia. Y estuve, luchó hasta 2 cuadras antes de llegar a la iglesia. Y gracias a Dios, Dios me condujo hasta ahí. Bueno, entré en la presencia de Él y el Espíritu Santo me recibió con sus brazos abiertos, diciéndome de que Él me amaba y que por eso no había permitido de que me suicidara.
1: Walter, llegaste a los caminos de Dios, tuviste un encuentro con Dios. Ahora, esos pensamientos que vos tenías, que te venían a la mente, esos problemas que vos tenías en la familia, ¿qué pasó después que entregaste tu vida para Dios?
2: Empezó a cambiar todo, empecé a recuperar mi familia, recuperé por parte de mi familia, por parte de mi madre y mi padre, recuperé a mis hermanos, mis seres queridos, que yo pensaba que ellos me odiaban, que no querían nada conmigo ni verme, me demostraron algo distinto. Llegué a la iglesia y tenía ese pensamiento, pero que no me querían, pero Dios me dijo que fuera y que pidiera perdón. No lo entendía lo que Él me hablaba a través del siervo, no entendía. Yo me puse en oración con Él y Él me dijo, tú ve y pedí perdón. Yo fui, me presenté delante de ellos y bueno, y hice lo que Dios me había mandado, obedecí, ¿no? No teniendo tanto conocimiento de lo que era Dios y eso. Agarré y sinceramente fui y les pedí perdón y ellos me decían que no había nada que perdonar, que ellos me tenían que pedir perdón a mí, no yo a ellos. Y ahí fue donde Dios manifestó que el amor que había en esa familia no era lo que el enemigo estaba planteando, ¿no?
1: Increíble, oyente, lo que nuestro hermano está justamente hablando. Y bueno, Walter, viviste esta experiencia de vida. ¿Qué le decís a aquella persona que en este momento, por causa o motivos, problemas en el hogar, financiero, económico, espiritual, no sabe a dónde ir? ¿Cuáles son tus palabras de fe? Usted que vivió su experiencia propia, que estuvo justamente del lado de la hechicería, de la brujería, pero que asimismo, a pesar de todo eso, usted tenía este pensamiento de quitarse la vida. Ahora eres una persona en Cristo, una persona renovada, bendecida. ¿Cuáles son tus palabras de fe?
2: Mis palabras para esas personas que están escuchando, como yo lo hago también en la calle, cuando encuentro una persona que está en la hechicería, sinceramente yo no obligo a las personas. Yo les digo, yo no obligo a nadie. Yo quiero que Dios toque el corazón de la persona. Pero sinceramente quiero que esas personas que están escuchando en este momento, que agarren y que se acuerden de que realmente ellos tienen un lugar y que hay una familia, aunque te encuentres solo, aunque te encuentres en una situación que pensás que no tiene solución tu vida, que lo mejor es quitarte la vida o apartarte de todo en la soledad, no, nunca vas a estar solo, porque a través de estas palabras yo sé que Dios va a llegar a esa persona y le va a hacer sentir de que realmente Él está ahí. Está en aquella persona que está en la volqueta también. No piense que porque está en una volqueta, comiendo una volqueta. Yo estuve 11 años comiendo de una volqueta y no me arrepiento. Sentí las palabras de mi padre cuando él me dijo que me amaba y ahí me di cuenta que realmente el verdadero amor de Dios no se compra con dinero, no se compra con nada. Dios quiere que...
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0: Seguimos en vivo.
1: Tremendo, gente, como estábamos escuchando estos momentos de testimonios, historias de vidas de personas que llegaron a nuestra iglesia pentecostal Dios es Amor. Es impactante cómo Dios transforma, es impactante cómo Dios cambia vidas. Y usted que me escucha en esta hora de la programación, es tiempo de que le des el lugar a Dios en tu vida. Es tiempo que le des el lugar a Dios en tu corazón. Porque cuando abres el corazón para Dios, Él puede obrar lo que nadie puede obrar. Él puede restaurarte, sanarte, curarte, abrir esa puerta tal vez de empleo que estás necesitando. Y no solamente eso, no solamente algo material, algo terrenal, sino que Jesús trae la salvación para tu vida, el cambio. Jesús trae el perdón, la restauración. Para todas aquellas personas que se acercan a Él, el Señor tiene restauración, el Señor tiene cambios. Así como escuchábamos estos casos, estos testimonios que fueron tremendos, impactantes, cómo el Señor obra, cómo el Señor se manifiesta, cómo el Señor se glorifica de una forma especial. El mismo Dios transformando vidas, el mismo Dios obrando a favor de cada persona que llega a su presencia. Es impactante cómo Dios es aquel que obra a favor de las personas que toman la decisión, la determinación de poder llegar. Usted que me escucha hoy, usted que dice, Pastor Matías, yo la verdad que quiero hacer una prueba con Dios. Ven a participar en estas grandes campañas que estamos teniendo aquí en nuestra iglesia pentecostal Dios es Amor, en la ciudad de Pando, ubicada en Avenida Roosevelt 934, esquina Baltasar Brum, en la ruta 8. En ruta 8 al número 934. Es aquí nuestra sede nacional de Pando y te estaremos esperando. Este quien te habla, el Pastor Matías, para poder llegar los días lunes, culto de mujeres de fe, a partir de las 14 horas. Los días martes, culto de enseñanza y de Pentecostés, a las 14 y a las 19 horas. Los días miércoles, la gran campaña Providencia de Dios, 14 y 19 horas. Los días jueves, culto de expansión joven, a partir de las 19 horas. Los días viernes, la gran campaña Guerra contra el Mal, a las 14 y a las 19 horas. Y los domingos, la campaña La Diferencia de Dios, a las 14 horas, culto a favor de la familia, en donde Dios se viene manifestando de una forma muy especial. Es el Señor, oyentes, que obra, que se glorifica, y aquel que va a estar obrando a tu favor, aquel que va a estar manifestándose. Por eso no te puedes hacer indiferente, no te quedes con lo que el enemigo quiere causar, tristeza, depresión, miserias, problemas familiares, no, sino que busca el socorro que viene de Dios, porque Él es aquel que puede y que quiere cambiar tu vida. El Señor es aquel que se manifiesta cuando usted le cree a Él, cuando usted coloca tu mirada en Él. Por eso no te puedes hacer indiferente. Son tiempos, oyentes, en llegar a Dios. Son tiempos que tenemos nosotros que estar en la presencia de Dios, porque de Dios vendrá la respuesta. De Dios vendrá el socorro. De Dios vendrá, oyentes, la restauración. Muchas veces hay personas que esperan que el cambio lo cause tal vez el tiempo, tal vez otra persona. Y déjame decirte que el cambio que usted necesita es Jesús aquel que lo causará. Es Jesús, oyentes, aquel que traerá esa grande diferencia para tu vida. Es Jesús el que causó el cambio en las personas que escuchábamos anteriormente. Fue Jesús que sanó, fue Jesús que libró, fue Jesús que se manifestó. Usted que es un joven que dice, Pastor Matías, yo tengo dificultades en la drogadicción, en el alcoholismo. Tengo problemas que ya no puedo controlar mi vida emocionalmente. Reacciono bajo una opresión que no puedo dominar. Jesús te hace libre. Jesús tiene el poder, oyente, para libertar tu vida. Jesús tiene el poder para marcar una diferencia en usted, que tal vez es una persona que estás bajo fármacos, bajo medicaciones, porque ya no encuentras la solución a lo que estás viviendo. Déjame decirte que Jesús es la solución. Jesús pagó un precio muy alto. Y la Biblia dice que por sus llagas fuimos nosotros curados. Jesús pagó el precio de nuestras enfermedades. Jesús pagó el precio de nuestro perdón. Jesús pagó el precio de nuestra salvación. Jesús pagó todos los precios a nuestro favor. Y es por eso que por Él, si le creemos a Él y entregamos nuestra vida a Él, la palabra lo afirma. Para aquellos que creen en Jesús, Jesús nos hace más que vencedores. Usted que está allí tal vez hoy en sufrimiento, en dificultades, pasando batallas que ya no puedes soportar, acércate a Cristo porque de Él vendrá el socorro, de Él vendrá la victoria, de Él vendrá esa diferencia. Por eso que estamos de este lado en esta hora de la programación para compartirte una palabra de parte de Dios, una palabra que va a alcanzar tu vida y el Señor se manifestará de una forma especial. El Señor se glorificará a favor de tu vida. Y ya quiero venir con la palabra, oyentes. Voy a pasar esta alabanza breve y ya vengo con la palabra. No te despegues del dial. Estamos en este programa La Voz de la Liberación. Quien está contigo es el Pastor Matías. Y estamos ya por entrar en el momento de la palabra. Vamos a dedicar para usted que me escucha esta linda alabanza de la cantante Débora Miranda. Y ya vengo con todos ustedes para poder compartirles una palabra de parte de Dios para tu vida. Y esta linda alabanza de la cantante Débora Miranda, Abrázame, en La Voz de la Liberación. Y ya sigo con ustedes en esta programación especial, La Voz de la Liberación.
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Seguimos oyentes en esta programación La Voz de la Liberación. Como lo habíamos comentado, vamos a ir al momento de la palabra. Queremos leer la palabra de Dios. Usted que me escucha puede tomar tu Biblia. En el libro de Isaías, capítulo 55, versículo 8. Isaías 55, 8. Te dejo unos segunditos para poder buscar esta palabra. Isaías 55, 8. Y vamos a dar lectura en el nombre de Jesús esta palabra, Isaías 55:8, dice así: Porque mis pensamientos no son vuestros pensamientos, ni vuestros caminos mis caminos, dijo Jehová. Como son más altos los cielos que la tierra, así son mis caminos más altos que vuestros caminos, y mis pensamientos más que vuestros pensamientos. Y hasta ahí vamos a dar lectura. Y es tremendo, oyentes, nosotros comprendiendo esta lectura de la palabra, lo que causa el Señor a nuestro favor. Es tremendo cómo el Señor es aquel que obra, es aquel que marca diferencia, es aquel que tiene el poder para manifestarse, porque como lo hemos leído, los pensamientos del Señor no son como los de nosotros, ni tampoco los caminos del Señor. Es por eso que usted que me escucha en este momento, necesitas creerle a Dios, necesitas confiar en Dios y verás esa grande diferencia. Verás cómo Dios es aquel que puede operar lo que usted no puede operar. Verás cómo Dios es aquel que puede hacer lo que usted no puede hacer. Verás cómo Dios, comprobarás cómo Dios es aquel que realiza lo que nosotros no podemos realizar. Y es tremendo cuando comenzamos a dar lectura a la palabra y a conocer que Dios es el mayor interesado en manifestarse a tu favor. Dios es el mayor interesado en que le conozcamos. Por eso es que preparó esta oportunidad de que a través de esta programación podamos llegar a tu vida. Para usted comprender que Dios es lo que usted necesita hoy. Y Dios tiene un proyecto en tu vida. Dios tiene una obra para realizar. A pesar de que tal vez usted pueda decir, pero Pastor Matías, ¿cómo es que Dios puede tener una obra conmigo si yo tal vez aún no fui a la iglesia? No importa. Dios ya nos conoce desde antes que naciéramos. Y es impactante cómo la mano de Dios alcanza nuestra vida. Porque lo que hemos leído nos revela que el pensamiento que Dios tiene es mayor que el de nosotros. El camino que Dios tiene es mayor que el de nosotros. Por eso usted que está allí a la escucha, no te puedes hacer indiferente, porque es Dios aquel que quiere obrar a tu favor. Es Dios aquel que quiere manifestarse a favor de tu hogar, de tu casa, de tu familia. A favor de usted que dice, Pastor, yo ya vengo golpeando puertas, no he encontrado una salida, no encontré esa diferencia que necesito. Déjame decirte que si golpeas la puerta llamada Jesús, Jesús sí tiene esa diferencia. Porque mayor que tu problema, mayor que tu aflicción, es el pensamiento de Jehová. Mayor que tal vez la batalla que hoy usted está teniendo, mayor es el camino de Jehová. Hoy necesitamos nosotros colocar plenamente nuestra confianza en Dios. Usted que dice, Pastor, yo la verdad que no tengo una esperanza ya porque no tengo recursos, no tengo condición,
No sé ya cómo hacer para poder alcanzar esa grande diferencia que me estás hablando. ¿Sabes qué? Lo que usted tiene que hacer es creer en Dios. Que el Señor es aquel que obrará lo que usted no puede hacer. Cuando creemos a Él, oyentes, la magnificencia de nuestro Dios se manifiesta a nuestro favor. El poder sobrenatural de Dios se mueve a favor de nuestra vida. Y es por eso que debemos nosotros creer en Dios para ver esa diferencia. Debemos nosotros tener la certeza de que si colocamos nuestra fe en Él, nuestra esperanza y confianza, Dios será aquel que obre. Dios será aquel que marque ese antes y ese después en nuestra vida. Pero muchas veces hay personas que comienzan a observar si hay posibilidades del cambio. Muchas veces hay personas que comienzan a tal vez querer ellos ver si hay condición de poder ver un cambio. Y tal vez hoy no lo haya en usted, pero Dios es aquel que causará ese cambio sobre tu vida.

Es por eso, oyentes, que cuando comenzamos nosotros a entender la palabra y a enterarnos lo que Dios habló en las Escrituras, ahí comienza la situación a ser diferente. Porque muchas veces una persona que tal vez ya no ve una salida a su problema, no ve una salida o una cura a su enfermedad, automáticamente se va a desanimar, caerá en un pozo de depresión, caerá en momentos de dificultades. Y es por eso que debemos nosotros de comenzar a colocar nuestra fe en Jesús. Es por eso, oyentes, que usted que está en la escucha en este momento, tal vez dice: Pastor Matías, la verdad que la palabra me está trayendo esperanza. Sí, coloca tu esperanza en Dios. Coloca tu confianza en Dios. Tal vez tropezaste, tal vez caíste, tal vez te lastimaron, te hirieron. Pero eso pudo haber sido una persona física. Pero Dios no causa eso en nosotros. Por eso es que Dios te está llamando a que creas en Él. Dios te está llamando a que coloques nuevamente tu confianza en Él. O usted que dice: Pastor, yo hoy escucho la radio por la primera vez. Coloca tu mirada en el Señor y verás la diferencia. Verás ese cambio. Verás esa transformación que Dios ya tiene preparada para tu vida.

le sorprende tu dificultad. Para Dios no le sorprende lo que hoy estás teniendo. No le sorprende a Dios, oyentes, la aflicción que hoy tal vez está golpeando tu vida. Dios ya sabe que eso vendría sobre ti. Pero lo que quiere que desde tu lugar, de tal vez esa enfermedad o ese problema o esa aflicción o esa escasez de algún recurso, clames a Él, de que te acerques a su presencia, de que llegues a la iglesia, de que le conozcas, de que conozcas la palabra. La palabra de Dios, oyentes, tiene muchas promesas que el enemigo quiere que usted no conozca. Por eso que Él va a colocar obstáculos para usted no congregarse. Por eso que Él va a colocar problemas, dificultades. Pero cuando comenzamos a leer la palabra y a aprender de ella, nos enteramos que Dios es aquel que tiene el poder para revertir todas las situaciones que hoy tal vez puedan golpear nuestra vida. El Señor es aquel que tiene el poder para obrar de una forma especial. El Señor es aquel que quiere manifestarse a tu favor. El Señor es aquel que quiere obrar a favor de tu vida de una forma muy especial.

Por eso, usted que está allí en la escucha, yo quiero orar a favor de tu vida. Usted que dice, pastor, verdaderamente a partir de este día, yo voy a creer en Dios. Yo voy a colocar mi confianza en Él. Yo voy a colocar mi mirada solamente en Dios y no en el problema, no en la aflicción. No en lo que estoy pasando hoy. Por eso, usted que está allí, te invito a que puedas orar conmigo en este momento, usted que me está escuchando. Te invito a que puedas clamar para que Dios venga a bendecir tu vida. Usted que dice, pastor, yo quiero recibir a Jesús. Primero hacemos la oración para recibir a Jesús y luego vamos a orar a favor de tu vida. Repite estas palabras juntamente conmigo. Señor mi Dios Todopoderoso, en este momento yo te pido perdón por todos mis pecados, por mis faltas y por mis ofensas. Perdona, Señor, todos mis errores, mis debilidades. Señor Jesús, yo te recibo como mi único y suficiente Salvador de mi alma. Escribe mi nombre en el libro de la vida y séllalo con una gota de tu sangre, para que el día de tu venida, Señor, o de mi partida, pueda tener la vida eterna. Usted que dice, pastor, yo recibí a Jesús, pero me debilité, dejé de buscarlo. Reconcílate también ahora, diga así conmigo. Señor Jesús, en esta hora yo me reconcilio contigo.

Te pido perdón por mis pecados, por mi falta, por mis fallas. Te pido que me ayudes a partir de ahora yo volver a tu presencia, yo volver a congregarme, volver a frecuentar la iglesia, porque yo quiero alcanzar tus promesas. Amén y amén. Hola, gente, yo quiero clamar a favor de tu vida para que Dios venga a bendecirte, para que Dios venga a guardarte. Glorioso Dios, maravilloso, eterno Padre celestial, Dios fiel, Dios soberano, Dios santo, Dios de misericordia, Dios de amor, Dios de bondad. Delante de tu presencia que estamos clamando, orando, a que estamos intercediendo, mi Salvador, de una forma poderosa.

Sí, Señor amado, obra a favor de cada vida. Mira la necesidad que está en esta persona. Mira, Señor amado, lo que está pasando en su vida, Señor. Seas tú teniendo misericordia, seas tú teniendo compasión, Dios mío. Entrega el socorro, entrega la victoria. Ayuda, Padre, esta vida. Guarda, libra, Señor. Libra cada vida, libra cada hermano. Libra cada hermana, Señor amado. Entra marcando, Señor, la grande diferencia. Obra poderosamente. Obra en este oyente, Padre. Obra en cada vida. Obra poderosamente a favor de tu pueblo, mi Salvador. Obra de una forma especial, mi Señor. Ten misericordia, ten compasión, Dios mío. Ten piedad, Dios amado, a favor de tu pueblo. Ten misericordia, Señor amado. Entrega el socorro. Entrega la victoria, mi Señor. Entrega el socorro a favor de cada vida. Ayuda a este pueblo, Padre, a poder llegar a tu presencia. Bendice, Señor amado, a cada vida. Obra, Señor, a favor de cada hogar, Dios mío. En el nombre de Jesús encomendamos a toda la audiencia en tus manos. Bendícelos, guárdalos, Señor, y protégelos en el nombre de Jesús. Amén, amén y amén, Señor.

glorias al Padre, glorias al Hijo y glorias al Espíritu Santo de Dios. Oyentes, qué lindo poder clamar a Dios, poder interceder. Usted que estuvo orando con nosotros, que Dios te bendiga. Confía en Dios y verás cómo Dios se moverá a tu favor. Te esperamos aquí en nuestra iglesia pentecostal Dios es Amor en la ciudad de Pando, ubicada en la ruta 8 al número 934, esquina Baltasar Brum. No te hagas indiferente, ven a participar porque el Señor es aquel que te bendecirá de una forma muy, pero muy especial. Por eso te esperamos, ven con tu familia, ven a participar y el Señor te bendecirá. Ya en esta hora, oyentes, me despido de todos ustedes. Que Dios les bendiga. Continúa en sintonía de esta programación. Sigue nuestra página de Facebook IPDA Pando Uruguay. Y también a través de nuestro link de internet www.ipda.com.uy/pando. Escúchanos las 24 horas porque Dios te bendecirá de una forma muy especial. Que Dios les bendiga, que no estuvo con ustedes. Es el pastor Matías Herrera. La paz de nuestro Señor y Salvador Jesucristo.

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Me acuesto temprano, sorprendo a mi cama y hasta me despierto cuando llega el alba. ¿Sabes una cosa? 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
3: Audiencia de Mientras tenga la vida, tengan todos ustedes muy, pero muy buenos días. Feliz domingo para todos. Bienvenidos a el clásico de los domingos, con buena música y comunicación. Le damos las bienvenidas a nuestro compañero Julio Guillermo Martínez. ¿Cómo andás, Julio?
4: Pero muy bien, muy buenos días a ti, muy buenos días a la audiencia y a todo el mundo que a partir de este momento se engancha con la Continental. Vamos hasta el mediodía con Mientras tenga la vida, con mucha música folclórica pasada, y lo mejor de todo es el acompañamiento de ustedes, audiencia, con ese WhatsApp, con ese audio, con ese mensaje, y a nuestros auspiciantes también, a la dirección de la radio también, a todo el mundo. Formamos un equipo contigo, allí en Mesa de Controles, con la función de instalar la música al aire. Quien les habla, Guillermo Martínez, la dama del programa, Salomé Rodríguez, la canarita, en recitados y todo el aporte histórico a cargo de Álvaro Laporte, y desde el cielo, también Carlos Alberto Montero. Estará siempre, toda la vida. Es por eso que en el grato encuentro de nuestro canto y nuestra gente, vamos a comenzar con Pepe Guerra y esta milonga primero, y después vienen payadas, y después viene música, y después vas a escoger vos bastante música. ¿Te parece bien, Miguelito?
3: Todo bien, por suerte, todo bien.
4: Bueno, ¿anda bien usted?
3: Bien, todo bien.
4: Entonces,
3: disfrutando de este domingo.
4: ¿Cómo?
3: Disfrutando de este domingo.
4: Sí, medio, ¿cómo está por ahí el clima?
3: Nublado.
4: Sí. Nublado, pero no llovió, ¿no?
3: No llovió.
4: Bueno, está igual que en Montevideo. ¿Ah? Le decimos a la audiencia, está igual en Montevideo. No sé si está haciendo falta agua, creo que sí, siempre hace falta, sí, en algún pago.
3: Siempre hace falta
4: en algún pago el agua, cómo no.
3: Vamos a ver qué pasa. Se anuncian lluvias para las próximas horas, pero no sé, porque el tiempo está cambiante. No tengo ni idea. Ahora 18 grados de temperatura en este momento.
4: Está buenísimo de temperatura. Bueno, Pepe Guerra ya afinó su viola desde el cielo también y quiere cantar.
3: Bueno,
4: quiere abrir el espectro musical de la mañana de hoy cantando. ¿Qué te parece si lo escuchamos?
3: Es lindo para comenzar con Pepe Guerra.
4: Y lo va a presentar el grupo de viajes de Mientras tenga la vida, viajes y eventos, que ya tengo novedades, que ya tenemos novedades de fin de año. 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

0: Continuamos con Mientras tenga la vida en esta jornada de domingo 27 de septiembre del 2026, último domingo de este mes de septiembre, se viene octubre y entramos en la recta final, don Julio.
1: Sí, señor.
0: Este Dios, año.
1: Se fue el año, ¿no? Al galopito nomás.
0: Impresionante, en serio.
1: Impresionante.
0: Parece que fuera ayer y en cualquier momento estamos con la Navidad, todo eso de vuelta.
1: Sí, sí. Fíjese que voy a ir adelantando un chusmerío.
0: Diga,
1: personal.
0: Diga, cuente, cuente.
1: Personal, ¿eh?
0: Bueno.
1: A usted le gusta que cuente, a usted le gusta los chumeríos.
0: Cuente, cuente.
1: El próximo miércoles, si llego, le meto
0: sí.
1: 71 años.
0: No es changa, che.
1: No es changa, mi amigo. No es changa.
0: Sí. El 30.
1: 71 30. Pirulos que nació el canario chico este. ¿Qué lo tiró? Y seguirá el tiempo, dígamelo a mí.
0: Sí.
1: Este... Así que...
0: No, pero llega bien.
1: ¿Usted dice?
0: Sobrado.
1: ¿Usted dice?
0: Sí. Si Dios quiere, sí.
1: Ojalá que llegue, ojalá que llegue, porque yo me siento muy capaz, pero muy capaz.
0: Tiene que portarse bien nomás y llega bien.
1: Bueno, ahí está la carencia, que parezco un gurís chico, ¿vio? Falta que la Salomé me agarre las palmadas nomás. ¿Me entiende?
0: Sí, señor.
1: O me ponga en penitencia. Parezco un gubris chico ya, en algunas. Y en otras ando ahí, como dijo aquel, para remediar, sirve. ¿Me entiende?
0: Sí, señor. Pero llega bien, Julio.
1: ¿Cómo?
0: Llega bien, para el 30 llega bien.
1: Bueno.
0: Sobrado.
1: Danielito Alonso, en una charla ayer, me decía lo mismo. Que tuvimos ahí pero Julio, vos podés, estás enterito, y que este, y que el otro, y que aquí, que allá. Referente al tema Prado-Montevideo, yo hay que ir hablando las cosas, que yo no tengo el perfecto compañero.
0: Sí, señor.
1: En manos de oro, así en el Carlos Molina. A ver qué hacíamos, porque yo de operar, nada. Cero, ¿vio?
0: Sí, señor.
1: Toda la vida mirando, armándole todo al hombre, porque llegaba y armaba yo la radio, en fin, y guardaba todo, pero nunca me dio por prestar atención, confiando siempre en Carlos, ¿entiendes?
0: Pero se arregla todo, así que...
1: Le decía que hacía, que igual estábamos, porque no sé, que me sentí un poco apretado. Y el Daniel tiene una fuerza como cuando relata fútbol, ¿vio? Es impresionante ese pibe.
0: Anda de vuelo nuestro compañero.
1: Sí, me dejó allá arriba, con una fuerza impresionante, el espíritu de lucha. Sí. Que le mando un saludo grande. Vamos a seguir, vamos a habilitar las líneas.
0: Sí, señor. 098-71-1600 por este lado, en este domingo gris. Se viene como la noche de vez en cuando, pero vamos a ver si viene el agua o no.
1: Sí,
0: porque hay actividades de criollas también, y ojalá
1: también.
0: Hay de todo,
1: el fútbol empieza ahora dentro de un rato,
0: sí.
1: El fútbol también. Y,
0: hoy hay clásico, el clásico de los chicos, don.
1: También.
0: Danubio, Defensor Danubio.
1: Ah, ¿juegan ahora de mañana?
0: No, juegan de tarde, a las 6 de la tarde.
1: Ah, mirá, qué tarde que dijeron, ¿no?
0: Sí, pero será por la red lumínica, será, de Defensor.
1: Probablemente.
0: Porque vio que ahora televisan todos los partidos.
1: Ah, sí.
0: Hace tiempo, ¿no? Pero esta nueva modalidad que tiene ahora el fútbol, hasta fútbol de la C, televisa.
1: ¿Vio?
0: El fútbol juvenil y todo.
1: Tenés de
0: la verdad
1: todo.
0: La verdad que eso está bueno.
1: Para los futboleros natos y netos, hay todos los días.
0: Aparte que le den bolilla al fútbol de juvenil y todo eso, que...
1: Está bueno.
0: No sé cómo es la mano, pero están televisando de los grandes, de los chicos, y está bueno eso.
1: Está bueno, estoy de acuerdo.
0: Por algo ponen la plata que ponen, ¿no?
1: Ah, lógico, qué increíble, ¿no?
0: Sí,
1: mirá que se pone plata para el espantoso fútbol que se juega, ¿no? Esperemos que los chicos que están pasando a lo que se ven reflejado en la televisión, pongan lo suyo, ¿no? Que cambien un poco todo esto.
0: Vamos.
1: Me quedó un poco de lástima la selección, no sé qué dice usted, pero
0: sí.
1: Era de preverse.
0: Sí, no lo vi, pero... En los descuentos, los goles.
1: Era de preverse. Fíjate que el encuentro de todos juntos fue el día antes.
0: Exacto.
1: ¿Entendés? No podés. Estuvo practicando una semana con 5 jugadores.
0: Sí, había problema también de inundación y todo esa mano.
1: Seguro, esas cosas que hay acá que no termina más. Ahora vamos a ver para el lunes, a ver cómo...
0: A las 8 mañana, Julio.
1: Sí, tiene todo el cuadro ahora, vamos a ver.
0: Mañana vamos a las 8 con Corea.
1: Y ya habrá sacado sus conclusiones. Pero yo quedé contento y conforme, y los jugadores también. Todo el mundo quiere a Forlán y a esa gurizada, ¿no?
0: Hay que darle para adelante, hay que darle para adelante.
1: Hay que darle para adelante, sí, como no. No, y mira que nadie habló mal de ello.
0: No,
1: al contrario.
0: Vamos a ver qué pasa.
1: Porque sabíamos que el día antes se había encontrado con todo el plantel. ¿Qué podés hacer? Un toqueteo de pelota y nada más.
0: Vamos a ver qué pasa, porque tiene estas pruebas de los 3 partidos y creo que el de sub-20, el mundial o el sudamericano.
1: Sí. Para mí va a andar bien este.
0: Porque está a prueba todavía, porque todavía no es definitivo el cargo.
1: Sí.
0: Vamos a ver qué pasa.
1: Pero
0: tiene que ser un técnico uruguayo.
1: No sé tú, pero yo confío mucho en Pablo Forlán.
0: Sí.
1: Como que va
0: Diego,
1: a ser
0: Diego. Pablo es el hermano.
1: Sí, Diego. Para mí que va a ser él y sus compañeros.
0: Vamos
1: ahí, ex compañeros de selección también. En fin, hay un grupo lindo. Y los gurises que escogió, me parece, tendrá sí para cambiar. Lógico. Ya este partido, por lo que escuché, ya juegan otros también, y cambia
0: sí,
1: el golero,
0: sí,
1: y cambia unos cuantos, ¿viste? Y sí, es esa.
0: Y le da la oportunidad a gente que no estaba en este proceso.
1: Jamás pensaban que iban a vestir la celeste.
0: Exacto.
1: No sé quién es que declaraba el otro día y se le corrían las lágrimas. No me acuerdo qué botija era.
0: Volvió
1: jamás.
0: Torreira, por ejemplo, que no
1: seguro,
0: estaba.
1: Seguro, seguro.
0: Nantes.
1: Y matiza con algunos expedientes.
0: Exacto.
1: ¿Entendés? Y eso es bueno.
0: Vamos
1: bueno.
0: A ver qué pasa mañana a las 8 de la mañana.
1: Sí, hay que madrugar un poquito, ¿no?
0: Un poquito.
1: ¿Madruga usted un poquito ahí?
0: Sí, vamos. Mañana sí, mañana lo voy a ver.
1: Bueno.
0: Por lo menos en el cable de acá lo pasa.
1: Ah, bueno.
0: Yo tengo.
1: Eso es importante. Yo creo que está enganchado para todo el país, en diferentes cables y sistemas.
0: Sí.
1: Y métodos.
0: Hay que buscarlo, porque hay gente que dice, no lo pude ver, pero hay que buscarlo.
1: Hay que rastrear.
0: Vio que se terminó la televisión análoga.
1: Sí.
0: Marchó.
1: Fuiste golondrina.
0: Sí.
1: Así que, y sí, conforme vinieron el transporte eléctrico también, ahora... cada pocos meses vamos a tener una sorpresa.
0: Tiene razón usted ahí.
1: Se vienen los robots así, pero a cumplir otras misiones.
0: Ya andan por acá los robots. Sí. Ya he visto ahí en unas hoteles ahí. Impresionante.
1: Tenga cuidado porque dice que son ligerísimos.
0: Los mozos marchan,
1: Pobre, sí. Dice que son ligerísimos
0: sí. Andando.
1: Sí. Que pueden llegar a 45.
0: Vio que la otra vez había visto que en Florida ya anda uno trabajando en la intendencia.
1: ¿Vio?
0: ¿Qué le parece? Vamos a la música, don Julio.
1: Vamos a la música, que es lo que está esperando la gente.
0: Exacto.
1: A ver los madrugones, che, que nos empiecen a escribir, que la cosa viene linda.
0: Le dimos un recreo para ver si pueden escuchar esta payada que se viene, muy linda.
1: ¡Ah, qué linda
0: Gustavo
1: payada,
0: Muchón.
1: Loco! ¡Qué linda payada! Fíjate el Picana, Gavino Sosa y Gustavo Guichón por Florida y por Rocha, presentados por el grupo Respeto, que a través del 094-577-777 te haces de todo lo que necesite de obra, de cantera, todo, y el asesoramiento, que es lo que importa, una empresa que trabaja toda la familia. Y se dan el gusto de presentar esta hermosísima payada que no sé cuánto tiene, pero si no anda por 20 años, anda cerca. Adelante con los payadores.

vuelta yo estoy payando y en la milonga soñando, ya que la vida es hermosa. Este saludo se posa en este preciso instante con la lengua de Cervantes, donde la emoción se acopia. Usted con hinchada propia, yo solo soy visitante.

Se cree usted el visitante y no quiero que se crea esa palabra tan fea que creo que no es importante. En este preciso instante, mientras que las coplas pasan, este payador lo abraza. No esté usted equivocado, siéntase aquí usted en el

Mi casa, hermano, es el Prado, circunstancialmente aquí. 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Y el recuerdo se ilumina, como escribió José Hernández. 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

Yo soy de un pago tambero, ahí cerquita por Florida, y la barco rebasco, cuida, le de decir compañero, mi orgullo de ser trovero, de ganar mil payadas, de abrazarme a la encordada, desde acá hasta Jesús María, y como la gorra es mía, a usted no le importa nada.

sé si ustedes saben ciertas cosas de campaña. 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

empezó a relajar. Viene a cometer un chasco. Culpa la gorra de Vasco. Hermano, le voy a explicar. Y entrando a reflexionar, la payada le diría: está un poquito fría, pa' que el aplauso entre en práctica. Vamos a hablar de gramática y también de ortografía.

Tea, traigo acunada una idea y yo la quiero soltar. Usted me ha de interpretar y sabe, no tengo duda, una pregunta si ayuda y es capaz que la despache. Conteste por qué la H, Gabino Sosa, la H es muda.

sé que es muda si la H está en su apellido. Creo que está confundido en esta misma ocasión. La H en cualquier cuestión tiene un sonido vibrante, con una C adelante se puede.

Yo, hermano, empecé a charquear la pucha por preguntarle o simplemente informarle sobre mi nativo andar. Pero le voy a explicar, y aquí Gustavo Guichón le puede dar la razón levantando la bandera. Pregúnteme lo que quiera sin pecar.

siempre con la ortografía o la gramática, hermano. Voy a preguntar, Baquiano, ante de esta compañía, respóndame en

0: porque es que a la letra I se le pone un punto encima.
1: Vamos a ver.

0: Yo voy a perder la payada. La palabra que se orienta, ve que se pone contenta aquí esta noche su hinchada. Le contesto en la jornada y el momento es oportuno. La contestación, la cuno, lleva punto la minúscula. Y como mi es mayúscula, no tiene punto ninguno.
1: Yo lo he de felicitar adelante de la gente, la verdad que fue ocurrente, no se lo puedo negar, pero

porque es que a la E traí se le pone un punto encima. Yo le voy a decir, Gabino, pasando gramáticamente frente al público presente y un escenario divino. Yo hago un canto en el camino, soy un relator de doma, pero una verdad si asoma el lírico consonante, pregúntaselo a Cervantes, que fue el que inventó el idioma.

me quiso contestar y de Cervantes me habló, que el idioma no inventó, eso debo subrayar. Pero quiero recalcar en mi verso improvisado que el público ya ha notado, oyendo con frenesí, que esta

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0: la décima instantánea. La historia contemporánea vibra por cada garganta. Y en el Uruguay se planta esa bandera divina, esa bandera argentina que yo le quiero cantar y que algún día va a flamear allá en las Islas Malvinas.
1: Sigo insistiendo, señores, porque soy medio porfiado al ritmo de mi encordado, cumpliendo de mil amores. Como

0: si me acepta o si me intuye, si la historia se construye allí en la tierra argentina. El Uruguay la ilumina y yo le dejo mi trino en histórico camino con esta guitarra mía, el día donde caía el gran capitán Giachino.
1: Contestó bien y yo quiero felicitarlo por eso.
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1: Yo creo que mi compañero a Roosevelt representó.
0: Y en su ruedo es que estoy yo con el verso improvisado.
1: Un aplauso emocionado se merece, cómo no.
0: Las gargantas están cansadas, pero el público esperaba.

Sosa, por ley de una patria vieja, quiero aplaudirlo en el Prado. ¡Gramática!

0: un canto criollo que posa.
1: Le dice Gabino Sosa, siga adelante, Guillón.

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0: Seguimos compartiendo la mañana aquí en Radio Continental 1600 AM, la radio local de toda la región. Mientras tenga la vida, qué linda payada estamos disfrutando y se viene otra, ¿eh? Pero antes tenemos audios por acá, 098-71-1600. A las 10:30 pasaditas o a las 10:30 estará nuestro compañero, el espacio cultural, Álvaro Laporte, en la jornada de hoy. Noticias desde Tala, ¿eh? Vamos con los audios. El primer audio que nos habían mandado. La negrita de Parador Tajes, a ver qué nos dice por acá. A ver. Buenos días.
1: Hola, Martín, Canarita, Miguel. ¿Están todos bien ahí?
0: Todo bien, por suerte.
1: Yo estoy acá con... Estoy por tomar mate. Me duele la rodilla, qué horrible, horrible.
0: Ay, Dios.
1: Iba a ir al Ruedo Centella, no puedo ir. No puedo ir porque camino poco. Bueno,
0: al médico vas a tener que ir.
1: Y estoy con mi hijo acá, que es el hijo que vive en La Paz.
0: Mirá, bueno, vos.
1: Quiero que me pases algo lindo de La Canarita. Soy bueno, fan de La Canarita. Cualquier cosa que pase me gusta. Estoy esperando a alguien que me venga a acompañar a tomar mate, pero me parece que es difícil la cosa. No espanta a los galanes. Bueno. pásame algo lindo, ¿sabés? Alguna payada, si no era Canarita, que Álvaro la vaya bien en el recitado hoy. Bueno, chao, un abrazo tarde, grande a todos, ahí los quiero mucho, la negrita.
0: Dale, que ande bien. Vamos a seguir con más mensajes por acá. A ver, ahora sí, el amigo Ángel Rodríguez.
2: Buen día, gente.
0: Buenos
2: solo
0: días,
2: para saludarlo. Bien. Comenzó todo muy bueno con esa payada.
0: Y se viene otra hora. Quédate por ahí, Ángel, abrazo grande. Vamos con Cierito de Sauce. ¿Cómo andás, Cierito?
3: Buen día, Miguelito Páez. Tanto tiempo, Miguelito.
0: Tanto tiempo, la verdad.
3: Saludo a don Luis, a la señora.
0: Julio.
3: Te molesto para pedirte si no saludás a Javier Rodríguez, que el martes cumple 50 años.
0: Mirá vos. Saludos para el amigo entonces.
3: Que es mi hijo.
0: Bueno.
3: Y él está muy triste por decir que ya está viejo. No, no está
0: no,
3: viejo,
0: joven,
3: está espectacular.
0: Todavía. Es joven todavía.
3: Y como siempre. Saludo a toda la audiencia, a todos los chiquilines de la radio. Yo ando ahí, estoy trabajando, el tiempo como que no me da, pero siempre me acuerdo de todos ustedes.
0: Bueno, muchas gracias.
3: Cuando
0: por
3: puedo,
0: estar.
3: Siempre los escucho. Un beso grande, Miguelito, para vos, para tu niño y para todos los Alonso.
0: Vamos arriba.
3: Muchas gracias, Cielito de Sauce.
0: Abrazo grande, Cielito, un gusto escucharte. Vamos con Darío, que nos manda mensajes, ya voy contigo, Julio.
4: Muy buenos días, buenos días.
0: Buenos días.
4: Mientras tenga la vida, para saludarlo, acá vamos con mi amor, rumbeando por la Ruta 11, rumbo a San José de Mayo, cumpleaños de la sobrina y nieta.
0: Mirá vos.
4: Y escuchando Mientras tenga la vida. Muy bueno en la payada. Tiene años como Yuyo también.
0: Sí.
4: Bueno, Darío Casanova de La Floresta. Saludo a todos. Buena programación.
0: Bueno, Darío.
4: Abrazo.
0: Bueno, que pases bien. Gracias por escucharnos. Y el nombre de la patrona, así la nombramos también, porque si no, no tiene gracia. Saludo grande, que te vaya lindo por San José. Vamos arriba, Julio.
5: Bueno, cómo no.
0: La gente que se comunica, qué lindo, qué lindo.
5: Qué lindo, sí. María Angélica de Colón sabe que nos está mandando... El buen día y saludo para todos, y llega con el dibujito de la caldera y el mate y la bombilla. ¿Qué tal? Al estilo argentino, pero bueno, el saludo igual. Eduardo Beltrán, gran guitarrista, pero gran guitarrista. ¿Qué dice, Eduardo?
6: Buen día, Julio Guillermo. ¿Cómo estás? Quiero mandar un saludo para ti, un saludo grande para ti, para Salomé, para Miguel, para toda
0: Muchas
6: tu
0: gracias.
6: Audiencia. Que tengan un feliz domingo. Y recordarle, Julio, a toda la audiencia que el sábado 3 de octubre, el sábado que viene,

0: domingo y que pasen bien. Un abrazo grandote.
1: ¿A qué hora será? Bueno, ya no va a contestar. Gracias, Eduardo Beltrán. Entonces, todo allí en la Ruta 8, no sé el kilómetro. Miguel lo sabe.
2: Kilómetro 20, incluso. Kilómetro Club Social 20, y Deportivo, sí, Los Orzales.
1: Los Orzales, sí, sí, sí. Va a estar muy lindo porque es un beneficio, 300 pesos en la entradita. Y bueno, es unas horas de regocijo que se pasa también. Y sin querer estás echando, pero otra que una mano. Terrible mano, me parece muy bien. Acá María Angélica manda más dibujitos todavía, manda la cafetera y para lo que no toman mate será. Bueno, Freddy Carrasco, payador Freddy Carrasco, con su ¡Viva la Patria! Bien, Freddy, bien. Bueno, bárbaro, bárbaro. Voy a leer uno de los textos del poeta del buceo, Víctor Villar. Voy a leer el que me mandó estos días, que dice, justamente en el día de Artigas, Artigas, nuestro patriota, que no lo cubra el olvido, antes muerto que vencido, la virtud de su alma brota, la ingratitud derrota, deja su país querido, su pueblo libre y unido, lo pensó con gran empeño, pero tan hermoso sueño no pudo verlo cumplido. Qué pena, ¿no? Muy bien, pero muy bien, Néstor Villar, el poeta del buceo. ¿Qué me dice Eduardo Beltrán? A ver, no llegó todavía. ¿Qué me dice quién? María Angélica la tenía por acá, creo que diciendo algo. A ver. Ah, sí, recién desayunando, dice. Y sí, está bien, son casi las 10 de la mañana, está bien. Bueno, vamos a qué, vamos a seguir con la música. Yo estoy recibiendo en el 096-866-611. Ah, algo muy importante acaba de llegar de parte de la gente que está organizando el beneficio, más precisamente Eduardo Beltrán. Este es un dato muy importante, gente. No se suspende por mal tiempo y es a partir de la hora 16:30. Porque, claro, tienen un gimnasio de fútbol 5, de básquetbol, de voleibol, impresionante, techado. Muy bien hecho ese gimnasio, así que no hay problema por el tiempo malo, ¿está? Buena aclaración, Eduardo, muchas gracias. Están tuitos invitados, che. Yo si puedo, por ahí me invito a la Canarita y vamos a ver si podemos andar por ahí. 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Salimos hora 8 de Plaza Cuba, venimos a Plaza de la Bandera, parando en Boulevard y Cufré, hacemos todo 8 de octubre, todo Camino Maldonado, Pando, en Palme Olmo, seguimos todo Ruta 8, si alguien sube más adelante en la ruta, que sube siempre gente más adelante, no hay problema, paramos en la ruta y vamos directo a la Arequita. 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

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Y ya hay gente anotada. 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Vamos a seguir con los payadores. Mañana de payadores. Después viene otras músicas también. ¿Cómo no? Esta va a ser muy linda. La primera fue fenomenal. Tremenda payada. Fue grabada por Carlos Alberto Montero en las transmisiones nuestras. Sí, tiene años. Estuvimos 31 años transmitiendo payadores en el Carlos Molina. Fue grabada por Carlitos. Ahora se viene don Uberfil Concepción, otro canario que reside en Argentina y otro canario que reside en Argentina, José Silvio Curbelo. Vayan imaginándose también, ¿eh? 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Vamos, Uberfield, ¿está pronto? Dice que sí. ¿Y Curbelito? ¿Está pronto? Bueno, vamos, vamos, vamos, vamos al escenario que se va a la mañana. Se va a la mañana y llegan los payadores, que no ni no.

0: 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Este pensar absoluto, mi compañero José, sabe que le aclararé. Y dije, mi compañero, si hasta me saqué el sombrero para improvisar con usted.
1: Gracias por la reverencia y gracias por el respeto. Y voy a hacerle concreto frente de la concurrencia. 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

0: 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Ahora que estamos grandes, pues hágame el gusto ahora.
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0: exige al decirle, luna llena, no ha sido con bondad plena, aunque la frase oportuna, no se olvide que la luna alumbra con luz ajena.
1: Yo pienso que las pasaba, sinceramente diría, yo tengo la luna mía y no una luna prestada. La gente está congregada, eso es cierto, don José,

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1: Yo traigo los versos míos, que entonces sabe lo entiendo. ¿Será que le está cayendo en el lomo mi rocío? 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

0: esta ocasión y al amigo Concesión lo estoy llevando de tiro.
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1: Yo debo, hermano, explicarme y pensando este momento, no le tengo miedo al viento, que tengo donde agarrarme. El mensaje, expresarme, por más de que sea famoso, siendo un bardo criterioso, más de verdad digo yo. 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
1: Tengo una torre pequeña, esa que a cada instante me alcanza algún consonante, que es lo que la vida sueña. 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

0: nunca va a pasar nada, porque somos dos hermanos y somos seres humanos en cuestiones de payada. Pregunto a mi paisanada que debe haber un recodo, un refrán que es de mi modo, más de verdad en la jornada. Si les gustó la payada, quiero el aplauso de todos. Mil
1: gracias y hasta la vuelta, querida gente del Prado.
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0: Y de verdad, desde luego, que hay un rumbo, compañero,
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0: Seguimos compartiendo Mientras Tenga la Vida. Estamos en Continental en esta jornada de domingo 27 de septiembre del 2026. Vamos con mensajes que llegan a través del 098-71-1600. Buen día, equipo de Continental. Me pueden pasar por Néstor Feria, Las Tranqueras. Soy Feria de Empalme Nicolich. Gracias, saludos a toda la audiencia. Abrazo, dicen por acá. Gracias por el saludo. Bienvenido, Alberto Feria. Vamos con otro mensaje del amigo Diego. Buen día, Miguel. Buen fin de semana. Saludos para todos y para toda la audiencia. Abrazo grande. Acá estamos al firme con el laburo ahí, el amigo. Abrazo grande, el amigo Diego. Si no me equivoco, de Sauce. Vamos con Darío nuevamente. A ver qué nos dice por acá. Nos manda otro audio. Estamos con algo de sol por acá por Pando.
1: Mientras tenga la vida, entonces tiene razón. No di el nombre de la patrona. Giselle, bueno. Silva de los Pagos de Cerro Largo. Me fui lejos a enamorar, ¿eh?
0: Sí.
1: Bueno, un saludo para ella que me va acompañando.
0: Bueno, abrazo para los dos. El beso grande para Giselle, entonces. Gracias por estar en la sintonía de Radio Continental y de Mientras Tenga la Vida todos los domingos de 9 a 12 horas. Vamos con otro audio por acá. El amigo José Uruguay Moreira, a ver qué nos dice.
2: Buen día, buen día. ¿Todo ¿Cómo bien? Anda la gente Mientras Tenga la Vida? Julio Guillermo Martínez, Miguelito, Salomé, bueno, todos por ahí. ¿Todo manso?
0: Todo bien, por suerte.
2: Y bueno, en cualquier momento escuchamos una payada de dos robots, porque está todo robotizado, ¿no?
0: Sí, impresionante.
2: Bueno, un abrazo grande a toda tu audiencia. Que pasen bien. Feliz domingo acá escuchándolos como siempre y tomando un amargo.
0: Abrazo grande al amigo Uruguay Moreira. Y un abrazo grande para el amigo Richard Ortiz, que nos está escuchando desde Piriápolis, por allá, el amigo Richard.
3: Bien.
0: Don Julio. Bien.
3: Sí.
0: Sí, okay.
3: Bueno, tengo el saludo de la familia Rodríguez de Las Piedras, que simplemente mandan el dedito para arriba, que quiere decir que está todo bien. 096-866-611. Tengo por acá a Mario Muñoz, cantautor él. Buen día, Julio y Salomé. Les enviamos un abrazo de Chiquita, de Charito y yo. Espero que no te hayas cansado mucho el día del desfile, Mario, que haya salido todo bien. Y no se olviden del festival folclórico benéfico para el amigo Chiquitín, allí en la ruta 8, en el Club Los Orzales, el próximo sábado a partir de las 4:30 de la tarde, con cantores, con público, con amigos, porque Chiquitín en este momento estaba necesitando de todos nosotros, y como solidario que somos los uruguayos, yo sé que va a reunir mucha gente. Desde ya les mandamos un apretado saludo, y a la inquietud de Eduardo Beltrán, que como siempre se pone el cuadro al hombro, un apretado abrazo también. 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Y seguimos, teníamos algún otro mensaje por acá, a ver qué nos dicen, a ver, vamos a buscar. El amigo Romero, de Ruta 8, kilómetro 16, está tomando mate y con su señora escuchando el programa, y nos manda muchos saludos, que están muy buenas las payadas. Muchísimas gracias. Está entrando algo más al WhatsAppero, a ver qué nos dicen, si lo podemos leer ahora, y si no, va después. El amigo Gustavo, a ver qué nos dice Gustavo, que en un ratito va a estar recitando también aquí en Mientras Tenga la Vida.
4: Buen día, Guillermo Martínez. Buen día, Salomé. ¿Cómo le va? ¿Cómo anda? Buen día al operador. Un saludo grande a toda la audiencia. Bueno, aquí recién estoy alambrando aquí en el galpón del recitador aquí en Flores. Y me acordé que estaba usted y digo, bueno, le voy a poner, voy a meter el teléfono en el bolsillo y lo voy a escuchar. estén bien.
3: Qué lindo lugar debe ser ese, qué lindo lugar debe ser. El hombre está alambrando, está trabajando, ¿vieron? Y prendidos a mientras tenga la vida, que no, ni no. Eso es lo que vale. 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Se me olvidó el más adelante de Pando, Miguel, ayúdame, Miguel.
5: Empalme Olmo.
3: Empalme Olmo. Ahí también siempre sube gente. Seguimos por la Ruta 8. Porque no hay que volcarse ni para la izquierda ni para la derecha. Todo Ruta 8. Vamos parando en la ruta también, señoras y señores. ¿Quieren subir más adelante en tal kilómetro? Allí le va a parar el ómnibus con asiento reservado y todo. ¿Qué le parece? 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Y se come. Ah, sí. Bueno, don Miguel, ¿en qué andamos?
0: Vamos a la música, don Julio. Se viene Víctor Velázquez.
3: Ahí está, Víctor Velázquez con una milonguita y ahí ya como que encontramos...
0: Vamos a la tanda y luego viene Álvaro.
3: Y ya viene Álvaro, me parece.
0: Así no nos atrasamos con la tanda.
3: Víctor Velázquez, un buen cantor milonguero, que lo va a presentar, ¿quién, Miguel?
0: ¿Quién lo presenta?
3: Viajes y paseos de mientras tenga la vida, pero claro que sí, que ya tenemos los viajes de enero, febrero, marzo, abril, mayo, junio, julio, agosto, septiembre, octubre, noviembre y diciembre, ¿qué le parece? ¡Ah! Y no se olvide, vecina y vecino, para aquellos que son remadrugadores o ya andan en el camión o ya andan arando en el tractor, que a las 3 de la madrugada se repite el programa. aquellos que se quedaron con ganas, vienen más payadas, pero que se quedaron de escuchar de nuevo las payadas, a las 3 de la madrugada, mientras tenga la vida en Continental. No se olviden. Adelante usted, Miguel.

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0: Seguimos compartiendo mientras tenga la vida, don Julio. Siga con algún mensaje, ya vamos con el contacto con Álvaro.
1: Bueno, déjeme. 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Venga tranquila del pueblo que sea, de la ciudad que sea, que allí la van a dejar y allí va a tomar el ómnibus para volver a su casa. Son algo más de casi 200 butacas, muy cómodas, muy, muy, muy, muy cómodas. Por algo quieren actuar todo el mundo. Porque es una sala acogedora, es chica si se quiere, al lado de otras, pero no tan chica también. Y el sonido que tiene es espléndido realmente, cómodo en atrás de bambalinas, como dicen, es ancha, es bien para armar dos grupos y cada cual que actúe con el otro grupo o con los accesorios e instrumentos del otro grupo armado también. Sin lugar de dudas, audiencia, se van a llevar un recital, porque Voces del Sur es un grupo que ha tenido formaciones a través de Julio Delía, desde dúos, tríos, cuartetos, quintetos, y es uno de los dúos más viejos que tiene nuestra Montevideo contemporánea, que data como de 40 años. Se las saben todas. Tienen unas canciones exquisitas, divinas, unos arreglos

0: voces impresionantes, han grabado, están en todos lados también, están trabajando muy bien, así que se merecen también que se les aprecie su trabajo, y los hemos convocado, invitado, para que acompañen a Salomé Rodríguez, la canarita, que está resolviendo canciones, que está ya próxima a los grandes ensayos de y para ese recital, que salga todo 10 puntos. Yo creo que es una entrada muy accesible, ya les digo. Y hay estacionamiento, no sé cuántos, porque ni ellos saben, pero para los tempraneros que van de locomoción, hay cerca de 100 estacionamientos. Y después, como siempre, allí en los alrededores, estaciona tranquilo, que está lleno de cámaras, que está lleno de cuidadores, está la policía, o sea que no hay problema ninguno en ese sentido. Pero hay estacionamiento. Vamos a comenzar en hora 19 en punto, y bueno, yo creo que a las 9, 2 horas, 2 horas y poco, estamos liberando los del gran show que van a dejar unos y otros, digamos, ¿eh? Así que los esperamos a todos, pónganse las manos en el bolsillo, que es una forma también de apoyar y de ayudar al cantor, al cantor chico, al cantor el de a pie todavía, que está trabajando denodadamente por el bien de la música nacional. Y Voces del Sur es uno de esos grandes grupos que tiene Uruguay, que no ha pasado inadvertido, porque han viajado por varios países de América, han dejado muy en alto los prestigios de nuestra bandera. Y Salomé viene haciendo sus armas, y lo viene haciendo en forma muy bien, y con una gran banda de gente grande, de gente música, de gente que sabe lo que hace, y bueno, viene dejando todo en sí con preciosas canciones, inéditas y conocidas, y son bailables. Ahora entramos en un esquema de trabajo que nuestras músicas también se pueden bailar como se está bailando en los grandes escenarios del interior.
1: Pronto, Álvaro.
0: En los festivales, por ejemplo. Gracias. Estamos con esos toques que la van a pasar bien, señoras y señores. Así que los esperamos. Pueden ir reservando por Ticantel. Son 400 pesitos nada más y la vamos a pasar bien. Y después conversamos un poco, nos saludamos y reímos y cantamos todos juntos también. Así que los esperamos. No se olviden de acompañarnos. No se olviden. Muchas gracias. Tengo la presencia dominguera de siempre, que desde su tala natal el hombre se expresa con lo que es el arte de la declamación gauchesca, el arte del recitado, porque él es uno de los grandes recitadores que tiene el país. Más tarde también vamos a tener que escuchar a otro amigo recitador que está alambrando, dicen, el pago de él, pero ahora le digo, bienvenido, Álvaro Laporte.
2: Buen día, Julio, buen día a toda la audiencia de Mientras Tenga la Vida. Espero se encuentren bien. Y bueno, acá estamos en los Pagos de Tala con bastante viento, esta primavera arrancó. Así que bueno, estamos recordando hoy a uno de los más grandes cantores criollos que ha dado esta patria, a don Santiago Chalar. Así que ya sin más preámbulo, ¿qué le parece para empezar a recordarlo brevemente, como siempre decimos, porque no podemos extendernos demasiado? Son cuestiones que de tiempos, ¿no? Pero sí no dejar pasar este tipo de recordaciones tan importantes como es en este caso recordar a Carlos Alfredo Paravís Salaverry, quien nació en Montevideo el 25 de septiembre de 1938, y a los 9 años empezó a estudiar guitarra con Gregorio Rodríguez en el Conservatorio Montevideano Fernando Sor. Pasó algunos años de su adolescencia en Maldonado, y allí continuó también con lo que fue la guitarra, ¿no? Compositor, intérprete precoz, investigó las corrientes musicales nativas y fronterizas, y se sintió atraído por la música de Atahualpa Yupanqui y de Osiris Rodríguez Castillos. A los 17 debutó en el concierto de piano y guitarra, empezó a estudiar medicina y bueno, allí hacía un paralelismo entre lo que era la guitarra y los estudios de medicina, pero tuvo que buscar un seudónimo para, bueno, para el músico, diríamos así, y eligió Santiago en homenaje a un amigo y Chalar por un antiguo apellido familiar. Tuvo que regalar la guitarra, se dice, para concentrarse y recibirse de médico. Se especializó en traumatología y ortopedia. Su interpretación de Gurí Pescador, la canción de Osiris Rodríguez Castillos, fue premiada como la interpretación del año en 1963 por la Cámara del Disco ICX-14. En 1964 grabó con Orfeo su primera larga duración, Como Yo Lo Siento, también de Osiris, y un año más tarde el segundo, Yo No Canto Por La Fama, que son todos de la autoría del gran Osiris Rodríguez Castillos. Bueno, fue llegando después la gira, los premios, y formó su familia. Paravis Chalar se casó con Adela Martínez, tuvieron 4 hijos, Adela, Carlos, Santiago e Isabel. Los 2 varones heredaron de su padre la veta musical y después se radicó en Minas en el año 1974. Trabajó durante varios años en el Hospital Vidal y Fuentes y bueno, allí atendía a sus pacientes y también agarraba la guitarra y cantaba unas canciones allí a los que él le parecía que le gustaba el tema del folclore. Él les cantaba allí en la propia consulta para animarlos, diríamos así. En 1973 y 74 fue contratado por CBS Argentina, donde registró el larga duración que se decía en aquel momento, el disco Una Pena y un Cariño y Bordoñando, disco que incluirían temas de Wenceslao Varela, Eustaquio Sosa, Romildo Rizzo, José Alonso y Trelles, el viejo Pancho, y por supuesto Osiris Rodríguez Castillos, y Santos Insaurralde, quien entró en esa vida musical de Santiago, igual que Serafín J. García y Lucio Muniz. Casi nada de poetas elegía don Santiago Chalar. Bueno, después hizo todo un disco junto con Wenceslao Varela, El Fogón de Wenceslao Varela, y tenemos que decir que partió físicamente un 21 de noviembre de 1994 y tenía tan solo 56 años de edad. Hoy vamos a recordarlo con un tema, va a cantar por supuesto Santiago Chalar, un tema de la autoría de Lucio Muniz, un gran tema titulado Boliches Viejos, y yo lo voy a prologar con, ahí traemos el nombre de Lucio Muniz, pero también traigo el nombre ahora a colación de Estanislao Riera, otro poeta que se inspiró en Santiago, y este es el prólogo que yo le hago. Santiago se fue al galope, acusante de una copla, con ese andar jugandero del que por gusto galopa, y lo alcanzó la guitarra, no quiso quedarse sola. Santiago se fue al galope, acunante de una copla, del ceibo al pie de la sierra se desprendió una calandria, será el alma de Santiago que busca su sierra hermana. Se hizo lucero en la tarde, bajó lucero en el alba, y que dice si le digo que al pie del mangrullo canta. Minas y Abril no lo olvidan a su cantor prominente. Insaurralde en los fogones dice que Santiago vuelve, y no es que a mí me parezca, y lo que dice la gente.

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0: Seguimos disfrutando mientras tenga la vida después del espacio cultural de todos los domingos de nuestro compañero Álvaro Laporte. Vamos con algún audio que tenemos por ese lado. 098-71-1600. Se viene el amigo Gustavo Fernández también, que lo tenemos por ahí, así que lo vamos a escuchar en un ratito. Tenemos al amigo Saavedra. A ver qué nos dice Saavedra.
1: Buenos días, don Buenos días. Guillermo Martínez, Miguelito, todo la audiencia de Continental. Uruguay Moreira, que recién lo escuché por ahí. Bueno, todos los oyentes, amigos. ¿Cómo andan? Buen domingo para todos. Acá, disfrutando en familia, por salir a hacer mandado.
0: Me parece bien. Frío.
1: Bueno, abrazo para todos. Vamos arriba. Y Miguelito, ya se nos escapó el partido sobre la hora, ¿eh? Sobre la hora se nos escapó el partido.
0: Qué increíble.
1: Ni hablar. Estamos firmando el empate.
0: Ni hablar. Sí.
1: Bueno, esta cosa del jugo. Arriba, Miguelito.
0: Abrazo grande para el amigo Alejandro Saavedra.

0: Pedra, gracias por el mensaje 098-71-1600. Buen día, Continental. ¿Me podrían pasar un tema de Eustaquio Sosa? Estamos haciendo un lechón para festejar el cumpleaños número 64 de Raúl Guillén. Dicen por acá, gracias. Feliz cumpleaños y lindo el lechón entonces. Arriba, Julio.
1: Bueno, gran festival el próximo sábado folclórico benéfico para el amigo Chiquitín que está necesitando de todos nosotros. Salón Los Orzales, ruta 8, kilómetro 20.500. Entre la gama de cantores estará, lógicamente, este gran hacedor de este tipo de eventos con el corazón en la mano, el amigo Eduardo Beltrán, Miguel González, el dúo Encuentro, Cacho La Bandera, Voces del Sur. Hay una entrada de 300 pesitos para colaborar, servicio de cantina y para pasar unas horas de regocijo y de encontrarse unos con los otros que a veces hace tiempo y años que no se ven. Nosotros vamos a tratar de estar, no prometo nada. Si caemos, caemos de zapetón, como decimos los canarios. Pero sí están necesitando de todos nosotros, el amigo Chiquitín. Sábado 3 de octubre, gente, a las 16 y 30 horas, allí en la curva de la ruta 8, que luego ya se enfila para la bajadita. Ahí está enclavado este hermoso club, precioso lugar, así que no se suspende por mal tiempo. Así que, mi gente, todos los que puedan arrimarse, van a estar colaborando y el amigo Chiquitín, que creo que va a andar por ahí, también se lo va a estar agradeciendo, agradeciendo. Vamos a continuar, don Miguel,
0: Continuamos, sí. Vamos.
1: porque
0: Sí,
1: también
0: sí.
1: tenemos otra payada.
0: Sí, pero la dejamos para después, pues si no se lo
1: Sí,
0: atrasa
1: sí,
0: la TAM.
1: sí. Sí. Vamos
0: Así.
1: con Gustavo Fernández.
0: Exactamente. ¿Qué
1: Que me decía que está allá en el predio, en el campo de él, allá en la estancia de él y de su señora, anda alambrando. Se puso a trabajar.
0: me parece bien?
1: Se puso a trabajar el recitador, anda alambrando. Y está a la orden, como siempre, en Gaucho Bárbaro.
0: Abrazo
1: Y
0: grande para él y su señor.
1: Marianela, una crack, una crack. Que se venga nomás y lo va a presentar el grupo de viajes y eventos de Mientras Tenga la Vida. Adelante, Gustavito
0: Lo
1: Fernández.
0: vamos a escuchar con Donde no cruzó la ciencia.
1: Uy, qué precioso tema,
0: Tema que
1: che,
0: me
1: hacía
0: gusta
1: tiempo
0: mucho.
1: que no lo escuchaba. Para toda la paisanada del Continental que a esta hora están prendidos con Mientras Tenga la Vida, a lo largo y ancho del mundo entero. Vamos arriba, Gustavo, pero vamos con como usted sabe.

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Y hacía mucho que los pasos estaban de boca abierta, se habían cortado los caminos, aislando gente y hacienda. La estancia se despertó en un rumor de tragedia. La mimosa del patrón había amanecido enferma. Era una rubia preciosa, un ángel sobre la tierra, una muñeca con vida, con 3 años de existencia. Y a juzgar por el estado, no alumbraba cosa buena. El patrón por el teléfono llamó al doctor que saliera, que él iba a salir también para adelantar su enferma. Pero al llegar al arroyo y cruzarlo de ande yerba, estaban afuera los cauces, más de 2 cuadras y media. Allí terminó el camino, pero siguió la tragedia. La madre abrazada a su hija miraba el agua revuelta, y a la otra orilla el doctor dando recetas por señas. Un relámpago de acero iluminó la tormenta y recortó en la llanura. Un gaucho de tez morena venía montando un tordillo que lo trae a media rienda. Llegó, sujetó su flete y un salto paró pie a tierra. Y el saludo fue diciendo: aquí estoy pa' lo que quiero. La madre le quiso hablar, pero le ahogó la tristeza. Y el padre, tartamudeando, le expresaba media lengua: ¿Sabes, señor, lo que pasa? Está muy grave, Miguel. Mire dónde está el doctor. Pero está aquí como llega. Entonces dijo el moreno: no está muerto quien pelea. Desensilló su caballo, le sacó el bozal y rienda. Se acomodó el chiripá, descalzó las nazarenas y un salto volvió a montarlo. Y gritó con voz soberbia: lo único que le pido, que me la den desenvuelta. Ya ven que el diablo anda suelto, pero que Dios me proteja. Voy a cruzar con mi caballo, atando no paró la ciencia. Lo bordeó corriente arriba, para después tirarse en ella. Él sabía que su tordillo iba a cumplir la promesa, porque un sabino jamás desmereció la leyenda. Cuando llegaron al medio, remolinos de tragedia, querían sacarle del brazo aquella flor de inocencia que acostada sobre su hombro, apretada en la derecha, parecía un escapulario sobre un abardón de tierra. Cuando cortó la corriente y se afirmó en la ribera, vio que la mano de Dios le había encendido una estrella. Allí se la dio al doctor, palmió el pingo en la paleta y le dijo: bueno, hermano, ahora descansa un ratito. Le vi exigir otra fuerza. A las 2 horas y media estaba el negro de vuelta, con la gurisa en los brazos y cumplida su faena. O lo que dijo el doctor: se ha ganado esta carrera. ¿Y usted cuánto va a cobrar? Yo ni la gracia siquiera. Cuando hago esta gauchada, nunca fijo recompensa. Eso sí, ya reprocharle
aliviar mi conciencia de que hace unos cuantos años, tal vez ya no lo recuerda, dicen que por Maturrano usted me echó de una yerra. 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Y a mí que por ser moreno la sociedad me desprecia, lo que me falta en color me está sobrando en decencia. Y a usted, señora, le pido, cuando haga dormir la nena, en esa noche de lluvia, cuando el sueño materea, le piale un cuento como este, que tiene olor a miseria, de que este moreno viejo, que no conoce una letra, que por pobre y por humilde no pudo ir a la escuela, cruzó donde hace un momento no pudo cruzar la ciencia.

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0: Seguimos disfrutando de Mientras Tenga la Vida. 6 minutos pasan de las 11 de la mañana. Arriba, Julio.
1: Arriba,
0: acá está. Ah, bueno. Buen día, Salomé, ¿sí? Buen día, Salomé.
1: ¿Cómo estamos por ahí?
0: ¿Todo bien?
1: Todo bien.
0: Bien, por acá todo bien.
1: Bueno, me alegro.
0: ¿Alguna novedad es?
1: Sí, bueno, ahora ya salió por allí el single de lo que va a ser el domingo 1 de noviembre, así que lo dejamos congelado, no tengo que hablar de eso. Pero sí decirles que el domingo 13 de diciembre despedimos el año allí en el restaurante del Parque Arequita, bueno, con parrilla, guarnición, postre, baile de discoteca. También voy a estar haciendo sorteo de un microondas, como lo hicimos el año pasado, y la gente ya está reservando. Por ejemplo, Raquel con su esposo acaba de llamarme que va a ir, también Nicanor con la familia, le mando un saludo a Nicanor que está escuchando el programa, todos los domingos está por allí. Bueno, ya tenemos 10, 12 personas anotadas para lo que va a ser esa gran despedida, así que no se queden a pata, y la forma de reservar es con el 50% nada más. 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Salimos a la hora 8 de Plaza Cuba y después hacemos todo el recorrido, que se lo voy diciendo por privado cuando me escriben, bueno, quiero ir, reservamos así, yo les voy diciendo el paso a paso. ¿Qué te parece, Miguel? ¿Te vas con nosotros?
0: Sí, señor. Bueno, espero que la gente acompañe.
1: Sí, la gente acompaña, gracias a Dios, digo, muy, muy agradecida, como la excursión que fue el 13 de septiembre, allí que fuimos al Ecoparque de Taliche, gracias a Dios, ómnibus lleno, la gente muy conforme, muy familiera, y esta, como digo siempre, la de fin de año, se hace sola prácticamente, así que seguimos adelante, Miguel.
0: Y lindo paseo, así que hay que disfrutar.
1: Lindo paseo, cómo no.
0: Don Julio.
2: Y vamos directo y volvemos directo. No vamos a pasear por minas, ¿no? Así disfrutamos bien del almuerzo, del baile, del lugar, porque está precioso. Ya lo van a ver y saber aquellos que nunca han ido, por ejemplo, ¿no? O que han conocido la otra parte también. Todo el mundo se va profesionalizando en lo suyo, ¿no? Y el Arequita está precioso, realmente, está precioso. Así que los esperamos y lo vamos a pasar bomba. ¿Miguel tiene algún mensaje por allí?
0: No, por el momento no, ya hemos cumplido con los mensajes. Pueden seguir comunicando a través del 098-71-1600, mensajes de WhatsApp y audios también.
2: Tenemos el mini recital de La Canarita y tenemos la payada de Miguel Ángel Olivera y Juan José Nelsis.
0: Vamos con la payada primero.
2: Ahí está.
0: Así vamos en el orden ahí. ¿Qué le parece?
2: Sí, esta payada es presentada por la gente de Grupo Repeto y su familia, también por la carnicería de Fernando Valdés, el Ombú, también por el grupo de viajes de Mientras Tenga la Vida, también por productos La Trinidad, que dice presente hace más de 20 años, va para todos ellos, entonces a todos los avisadores y aquellos que quieran comenzar a avisar en Mientras Tenga la Vida los domingos, 3 horas de música y comunicación, como decimos siempre, tenemos su lugar preferido, amiga, amigo, no importa el rubro, no interesa lo que se dedique, interesa la difusión que nosotros le podamos dar en el programa. 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Y nos vamos con Miguel Ángel Olivera por Colonia y Juan José Nelsis por Paysandú. Les decimos bienvenidos, payadores.
3: 40 y 40 80 años. Muy buenas noches, señores. Pero digo de igual manera, buenas noches.

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1: Que no le tiembla la pera, sépalo que no estoy muerto, ni perdido en el desierto cuando anduvo en su ribera. 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
1: Yo soy un puñado de huesos que ante usted actúo con criterio, me desea el cementerio y yo no tengo retro.

0: el olvido de ese cantor conocí. Con inmenso frenesillo arrimo a esta conclusión. Juan José, en esta reunión debía volcar mi reflejo, que usted ya es un pobre viejo de la que lo espera el cajón.
1: Capaz se vaya primero, lo lleven por la redera al payador Olivera, para el cementerio certero. 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

0: Teo, en realidad no lo veo más que un gato y un ratón.
1: Yo tengo una agilidad y tengo mucha destreza que no tiene en la cabeza su payador.

0: le digo de frente al espectador, será muy buen payador, pero ha perdido conmigo.
1: Con usted no voy a perder, al contrario, compañero, si lo tengo de heladero, tengo mucho.

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0: a contrapuntear y sobre la independencia.
1: Porque es el bicentenario y este es un maestro criollo, sereno como un arroyo arriba de este escenario. Si tocamos temas varios, yo te improviso de veras y teniéndolo a libera, no de contrario, señor, una

0: porque somos orientales ilustrados y valientes.
1: Y por esa valentía, perdón, no corto el aplauso, si de emociones me pauso en la noche de este día. 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
0: Que venga la juventud, respetuosa, esa que ama nuestras cosas, nuestra historia.

0: diablo, pues que le deja el reflejo a algún corazón de viejo que anda alentando el futuro.
1: Este payador muy ducho, digo, y no alentar la barra, que muñecos con guitarra saben que he encontrado mucho. 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

0: Seguimos transitando la mañanita de este domingo 27 de septiembre. Estamos en Continental 1600 AM compartiendo Mientras Tenga la Vida hasta el mediodía, jornada gris en la ciudad de Pando, pero sin lluvias, don Julio.
1: Sí, sí, sí. Y disfrutando de esta linda y humorística payada, ¿no? Sí. Como nos tiene acostumbrado Juan José Nelsis, que es un fenómeno. Y Oliverita, como siempre, un señor payador también, o sea que teníamos dos grandes en el escenario de Continental, en el momento también de los payadores de la última hora que venimos desandando de a poquito, como quien quiere la cosa, llegando al mediodía. No sé si tiene algún mensaje por allí, don...
0: No, por el momento no, don Julio, sí, vamos a la música, si quiere.
1: Sí. Pero vamos a dar las líneas que todavía hay tiempo.
0: Bueno, 098-71-1600.
1: 096-866-611. Y lo que estaban esperando por ahí mucha gente, el doblete que nos mete la canarita siempre de dos temas pegaditos.
0: Sí, señor.
1: Que le regala a la gente, sobre todo la señora de
0: Parador Taje, la Negrita.
1: Ahí está, allí al lado, junto al río Santa Lucía, la Negrita, que es fanática de la canarita y que irá a venir, digo yo, el primero.
0: Y pienso que sí, si no anda mal de la rodilla, si se recupera, quiero decir, de la rodilla.
1: Sí, sí, pero ella tiene quien la lleve a los espectáculos, ¿sabes? Ah, la llevan y después la devuelven a su hogar. No se olviden, mi gente, también, de que el programa se repite, se reitera esta noche, esta madrugada, a partir de las 3 de la madrugada hasta las 6.
0: Madrugada del lunes sería, Julio.
1: Que comienza la programación a las 6 de la mañana el lunes. Ahí, para los madrugadores nocheros,
0: a las 3.
1: Están estas tres hermosísimas payadas que han salido hoy, de bigote para arriba, realmente. Bien redomona, como me dice un paisano del Chuy siempre. Así que si está hoy prendido a la radio, estará feliz y contento. Hablando del Chuy, hay que mandarle un saludo grande también a Roberto Carlos de Álvarez, que también tiene casa por allá y anda pasando sus vacaciones. Y saludamos a todos los niños y niñas que están ya culminando vacaciones, porque hay que volver a clase. Y bueno, esperemos que hayan disfrutado, les vino unos días preciosos y bueno, hubieron actividad en todos lados para los chiquillos también que se lo merecen, el futuro del país. Señor Miguel Páez, llega la canarita.
0: Vamos
1: con el mensaje de siempre, cantar canciones, que les espera para el 1 de noviembre, hora 19, allí en el intercambiador, en esa remozada y en esa preciosa sala, preciosa sala. Les esperamos con Voces del Sur también, así que canta dos canciones que tú sabrás cuáles son.
0: La vamos a escuchar con Riqueza y Canto y La Festivalera.
1: Buenísima. Adelante, señor Miguel Páez Vilaró. Adelante.

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0: Seguimos disfrutando de Mientras Tenga la Vida aquí en Continental. 40 minutos pasan de las 11 de la mañana. Vamos a ver si podemos con un mensaje por acá. Ahora en un ratito lo vamos a escuchar después de este tema que se viene, don Julio.
1: ¿Nelson Silvera puede ser?
0: Sí, se viene.
1: El cable Nelson Silvera con una preciosa, preciosa versión, préstenle en atención, de Milonga de Pelo Largo de Gastón Chigarlo Dino. Y lo va a presentar el grupo de viajes de Mientras Tenga la Vida, que seguimos convocando, que seguimos invitándoles para que no pierdan la oportunidad de viajar y de pasar un domingo inolvidable, como va a ser el domingo 13 de diciembre, allí en el restaurante Parque Arequita, con comida, todas las carnes. Chorizo, morcilla de parrilla, todo, señoras y señores, más todo lo que ofrecen, con mesa de ensalada, con postre, con baile, el parque renovado como para bajar la comida después, para hacer una caminata, que está muy lindo, lo han hecho a nuevo, todo allí donde comienza el río Santa Lucía Chico, precioso para fotografiar la zona. Vamos en moderno ómnibus, eso es otro punto importante, moderno, pero moderno ómnibus de dos pisos. Si hay que alquilar un micro, si hay que alquilar otro ómnibus, lo hacemos, no hay problema. Lo que queremos que usted, amiga, amigo, familia seguidora de Mientras Tenga la Vida, pasen, pero pasen bien de bien un día inolvidable. Es un día de fiesta, es un día de la familia, una vez al año, ¿verdad? Hay que tirar la casa por la ventana, como dice. Mientras Tenga la Vida te ofrece esto, como hacemos todos los años, que tenemos un montonazo de gente acompañando la fiesta de fin de curso, como digo yo. 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Segurísimo estoy, pero no se pierdan este viaje, por favor. Y voy a ir yo, voy a estar ahí también. Ah, sí, sí. Y Juancito López, que nos está mandando un saludo, está en la feria. Juancito López debe hacer de 37 años de programa, debe ser 35 de la primera excursión que hicimos precisamente a Minas. Ha viajado siempre, toda la vida. Y otra amiga que va siempre, acá de Paso de la Arena, vaya el saludo grande también para ella, ¿sí? Que la tenemos siempre, una amiga de muchísimo tiempo. Así que, y un montón de gente, un montonazo de gente que viajan hace años. Para todos, gran abrazo les mando, gran abrazo. Y no se olviden que el miércoles es mi cumpleaños. Ah, sí, sí, no se olviden. Ya saben, un abrazo grande y vamos con la música de Nelson Silvera, el cable, que está buenísimo. Y después nos quedan dos temitas más por allí para nada, como para ir finalizando la jornada de hoy. Adelante usted, Miguel, que ha hecho un trabajo sobresaliente.

0: Seguimos compartiendo Mientras Tenga la Vida aquí en Radio Continental en los minutos finales. Tenemos algún mensaje. El saludo grande para el amigo Marrero de Tapia y San Jacinto que nos está acompañando. Abrazo grande para el amigo, que nos manda un mensaje escrito por el WhatsApp 098-71-1600. Saludo grande para el amigo Marrero que siempre está con Continental y Mientras Tenga la Vida. Tenemos un audio de Gustavo para cumplir con la audiencia. A ver qué nos dicen por acá.
1: ¿Qué hacen, Miguel?
0: ¿Todo bien?
1: Muy lindo el programa. Hacen alguna pasada linda. Pero, y si, bueno, si no hay tiempo, no pasa nada, Miguel. Aquí estamos escuchándolos como todos los amigos. Enganchamos a la Radio Pan. Gustavo de la ciudad de Soca. Un abrazo, hermano.
0: Abrazo grande para el amigo Gustavo. Se levantó tarde, me parece, porque estábamos empachados de payadas, don Julio.
2: Sí, hoy sí.
3: Estaba pensando lo mismo que vos. Le mandamos el saludo. Abrazo, igual que vas a hacer. Tiene derecho a levantarse tarde también, un hombre trabajador.
0: No, todo bien, pero hoy estuvimos. Sí. El arranque.
3: No pueden decirnos nada.
0: Hoy sí.
3: Sí. ¿Qué más tenés por allí? Si no, yo tengo algo también,
0: Por acá culminamos con los mensajes, bueno, gracias a la audiencia,
3: Sí, María Angélica manda el dedito para arriba, quiere decir que salió todo bien. Gracias, María Angélica de Colón, que seguramente el fin de año va a estar con nosotros, siempre lo hace. Nelly, Guillermo, deseo muy feliz cumpleaños para el miércoles. Y Nelly, repeto, de Barros Blancos, kilómetro 25. Bueno, muchas gracias, Nelly. El primer saludo que recibo. Ah, sí. Y por acá hay una cachada, un dibujito de don Álvaro Laporte. Mire por lo que le ha dado ahora. Ese hombre, si no hace de la suya... No.
0: Tapa los stickers, el amigo.
3: Sí, tapa los stickers, sí. Sticker ahí. El amigo Furtado, mire usted, a Furtadito anda por acá, que manda los deditos para arriba. Excelente, dice Furtado. Y yo no sé con qué va a terminar, pero si anda Furtado por ahí, medio cerca suyo.
0: Vamos a terminar con... Usted me había pedido dos temas, Alfredo Presa y Dúo Vertientes.
3: Ah, cierto, también.
0: Vamos a terminar con eso.
3: Porque yo creo que era familiares de Presa, ¿no? De ese gran cantor Presa. No me acuerdo el pueblo ahí de la Ruta 7, de donde era el hombre, de por ahí. Un cantorazo. Sí, lo vamos a recordar y le vamos a saludar, que seguramente era la familia, sí. Bueno, y el dúo Vertientes es un dúo vocal, que interpretaba a quien les habla con un ex integrante del grupo vocal Universo, con el amigo Wilder. Sacamos un disco ahí de 6 canciones y algunas mías, en fin, y ese es el dúo Vertiente. Ténganlo en cuenta, don Miguel. Y por ahí yo creo que vamos a andar, y si no, terminamos con Danielito Furtado, el cantor del Riel, que tiene lindas cosas,
0: Bueno.
3: Lindas cosas. Sí, sí, da el tiempo, hay que respetar también los tiempos. Adelante tú, Miguel, continuamos.

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0: Minutos finales, don Julio, de Mientras Tenga la Vida.
1: Sí, sí, nos vamos con el cantor del riel y mandándoles un saludo, el muchas gracias a todas, a todos, a nuestros auspiciantes. La cartelera sigue abierta para aquellos que se quieran sumar a la misma los domingos de 9 a 12. Tenemos un lugar, sea el comercio que sea, sea el rubro que sea. Y Miguel ha hecho un trabajo estupendo, realmente. Para Álvaro.
0: Vamos arriba, don Julio.
1: Para Salomé. Para Carlitos Montero, que desde allá arriba, Carlos Alberto, nos apoya con el dedito para arriba, programa a programa. Será hasta el próximo domingo, cuando sean las 9 de la mañana. Han sido ustedes muy amables. En 7 días nos encontramos.
0: Buena semana, don Julio. Los vamos a despedir con el amigo Furtado de Toledo, paisano en la capital. Escuche la letra, don Julio.
1: Sí, sí, sí, está muy buena, ¿eh?
0: Está muy lindo el tema.
1: Felicitaciones para Furtadito.
0: Saludo grande para él y la familia.
1: Claro que sí.
0: Arriba, buena semana, gente. Los vemos, los escuchamos el próximo domingo a partir de las 9 de la mañana, si Julio está bien, de bien y se despierta temprano. Porque a veces se nos duerme, Julio, y las pastillas, Julio. Un abrazo. ¡Feliz cumpleaños, don Julio!
1: Bueno, gracias.
0: Vamos arriba.
1: Vamos arriba.

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0: Hola, hola, ¿qué tal? ¿Cómo les va? Muy buenos días para todos. Bienvenidos, el gusto, el placer enorme de volver a saludarlos, de volver a reencontrarnos, de comenzar a compartir una nueva jornada, abriendo una nueva semana aquí en los 1600 de AM, bien tempranito. Empezamos a disfrutar este Agrocontinental edición de lunes. En un ratito se va a sumar Mati también para acompañarnos en lo que va a ser este programón que vamos a tener hasta las 9 y media de la mañana, como es habitual, arrancando una nueva semana, contacto con la UAM, con Diego Romero, como en cada arranque de semana. Además, arranca la actividad por parte del escritorio Visoso Negocios Rurales en San Antonio. Así que, bueno, tenemos muchas novedades para compartir. Lo que fue la actividad del día sábado con el escritorio Cuñete y Compañía. Además, tuvo su actividad el escritorio Roberto Curbelo Lofiego Negocios Rurales. Así que, bueno, hay mucho para compartir y, por supuesto, saber de todos ustedes. Porque ya está habilitada la comunicación 098-71-1600. ¿Cómo estuvo el agua? Por lo menos aquí en Pando, domingo al mediodía, con algún chaparroncito, pero no mucha cosa. Esa es la realidad. Así que bueno, 098-71-1600, la comunicación en esta mañana de lunes. Gracias a todos por estar ahí del otro lado. Así comenzamos Agrocontinental. Arrancamos una nueva semana en los 1600.
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15: 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Bueno, ¿qué les parece si volvemos para este lado? 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Y ya que estamos ahí, ¿qué les parece si seguimos hasta la ruta 11, cruzamos la vía, agarramos la ruta 88 y llegamos hasta este formidable establecimiento? 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Bueno, y ahora sí, ya que estamos, le damos y le damos para adelante. Seguimos por la 88, pasamos por Tapia, tomamos algo en lo del Turco, después seguimos, cruzamos otra vez la vía y vamos a ver un predio espectacular, lo más barato que tenemos y que hay en toda la vuelta. 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
5: Continuamos en Agrocontinental y vamos con los radioclasificados que llegaron el miércoles 23 de septiembre. Tengo zorra para la venta con chasis de camión, 098-92-82-93. 098-92-82-93. Tengo para la venta papa de semilla hija certificada variedad Arequipa, 098-32-10-70. 098-32-10-70. Vendo pala niveladora, 096-67-7303. 096-67-7303. Vendo pala de 3 puntos, 098-23-33-37. 098-23-33-37. Se vende Chevette de 4 puertas del año 80 con 180.000 kilómetros de fábrica, 094-55-11-26. 094-55-11-26. Por aquí los radioclasificados que llegaron el miércoles 23 de septiembre. Recuerden que los radioclasificados se emiten gratuitamente durante 3 días. Para poder continuar con la publicación de los productos a la venta, se pueden comunicar al 097-99-4753 para extender la publicidad durante una semana o un mes. 097-99-4753. Pausa y continuamos en Agrocontinental.
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5: Vamos con los radioclasificados que llegaron el viernes 25 de septiembre. Vendo caballo de andar y de tiro o permuto por ovejas, 092-05-72-15. 092-05-72-15. Preciso grasa de cerdo, 099-39-13-11. 099-39-13-11. Vendo dos pecheras con sillín, muy buen estado, 099-05-57-43. 099-05-57-43. Tengo abono de pollo, lo entrego de aviaje o aplicado a tierra, eso como quede mejor, 091-77-56-46. 091-77-56-46. Vendo 12 terneras Hereford, todas iguales, 098-76-24-37. 098-76-24-37. Tengo para la venta Massey Ferguson 135, muy sano, 094-07-06-71. 094-07-06-71. Hasta aquí los radioclasificados que llegaron el día viernes 25 de septiembre. Hacemos la pausa y seguimos en Agrocontinental.
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Amigas, amigos, 24 minutos pasan de las 7 de la mañana. Seguimos adelante aquí en Agrocontinental. Bueno, ya tomando la posta por lo que queda del programa y obviamente durante las próximas jornadas seguiremos aquí al frente de esta mañana desde el 1600 de AM. Bueno, vamos con la actualización de los datos del tiempo por parte del Instituto Uruguayo de Meteorología, que nos dice tenemos una temperatura de 14 grados con 9 décimas a esta hora en el departamento de Canelones. El viento soplando del sector noreste a 15 kilómetros horarios, cielo cubierto con visibilidad de 15 kilómetros, humedad del 90%, la presión atmosférica 1014, decimal 1 hectopascales. El día de hoy el sol salió a las 6 de la mañana con 26 minutos, se ocultará sobre las 18 horas con 45 minutos. La luna está en fase menguante. Bueno, estaba vigente una doble advertencia meteorológica para el norte del país. Advertencia naranja que comprende todo el departamento de Artigas y todo el departamento de Salto. Además de localidades de Paysandú, Rivera y Tacuarembó. Por tormentas fuertes y o severas que podrán estar acompañadas por precipitaciones abundantes en cortos periodos. Granizo, rachas de vientos muy fuertes e intensa actividad eléctrica. Bueno, una inestabilidad que se viene arrastrando desde el día de ayer. Realmente veíamos algunas de las imágenes a través de las redes sociales principalmente y generaba obviamente mucha preocupación el estado en el que quedaron muchas localidades tras una fuerte granizada que hubo principalmente en la zona de Paysandú, pero bueno, estuvo todo el norte afectado, también con alguna crecida por allí, algún arroyo, algún riachuelo que desbordó y que bueno, generó también obviamente mucha preocupación. Hay una advertencia amarilla que está por debajo, más hacia el sur de esta advertencia naranja, para la que se prevén los mismos fenómenos pero con menor intensidad, y estas son localidades, perdón, de Paysandú y de Rivera y también de Tacuarembó. El resto del país no reviste ningún tipo

0: de riesgo meteorológico. A las 9 horas actualizarán estas dos advertencias. 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Vamos con la cotización de la moneda, que como siempre es una presentación de Banco República para su tarjeta Brow Agrovisa. El dólar abrirá hoy a 39.10 a la compra, 41.60 a la venta. Dólar y Brow 39.60, 41.10. El euro 43.67 y 48.59. Peso argentino 0.02.020 y el real 6.80, 8.50, compra y venta respectivamente. La unidad indexada está en 6.65.00. Esa es entonces la actualización de los datos del tiempo, también la cotización de la moneda en esta mañana del lunes 28 de septiembre del año 2026. El saludo enorme a todos los manchas en el cumple del Club Atlético Peñarol, 135 años. Y bueno, y nosotros tenemos un programa muy extenso para compartir con ustedes el resto de esta segunda parte, digamos, de nuestro agrocontinental. En breves instantes nos vamos a ir hasta la UAM a compartir toda la información desde el Observatorio Granjero con el ingeniero Diego Romero y todo lo que es la operativa del día de hoy. Pero además hay actividades y hubo actividades en toda la región. Antes de ayer, el escritorio Cugnetti y compañía, que tuvo su segunda feria del mes en local Cuchilla de Silvera. Bueno, obviamente que el escritorio Roberto Curuelo Los Fiegos hizo lo propio en el mejoramiento Holando en San Ramón. Pero bueno, para el día de hoy se vienen actividades muy importantes. Por un lado estará el escritorio Visoso arrancando su segunda feria del mes allí en local San Isidro, con los cerdos y los lanares, sin aves todavía debido a la emergencia sanitaria. Pero bueno, hoy a partir de las 13:30 horas estará Roberto con toda la actividad del día de hoy, la primera de esta doble jornada de feria. Y además de esto, bueno, habrá otras actividades, por ejemplo el escritorio Jasso y Jasso, que tendrá su primera actividad de la zafra de reproductores en este 2026. Se viene una actividad muy importante y además se preparan para lo que va a ser Pantalla Uruguay, que es mañana y el día miércoles. Así que de todo un poco para compartir y comentar en estas próximas horas aquí en los 1600 de AM en Agro Continental. Arrancamos con todo esta jornada de lunes y bueno, ya empezando a despedir este mes de septiembre. Hacemos una breve pausa y ya continuamos entonces con toda la comunicación aquí en el 1600 de AM.
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0: Muy bien, amigas y amigos, viajamos entonces hacia la UAM. Nos vamos al contacto con el ingeniero Diego Romero para conocer lo que ha sido la actividad operativa de la jornada de hoy lunes. Muy buenos días, Diego, bienvenido. ¿Cómo te va?
1: Buen día, muy bien, César. Muchas gracias. Bueno, una operativa que sigue estando relativamente lenta, digamos. Como siempre, sí, es como un conjunto de cosas que hacen que estén un poco más lentas. Estamos fin de mes, terminaron lo que son las vacaciones, el tiempo que nos ayuda. Ahí muchos nos decían que el hecho de que hay anuncio de tormenta, ya algún comprador ya, no digo que deje de comprar, pero que achica un poco la cantidad que está por llevar. Entonces nos da como resultado, digamos, que está bastante tranquila la venta, digamos. Algún precio, algún producto que también otra vez vuelve a estar medio alto, como el tomate, que todo eso hace que las ventas estén relativamente lentas.
0: Bien. Rubros destacados, ¿qué nos puedes comentar, Diego? Por ahí nos decías tomate, ¿algún otro rubro que se destaque?
1: Sí, el tomate. Otra vez que entró un poquito menos de tomate, entonces el precio volvió a estar ahí en esos valores de alrededor de los 2.500 que teníamos algunas jornadas atrás, que hace que tampoco esté muy alta la venta, ¿no? Porque es un precio relativamente alto y no todos los clientes llevan. Yo ayer recorrí alguna feria acá en Montevideo, ni me gusta ir a la feria a veces, y uno veía que tomate prácticamente no había mucho. Claro. La gente opta por no, directamente por no llevar, llevan muy poquito. Después lo verde, que hay bastante, algún producto como, especialmente como el perejil, por ejemplo, que empieza a mostrar, digamos, como bien los signos de la planta floración, digamos, de los primeros. Después el resto de los productos, más o menos, la mayoría hay oferta, no hay mucho faltante o cosas muy muy muy distintas de lo que es jornadas atrás, digamos. Creo que lo más llamativo era un poco medio de tomate, algún morrón verde que no hay mucho tampoco y ha repuntado un poco los valores, pero después más o menos los productos en su mayoría hay, creo que ahí lo que destaca es las hortalizas de fruto, digamos, por todas las razones que venimos viendo ya hace tiempo, que en las condiciones de invierno que no son muy muy buenas, digamos, para este cultivo.
0: Correcto, bien. Bueno, Diego, si estás por allí con el informe, te escuchamos atentamente con lo que ha sido la venta el día de hoy.
1: Bien, entonces comenzamos como siempre lo que son hortalizas de hoja ahí. En lo que es acelga, el precio más común anda entre los 200-250, y aquellas que son muy lindas, que tienen muy buena presentación, muy buen tamaño, puede haber precios de 300-350 con un máximo de 400, pero que no es lo más común, ¿no? Son precios muy muy poco frecuentes. Después, alguna albahaca, vamos desde mínimo de 300 a máximo de 600, por lo menos lo más común. Después, alcaucil está ahí alrededor de los 400 pesos el tipo espina, y entre 500 y algún 600 el tipo porteño. Después, lo que es apio de hoja, lo más común, andamos en los 600 pesos, algún apio muy lindo que está, que mucho podemos encontrar hasta 7, 8, pero creo entre 500 y 600 es lo más frecuente de ver. Después el berro, alrededor de los 600 pesos, lo más común. Después brócoli, que hacía algunos días parecía que había un poco menos, que estaban más precios, pero ahora se veían brócoli, bastante cantidad de brócoli. Andamos entre los 500 y 600 pesos, precios comunes. Brócoli que no son tan grandes, son medianos, pero están lindos, no han empezado a florecer, ya están muy muy lindos. Después cebolla verdeo, dependiendo cómo estaba, entre 300 y 500 es lo más común. 300, alguna que tiene la hoja un poquitito más, más fea, no está tan linda. Y ya en torno a los 500, algunas que están muy lindas, muy, muy buenas de calidad de hoja. Después, lo que es coliflor, entre 400 y $500 son precios comunes. Coliflores más tirando a medianos, pero muy lindos, bien blanquitos, que también no se han manchado, no han empezado a florecer. Tenemos bastante referencia por esos valores. Después, espinaca, sigue estando pesada la espinaca, hay de 150 a $200, precios comunes. El precio máximo creo que andan los 250, no mucho más de eso, pero hay bastante, están lindas, muy buena cantidad de espinaca. Después, lo que es lechuga sigue estando pesada la venta de lechuga, andamos ahí entre los 150 y $200, lo más común. Pero $200 como que no es tan fácil de cobrar. Alguna que está que se puede cobrar por encima, pero entre 150 y $200 es lo más frecuente de cualquier tipo y variedad, digamos, de lechuga. Después nabo, lo más común, un nabo muy lindo de hoja y de batata muy linda, alguna de estas variedades híbridas, entre 500 y $600 es el precio más frecuente. Perejil, bueno, el perejil sí, lo que decíamos, algún precio que viene repuntando, andamos en $100 la unidad, tranquilamente, digamos. Si son buenos, perejiles nuevos, grandes, que estén bien verdes, que no se haya empezado a florecer, tenemos. Después hay algunas partidas, más tirando capaz que hasta $600, pero ya son perejiles más o más medianos, o algunos que ya están más, un poquito más amarillentos, con alguna hojita más estiradita, alguno que ya comenzó el proceso de floración. Después alguna venta muy al detalle, conversamos con algún operador acá que con esos niveles de precios ya es más común que la gente lleve poquitos atados, no lleve muchas docenas, digamos, lleva 3, 4, 6, media docena. Entonces ahí se puede cobrar más, más tirando hasta 120 el atado, incluso capaz que hasta 140, 150 si llevan un atado. No son ventas representativas, pero alguna venta existe esos valores. Pero por docena le decían a los clientes $1,000. Cuando viene alguien a buscar muy poquito, que no es muy cliente, capaz que le cobran un poco más de $100 la unidad. Después lo que es puerros de buena calidad, de tamaños medianos, andamos entre los 600, 700, 700 y algunos gruesos más tirando 800, no mucho más de eso, está más difícil de cobrar más de eso. Tampoco hay esos puerros muy gruesos, digamos, la mayoría son capaz que más entre medianos y grandecitos, pero no con mucho tamaño. Después, rabanito, algún rabanito muy lindo, podemos encontrar algún precio de $550 la unidad, pero tienen que ser rabanitos muy buenos. Y alguna partida hay a estos valores. Después, lo que es remolachas de buena calidad, que estén lindas, vamos desde los 500, $600 hasta 7, algún precio de 800. Son para cobrarse entre 700 y algún 800, tienen que ser remolachas muy buenas, excelentes, muy lindas de hoja, muy buena batata. El atadito es bastante grande, que estén bien uniformes entre ellas para cobrarse esos valores. Pero también hay algunas partidas que se cobran por debajo también, ¿no? Que llegan hasta los 400, $500, alguna remolacha hay también, que ya son cultivos más viejos, alguna hojita que no está tan linda, que no son de tanta calidad. Después, lo que son repollos ahí, entre 500, $600 lo más común, algunos muy buenos, más grandecitos, podemos encontrar precios más de tirando a 600, $700, pero que son más raros de ver, digamos, la mayoría, muchos están ya empezando a aflojarse algunos, entonces no es tan común que sean muy, muy grandes. Y después rúcula, ahí entre los 400, $500 es lo más frecuente de ver. Y ahí Si quieren, hacemos una pausa y continuamos con el resto de las hortalizas.
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1: Bien, seguimos entonces. Lo que es el ajo chino, ya vamos desde 2.600 hasta 2.800 y 3.000 pesos la caja, pero ya como que tiende a bajar un poquito, hay un poco más de competencia, hay alguna otra partida que empieza a entrar, entonces empieza a bajar y después tenemos alguna referencia de estos ajos nacionales, que son muy poquitos, que tenemos ahí hasta alrededor de los 18 pesos los grandes y 15 pesos los medianos, de algunas partidas que todavía conservan muy buena calidad, pero que no es muy fácil de ver, y no, tampoco me parece que no es muy fácil de conseguir esos precios, porque ya muchos empiezan a inclinarse por lo que son los ajos de procedencia china. Después, lo que es boniatos, el precio de un boniato de buena calidad sigue estando ahí en los 1.200 pesos como máximo. Cualquiera de las variedades, ¿no? El tipo zanahoria o el tipo criollo, pero tiene que ser partidas muy buenas, con muy buen color, muy buena presentación, que estén muy lindas, si no, es más tirando a 1.000 pesos capaz el valor de un boniato que está más entreveladito, que no está tan lindo. Después, lo que es cebolla, empieza a haber alguna cebolla nueva de salto, tenemos alguna cotización que anda ahí alrededor de los 1.000, 1.100, algunas parece que ya tiene un poquito más de caja, la que está más linda, que ya tiene el cuellito más cerradito, hay alguna partida. Y después, algunas cebollas importadas andan desde 2.300 a los 1.500, dependiendo cómo están las cebollas, hay algunas partidas por esos valores. Después alguna cebolla de guarda, que también anda muy parecida a la salteña, entre 1.000 y 1.200, ahí en ese rango, podemos encontrar. Después alguna roja, como referencia alguna importada brasilera, llega hasta los entre 1.500 y 1.700, y después algunas nacionales, creo que andan más en torno a los 1.200, pero que no son muy lindas, digamos, hay algunas que están un poco más jodidas, digamos, de presencia. Después papas sin muchos cambios, desde 800, lo más común de una papa buena, hasta los 1.000, ya sea blanca como rosada. Después, lo que es zanahoria, precios comunes de venta andan alrededor de los 400 pesos. Después, algunas partidas más prolijitas llegan hasta los 500, y algunas de esas espectaculares, pero que ya no es un precio muy común, hasta los 600 pesos, pero no es lo más frecuente, por lo menos. Hay algunas de esas que se vendían más en el torno a los 600, que ya están más tirando los 500, por lo menos un porcentaje grande se vende a 500 y alguna bochita en 600 pesos, pero que no es muy común. Después, lo que es el zapallo tipo cautiá, andamos en los máximos de 700, 800 pesos, y hay partidas a 600 pesos, tenemos partidas con esos valores. Y después el calabacín, vamos desde los 400 como mínimo, algunos que están o más medianos, o algunos que tienen algún problemita de deshidratación, hasta 700 pesos, que es un calabacín bastante bueno, que está lindo de quilaje, que está bien de peso, digamos, que está bien macizo todavía. Después, alguna partida de arveja, ya tenemos algún precio que llega hasta los 600 pesos la plancha. Queda todavía alguna partida que se vende ahí entre 800 y 1.000 pesos, pero me parece que ya empieza básicamente a tender a la baja bastante lo que es la arveja, ya se ve un poquitito más. Y después lo que es haba, entre 400 y 500 pesos, capaz que es lo más común el precio de las habas. Después, lo que son frutillas, ahí andamos en precios que andan en los 2.000 pesos como máximo alguna plancha de 8 y hasta 1.500 alguna planchita que tiene algún día en la en la venta, digamos, que no está muy linda, que son partidas que tienen bastante menos calidad. Después, lo que es el morrón rojo, ahí los precios están un poco dispares, pero van de los 1.300, 1.200, alguno que no está tan lindo, hasta alguno que todavía se mantiene a 1.500 pesos. Tenemos alguna cotización, pero que ya no es muy común. Entre 1.200, 1.300 capaz que son precios más frecuentes. Y después de lo que es el verde, hay también ahí algún precio bastante más elevado de lo que teníamos algunas jornadas atrás. El precio más común anda a los 1.500 y hay alguna partida de esos verdes bien sazonados, grandes, el morrón bien carnudo, digamos como le llaman, que está bien pesado, que puede llegar a los 1.800 y 2.000. No es muy común, pero hay alguna partida que puede llegar a esos valores. Después el pepino entre 400 y 500 la plancha, 800 el cajón. También hay alguna referencia, alguna planchita con dos filas que andan en los 300 pesos, quiero decir, perdón. Hay mínimo de 300 y 400 la plancha y algún 500 para alguno muy pesado, muy, muy lindo. Después, lo que es tomate, el tomate redondo ahí depende cómo está, pero tenemos partidas que van de los 1.800 a 2.000, algunos tomates más entreveraditos de madurez, ahí que tiene algún hombro verde, que no están tan lindos, alguna partida más linda, sí, ahí ya estamos entre los 2.200 y 2.300 como precios comunes, y alguna partida muy buena, con muy buen color, que logra cobrarse más en torno a los 2.500, pero no es lo más común, son poquitas partidas, no es precio muy de referencia, incluso nos decía algún operador que no es lo mismo venderle a un cliente que viene siempre, seguido, que compra para un súper, por ejemplo, que le hace un precio especial, digamos, a uno que no sea cliente, que viene justo porque alguien tiene un tomate bueno, le cobran 2.500 pesos la plancha, pero capaz que aquí es más cliente y lleva mucha cantidad, más en torno a los 2.300, una cosa así. Pero el hecho que no tenemos condiciones que superen los 2.500 es como el máximo. Después algún cherry que sigue ahí en los 3.500, el zapallito, máximos de 800 y algún precio de 900, pero creo que el máximo más común andaba en los 800, y lo que es zucchini, entre 500 y 600 pesos la plancha, algunas de muy buena calidad, todavía tenemos. Después alguna partida que está más pasaditas maduras, algunos con esos colores verdes más tirando a blanquecino, ahí sí tenemos precios más de 400 pesos capaz la plancha, pero ya están como pasaditos de tamaño, no están como en el punto óptimo de madurez. Y ahí si quieren hacemos una pausa y después continuamos con lo que son las frutas.
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1: Bien, y seguimos con lo que son las frutas, manzanas prácticamente sin cambio, seguimos en 600 pesos lo que son las de tamaño grande, como precio más común, y después algunas grandes, pero que están muy lindas de color, que están muy bien enceraditas, con muy buena aspecto, muy buena presencia, que llegan a los 650 y algún precio de 700. Ya sean lo que son rojas, alguna tipo granny o incluso alguna crispin que tenga muy buena calidad, puede llegar a esos valores. Si no, capaz que lo más común anda ahí entre los 600 y 650, pero si está muy linda, puede llegar. Después, lo que son peras, sigue habiendo William, no hay mucha. Si está muy buena calidad, puede llegar hasta los 700, 800 y en algún caso 900. Hablando de las de tamaño grande, los valores máximos, pero tenemos alguna cotización por esos rangos. Y después lo que es la PACAM, que

0: muy de referencia. Después, lo que es el limón, sin grandes cambios, digamos, hasta 400 pesos es lo más común de un limón de buena calidad. Esos que están encerraditos, muy bien tamañados, muy lindos, pero que no hay mucha, mucha cantidad, digamos, de venta por encima de los 400 pesos. Después, lo que son las mandarinas, lo más común de una de tamaño grande, tipo Habana, llega hasta los 500 pesos. Alguna tipo montenegrina anda más en torno a los 600 pesos, como máximo, pero no muy fácil tampoco de alcanzar. Y después, lo que es naranja, seguimos con el máximo de 500 pesos, una tipo especial, una grande, que tenga buena calidad y buen aspecto. Por ahí más o menos lo que teníamos para compartir. No sé si tiene alguna alguna duda, alguna consulta.
1: Bien, te comparto si sí, algunas de las consultas de la audiencia. Diego, nos preguntan por acá precios de cebolla mediana de guarda.
0: Bueno, una cebolla, ahí depende cómo está de calidad, pero si está más medianita, que por un lado, a veces la más preferida, cuando tiene mucho tamaño, a veces tampoco la quiere mucho. Capaz que estamos hablando ahí alrededor de los 1.000 pesos, 1.100, suponiendo que está con buen quilaje, está muy linda de aspecto, digamos, que el cuello bien cerradito, que no tenga hongos, que no tenga mucho problema, digamos, y que sea una medianita buena, digamos, capaz que si que le llamamos mediana, si es más chicuela, capaz que es más por debajo de los 1.000, pero si está linda, me parece que entre los 1.000 y algo, 1.100, 1.100, capaz que podemos ver alguna cotización por ahí.
1: Bien, también nos preguntan por cebolla de verdeo.
0: Bien, cebolla verdeo, lo más común, vamos de los 300 a los 500 pesos. 300 para un atadito más fino, o que no tenga mucha calidad, que ya tenga algún daño, alguna hojita con alguna punta fea, con algún daño de hongo, que no esté muy linda, y más tirando a 500, alguna que esté muy linda, así que tenga la hoja muy sana, muy linda, el atadito grande, incluso alguna que ya empieza a tener la cabeza un poquito más desarrollada, que empieza a vulgificar, digamos que tiene la parte de la cebolla propiamente dicha, digamos, más grandecita, capaz que es más fácil de llegar a los 500. Incluso alguna venta a 600, si está muy buena, a 50 pesos cuando se vende ahí por unidad, podemos encontrar. Pero no es lo más común, pero si está muy linda, muy buena la cebolla de verdeo, podemos encontrar esos precios entre 500 y algún precio de 600.
1: Bien, y aquí nos preguntan, la cebolla nueva colorada chata, ¿cuánto vale?
0: Bueno, no hemos visto, me imagino que va a estar mínimo de 1.200, capaz que un poco más, pero no hemos visto, por lo menos ahora en la vuelta, ahora con la recorrida, ahora no hemos visto mucho, pero me imagino que va a estar ahí, por lo menos en los 1.200, capaz que más tirando a 1.500. Si está linda, que ya tenga el cuello cerradito, que esté bastante con un poco de cáscara formada, que tenga buen color, capaz que va a andar ahí, porque alguna referencia de alguna de estas importadas que entró, que no es mucha la el porcentaje de roja, la mayoría eran cebollas comunes, digamos, pero teníamos precios de hasta entre 1.500 y 1.700 pesos, así que me imagino que si está muy buena puede andar ahí en un rango entre 1.200 y 1.500 si está muy muy prolijita.
1: Bien. Por aquí a este oyente se le pasó el precio del morrón.
0: Bien, el morrón rojo, el precio más común andaba en los 1.300. Hay algunas de esas partidas que están muy buenas, bien sazonaditas, que están con una madurez parejita, con buen quilaje el cajón, que llega hasta los 1.500, que no es lo más común, pero si está muy lindo, hasta 1.500 podemos ver alguna cotización. Y después de lo que es el verde, está bastante más firme hoy. Vamos de los 1.500, alguno verde que está más, menos sazonado, perdón, que está más

0: menos, más liviano, más de pared, más fina, digamos. Y ya algunos de esos que no hay muchos bien sazonados, pesados, son morrones grandes, que llegan ahí entre los 1.800 y alguna cotización de 2.000 pesos tenemos. Capaz que no es lo más común de ver, tampoco es tan común de ver ese tipo de morrones, que en alguna otra época son más frecuentes, pero hasta alguna cotización de 1.800 y 2.000 tenemos en el caso del verde.
1: Bien, precios de frutillas del sur, nos preguntan.
0: Bueno, frutilla, lo que pasa es que ahora en esta salida rápida no tenemos, no le quiero mentir. Me imagino que debe haber estado más o menos igual, en los 600 pesos por lo menos la plancha. O capaz que un poco más, capaz, pero no tengo referencia. Me imagino, la última referencia que teníamos era de 600 pesos, que eran medianas, capaz que alguna más grande. Me imagino que estará más cercano a los 800 mil pesos, viendo, digamos, que alguna frutilla con 8 se cobraba, si estaba linda, se cobraba hasta 2.000, me imagino, pero no le quiero mentir, me imagino que va a andar por ahí, pero como siempre le pedimos las disculpas y le pedimos que después del mediodía, cuando esté el boletín, ahí van a estar las cotizaciones. No está aclarado el origen de la frutilla, si es sur o norte, pero sí las categorías de calidad, entonces ahí va a tener una referencia de dónde se ubica la frutilla que están viendo, y ahí va a estar un precio mucho más elaborado, porque incluso ahora están, algunos de los compañeros están en plena tarea ahora recorriendo la plaza viendo
1: Correcto.
0: los precios.
1: Por acá nos preguntan precios de zapallos y también de boniatos, Diego.
0: Bien, boniato prácticamente no ha cambiado mucho. El precio máximo ese de 1.200 pesos del cajón sigue estando estable en esta jornada. Como siempre aclaramos, son boniatos que están muy lindos, ¿no? Si no, capaz que más tirando a 1.000 pesos, un boniato que no está tan bien seleccionadito. Pero si están prolijos, todos iguales, de arriba abajo, sin muestra, que tengan muy buen color, todos bien tamañaditos, sin daño a insectos, sin las puntas rotas, digamos, con todos los detallecitos bien cuidados, hasta 1.200 tenemos alguna cotización. Y después, lo que es el cautiá, precios comunes están ahí entre los 700 y algún precio de 800. Hay alguna cotización que supera los 800, pero me parece que no es muy común. Por más que sea un zapallo con buen color, que no esté muy amarillento, es difícil superar los 800. Tiene que tener muy buen quilaje, muy buen color, que esté bien, bien lindo, esté conservado, que no tenga mucho problema de ninguna índole, digamos, ni sanitario ni nada, para llegar a esos valores. Pero entre 700 y 800 pesos máximos tenemos bastantes referencias. Después, lo que es el calabacín, sigue estando un poco más tranquilo, digamos, por decirlo de alguna forma, con referencia al cautiá. Los grandes que no tienen problema, esas variedades que están bien, que no tienen problema de pérdida de agua, que el cuello está bien sano, que no empieza a quedar así, mapeado, como le llaman acá a veces, hasta 700 pesos es un precio común, digamos, y no mucho más. Eso es lo más común. Siempre hablando de calabacines que tengan buena conservación y que estén prolijos, que tengan buen quilaje en la bolsa.
1: Bien, para ir cerrando, nos preguntan precios de lechugas y también nos preguntan el precio del huevo.
0: Bien, lechuga sigue estando bastante pesada. Lechuga se ve, uno camina y se ven las partidas que andan ahí a la vuelta, que todavía no se colocaron. Precios comunes andan entre los 150, perdón, ojalá sea tan alto, entre 150 y 200 pesos. Ese es el precio más común. Hay alguna partida de esas lechugas espectaculares, muy grandes, que llenan muy bien el cajón, que no tienen ninguna puntita quemada, que no tienen ningún detalle, que puede llegar a cobrarse hasta 250, pero tiene que ser una lechuga excepcional, de algún cliente muy exquisito, digamos, que esté dispuesto a pagar un poco más de la media. Pero el precio más común, máximo, anda a los 200 pesos, no mucho más de eso. Y precios frecuentes a 150 pesos hay bastante, ya sea crespa como mantecosa. Creo que la crespa ahora también hay un poco más. Hace algunos días estaba un poquitito más fácil la crespa comparado con la mantecosa, pero no hay mucha diferencia en estos días. Y después, precio de huevo también a confirmar, digamos, después, pero la referencia que tenemos del tipo jumbo, el grande, el extra grande, perdón, vamos de los 2.400, 2.500 en el caso de los blancos y entre 2.500 y 2.600 de color. Lo que es un tamaño extra, vamos entre los 2.100, 2.200 el blanco y 2.200, 2.300 el de color. Los grandes, alrededor de los 1.900 y 2.000 los blancos y entre 2.000, 2.100 los de color. Los medianos, entre 1.800 y 1.900 los blancos y 1.900 y 2.000 los de color. Y los chicos, alrededor de los 1.500 el tipo blanco y alrededor de los 1.600 el tipo de color. Cajones de 30 o 60 por las dudas, como siempre aclaramos.
1: Bien, perfecto. Una última pregunta por acá, Diego. Nos dicen, preguntan si es cierto que el LATU está haciendo recorridas por ahí por la UAM, controlando todos los días, dice, frutas y verduras. Me dice un comisionista que están pasando por los puestos, dice. ¿Es así?
0: Bueno, nosotros tenemos, hay como un plan de muestreo de algunos, ahora el laboratorio de la Intendencia de Bromatología no está haciendo tantas muestras, pero normalmente hace. Uh-huh. Después la UAM tiene un laboratorio privado, digamos, que contrata y saca algunas muestras. Y el LATU también saca algunas muestras para hacer muestreos de lo que son residuos, de plaguicidas, y así quedan así. Creo que no andan todos los días, ojalá pudieran tener más muestras, uh-huh, pero andan sí. Así que capaz que seguramente a ese operador le hayan sacado alguna muestra para hacer análisis por parte del LATU. O sea, no se hacen un disparate, digamos, de muestra, pero se trata de tener algún muestreo y tener una foto, digamos, de uh-huh, cómo está el tema de residuos de clavecida, pero sí, efectivamente, hay muestreos de productos.
1: Más que importante. Diego, te agradecemos enormemente el contacto y toda la información que nos has brindado. Bueno, el deseo de muy buena semana para vos y para todo el equipo allí en el Observatorio Granjero. Nos reencontramos próximo día viernes.
0: Lo mismo para ustedes, que pasen muy bien, especialmente los oyentes. Esperamos ser lo más claro posible y si no, como siempre decimos, después ahí va a estar el boletín que tiene todo un trabajo mucho más exhaustivo ahí del resto de los, la información del resto de los compañeros.
1: Gracias nuevamente.
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0: 22 minutos pasan de las 8 de la mañana. Seguimos adelante aquí en AgroContinental y vamos ahora a compartir con ustedes mensajes, muchos mensajes que tenemos a nuestro celular 098-71-1600. Todo lo que se viene entonces en cuanto a radioclasificados y obviamente muchos saludos, muchos mensajes que ustedes nos vienen acercando a nuestro celular. 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Amigos, mensajes entonces al 098-71-1600. Buenos días, vendo una cerda gorda criada a maíz, 099-49-0532. Gracias, dice el mensaje. Hola, buenos días, tengo 240 fardos cuadrados de alfalfa, especial para ventas. También vendo un cañaveral grande de Cañas Castilla. WhatsApp al 095-34-84-14. Buenos días, se vende clasificadora de cebollas totalmente a prueba, motor de 1 HP con un año de uso en zona de San Jacinto, 099-40-51-14. Buen día, Mati, ¿cómo estuvieron esas vacaciones? Muchas gracias, muy bien, muy bien. Tengo para la venta dos corderos de 2 meses y una cordera de la misma edad, 093-56-44-68. Hola, alguien que tenga algún ternero capado de 4 meses o más para vender, compro, 099-95-88-51. Voy con algunos de los audios que llegan a nuestro celular 098-71-1600. A ver, Diego, ¿qué nos manda por aquí?
1: Buen día, Gonza, ¿cómo andamos? ¿Marcha la cosa? Bueno, acá andamos arrancando la mañana. Una parte de la familia levantada. Buen arranque de semana para todo ahí. Por acá ha llovido, pero tranqui nomás. Chaparroncito chiquito nomás. Bueno, vamos arriba con todo. Que tengan linda mañana.
0: Un saludo grande, por allí la pequeña cantando. Por acá Mauro nos manda un audio también.
2: Buen día, Matías, ¿cómo estás? ¿Todo bien?
0: ¿Cómo andamos?
2: Veo que te recuperaste la garganta.
0: Por suerte.
2: Bueno, estamos escuchando el programa ahí, por tomar un buen mate amargo y después bueno, a mover a ver para dónde arranco. Bueno, estaba pensando, ¿no? Digo, ¿cómo está? Con razón este mundo está tan mal, ¿no? Hay gente que festeja en mentiras.
0: Ay, Mauro, ay, Mauro.
2: Hasta 100 años lo llevo, más no.
0: Hasta 100 años. Saludo grande.
3: Hola. Buen día, Matías. Buen día a toda la audiencia de AgroContinental. Bueno, Matías, nos tenemos de vuelta acá en nuestro programa preferido de la Continental.
0: Bueno, muchas gracias.
3: Preferido, ¿no?
0: Un placer.
3: Bueno, Matías, me alegro que haya mejorado esa garganta y que haya disfrutado esa licencia ahí.
0: Gracias, pudimos disfrutar.
3: Fue media cortona, ¿no, Matías?
0: Bastante poca,
3: bueno,
0: sí.
3: Bueno, para desearle un buen lunes para todos, buen comienzo de semana. Acá siempre prendido, Matías, que rumbo al trabajo, tranquilazo nomás. Saludo grande al Patito Cota de Pando, Matías. Estamos viendo, abrazo grande.
0: Saludo grande, ¿eh? Muy buena jornada, Julito. Marrero,
4: también. Buenos días, estimado Matías, ¿cómo te va?
0: ¿Cómo andamos?
4: Volviste al ruedo, me parece bárbaro, te tomaste una semanita linda. La verdad que estuvo precioso, tuvo un par de días frío, pero después había calorcito. Así que bueno, espero que hayas pasado bien. Y acá estamos. 1 milímetro de acá en San Jacinto.
0: Nada.
4: Testimonial. Unas lágrimas nomás.
0: Sí, señor.
4: Se ve que son las lágrimas de alguno, viste, que perdió algo, viste, y bueno, y las largó, viste. Así que bueno, quiero saludar al Patito que andaba con las nanas.
0: Mira vos.
4: Ahí ayer me dijo algo.
0: Bueno.
4: Y bueno, lo que yo le dije, tenés que aflojar, Pato, tenés que aflojar. Está muy recargado de todos lados, viste. Amiga, amigo, baile, comida. viaje. Está muy chácara. Ahora tiene la fiesta de la chácara acá, que
0: sí, señor,
4: que
0: se viene con todo.
4: Un veterano acá del pueblo, que tiene una yunta de bueyes también, y también se empieza a preocupar, y es mucho lo recargado que está. Así que bueno, que espero que esté mejor hoy, y a ver si lo saludo directamente, porque son los saludos más afectuosos, son cuando uno saluda a un amigo, un vecino, un conocido, por teléfono, así. Porque por la radio, viste, yo qué sé, no.
0: Es más frío.
4: No queda tan bien, me parece. Bueno, que anden bien, tengan
0: abrazo una enorme.
4: Semana, una buena semana para todos los escuchas de Agrocontinental.
0: Abrazo enorme, Marrero. Le mandamos un fuerte abrazo al Patito, pronta recuperación, vamos arriba.
5: Hola, buen día.
0: Buen día.
5: Quería saber si alguien tiene para arrendar, para poner ternero en la zona de Pando alrededores. Gracias a pastoreo, si tiene campo a pastoreo, para poner terneros.
0: Bueno,
5: gracias.
0: Amigo, le invitamos a que nos escriba el mensaje y al final
5: hola, ¿me su número telefónico. Pasar el, repetir el teléfono del que vende las 12 terneras? Dale, muchas gracias.
0: Bueno, le invitamos, amigo, a que nos mande mensaje por escrito. Al final del mensaje es un número telefónico para que nosotros podamos compartir en los radio clasificados y que salga de forma gratuita por 3 días. Pues si quiere ponerlo por una semana, un mes o más tiempo, siempre puede hacerlo a través de nuestros destacados. Bien, buenos días, Mati, ¿cómo estamos? Bienvenido nuevamente al ruedo. Un gran abrazo para el Patito, Elcita, Luis Hernández, Graciela, Chato, Panixa, Walter Pelufo, Dani Flores, Vilma y Ever del Ferseca, y vamos que vamos. Saluda el Canario Positivo, dice. Vamos arriba, Canario, un saludo grande. Buenos días, Matías, seguimos en busca de trabajo. Dejo mi celular, 091-67-4810. José Teixeira nos manda audio, lo escuchamos.
6: Buen día, Matías, buen día a la audiencia. ¿Cómo andan? ¿Todo bien? Bueno, espero que sí. Poca agua, la verdad que lamentablemente está haciendo falta el agua, pero impresionantemente como está haciendo falta. Y más que la lluvia, que se vayan un poco los fríos también, ¿no?
0: Sí, señor.
6: Ayer apenas 2 milímetros y bueno, y mucha más no dan para mañana. Para mañana dan simplemente un cambio de tiempo. Esperemos que venga, que vengan 15 o 20 milímetros, pero que no vaya a venir mucho viento, mucho frío, ¿no?
0: Seguro.
6: Para fin de semana vendría otro poco allá por el sábado. Pero seguimos con poquitos milímetros, ¿no? A pesar de todos los sustos del niño, por acá no se concreta. Es decir, en septiembre van 33 milímetros en todo lo que va a septiembre. No es nada, ¿no? Absolutamente nada. Y en el año 806. Bueno, feliz cumpleaños a todos los peñalorenses, entre los cuales me incluyo. Y bueno, que pasen bien y que venga esa agua tan deseada y que sea linda y que se vayan los fríos y las heladas, por Dios, ¿no? José Teixeira, de Ruta 75, Pando.
0: Muy bien, saludo grande. Buenos días, ¿podrás repetir el número de que vende una pala de 3 puntos? Gracias, dicen por acá. Buenos días, compro algún disco de Excéntrica en desuso, 096-67-7303. Buen día, gente. Te vi, Matías, con el presidente por Estados Unidos. No, por favor. Se ve que te dio la receta para la gripe, dale con todo. Nada de agua por acá, muchas partes de granizo para el norte, lamentable. Hoy bastante viento, saludos, dice el del Patafina, zona de Andreoni. Un abrazo enorme, amigo. Tengo lechuga de invernáculo, la vendo a 80 el cajón, muy linda, preciso el invernáculo. Me pueden llamar, son orgánicas, dice Sandra. Celular 095-57-7858. Walter nos manda un audio también.
7: Buenos días, Matías, era para saludarte a vos, tu familia, a toda la audiencia de Agrocontinental. Que tengan una muy buena semana. Y bueno, muy bueno el programa como siempre. Un abrazo grande para todos. De Gladys, el Pop y Guate Barros Blanco. Y bueno, como dice Cristian, vamos arriba, cada vez somos más.
0: Un abrazo enorme, Walter. Un abrazo
7: grande para todos. Buena semana.
0: Por acá Alvin me dice, buenos días, Matías, disculpe, ya pasó la información de los valores de feria de Cuchilla de Silvera, estaba haciendo racionado de aves, gatos, perros y se me pasó capaz. Gracias, dice Gómez. No, Gómez, ya vamos a estar con Martín Falco, no, todavía no hemos contactado a Martín, a la gente de Cuchilla de Silvera, el escritorio Cugnetti y compañía. Ya nos vamos hacia allí para conocer los valores obtenidos en la última actividad de feria allí en la tablada de La Valleja. Roger, desde Ciudad Rodríguez, nos manda audio también.
8: Buenos días, Matías. Bueno, buenos días. Que haya pasado linda esa licencia.
0: Muy bien, pasamos.
8: Bueno, Matías, aquí, inmedible el agua que llovió.
0: Sí, ¿no?
8: Ni marcó. Mm. Bueno, saludo al Patik para él, a Rubén ahí, al Gran Teres, corta la 48. Vamos arriba, Matías.
0: Abrazo enorme, Roger. Rubén, nos manda también.
9: Buenos días, Matías. Bueno, aquí, en el rancho, estuvo garbando un poquito ahí, ahora paró. Me quedando cortando un poco de pasto en casa, prolijial. Un abrazo grande para ti, bienvenido al ruedo de vuelta. Un saludo grande para Reina de Teresa, para Roger y familia, para Patito, para Elsa, para Alberto 48, Julio Mota, para todo en general. Che. Bueno, aquí hacen falta más de 100 milímetros para que más o menos junte un poco de agua a la aguada y se vaya a la seca. 5 centímetros para abajo, no. Es imposible bajarle la pala.
0: Sí, señor.
9: Vamos arriba.
0: Saludo grande. Walter, con este audio cerramos este bloque.
10: Buen día, Matías. Buen día, ¿cómo estás? Bueno, a toda la audiencia, un saludo grande. Al Patito, que se recupere. Que no sé qué le podrá pasar. Bueno, al Canario. De Carrasco el Sauce ahí. Ya. Y a toda la gente de la barra, de Chocarero. Bueno, que no se apure el hombre este de que precisamos agua, sí, precisamos agua, pero el niño va a empezar de octubre, noviembre y diciembre. Ahí vamos a gritar que pare porque va a ser muy grande la cosa. Aunque dan para el norte, pero acá va a tocar también porque no estamos acostumbrados a ver lo que vamos a ver. Porque esto, lo que están informando va a ser algo muy, pero muy grande y con mucha piedra y viento y todo. Ojalá no venga nada, pero lo que están anunciando es muy feo.
0: Vamos a ver cómo viene. Por ahora, lo más intenso está llegando para el norte del país, ¿no? Que sigue en alerta desde hace ya varias jornadas y que, bueno, va a seguir... para adelante, ¿no? Esto se espera que finalice este fenómeno del niño, ¿no? Para los meses de abril, mayo del año entrante. Así que veremos qué es lo que ocurre. Lo que sí es sabido ya y está ocurriendo en el norte, se viene lo más importante a nivel de acumulado de precipitaciones. Sí, bueno, lamentablemente estos eventos de viento y granizo que se siguen repitiendo. 35 pasan de las 8 de la mañana, amigos. Hacemos la pausa y ya seguimos con más comunicación.

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0: Amigas, amigos, el día de hoy arranca con todo la segunda feria del mes de septiembre en local San Isidro, las rutas 33 y 81 en San Antonio, a cargo del escritorio Visoso, Negocios Rurales. Y para conocer todos los detalles, estamos en contacto con su titular, el señor Roberto Visoso. Muy buenos días, bienvenido. Feliz cumpleaños, Roberto.
1: ¿Qué tal? Muy buenos días, un gusto saludarte, fiel oyente.
0: ¿Cómo anda
1: bueno,
0: eso?
1: Muchas gracias.
0: El saludo grande a toda la parcialidad por allí. ¿Cómo andan las cosas por local San Isidro?
1: Serás eterno como el tiempo y renacerás en cada primavera.
0: Sin duda.
1: Y ahí vamos en la punta, que nos corran.
0: Seguro, que nos saquen. A los ponchazos, pero estamos ahí.
1: Estamos, sí, ahora no nos saca nadie.
0: Sí, señor.
1: No tenemos mucho, pero vamos primero.
0: Y por lo menos... Estamos mejor que algunos, bueno, por lo menos.
1: Estamos bastante mejor. Se están recuperando lentamente.
0: Roberto, ¿cómo viene todo?
1: Me ha ayudado por los boleros, pero se
0: sale. Sí, bueno. ¿Qué se va a hacer? No se puede conformar a todo el mundo tampoco, Roberto.
1: No, el mundo sigue andando.
0: Seguro que
1: sí. Hay que divertirse un poco, si no.
0: Por favor. No, olvidarse las amarguras. Roberto, bueno, todo listo, todo preparado para la doble fecha el día de hoy y mañana allí local San Isidro.
1: Exactamente, hoy vamos a estar a las 13 horas con los cerdos, lechones, cachorros, cerdos gordos, cerdas servidas, cerdas con cría. Bueno, toda la fila, andaremos ahí alrededor de los 400 más o menos, que es lo que tenemos prácticamente toda la serie. A veces un poco más, un poco menos. Después lanares, sí, material escasísimo. Andaremos 40, 50. No hay existencia y el que tiene lo quiere vender.
0: Claro.
1: Está perfecto, ¿no? Y bueno, la feria hay que hacerlo igual. Continuamos mañana. Tenemos un rematecito, como siempre. La gente está acostumbrada que siempre vendemos algo y nos están arrimando alguna cosita, pero poquito. Y después vamos a tener 4 o 5 yeguarizos y vamos a andar por ahora en 200 y pico vacunos en todas las categorías, ahí de todo, terneros chiquitos, terneros jerez, terneros enteros, vaquillonas gordas, vacas gordas, toros, algún novillo grande, novillos del campo. Ese es más o menos el panorama que vamos teniendo.
0: Excelente, Roberto. Obviamente, sin aves de granja, estamos a la expectativa para la próxima actividad de feria, ¿no? Que si no hay nuevos anuncios, se podría llegar a hacer la primera del mes de octubre con aves, ¿verdad?
1: Bueno, esa está todo más o menos programado, sí. Uh-huh. Vamos a ver qué pasa ahora con la gente del ministerio, ahora que se aliviaron de todos los trabajos del Prado, uh-huh. Que resuelvan algo, pero aparentemente sí, porque el foco fue muy chiquito. Fue...
0: Sí.
1: Se habla de una sola, mira, no, es mejor no saber a veces, ¿no? Pero bueno, está todo previsto que sí, que se van a levantar las restricciones.
0: Bueno, muy bien. Hoy entonces, ¿a qué hora estarás arrancando, Roberto?
1: A las 13 horas en punto, uh-huh. Con los cerdos, pues seguimos con los lanares. A las 13 empieza a terminar el Facebook de la 91.3 para el que no quiera venir.
0: Ahí va.
1: Aunque va a ser una tarde de sol, aparentemente, ¿no?
0: Ojalá que sí.
1: No pasa nada raro.
0: Por lo menos aurinegra.
1: eso sí, son todas.
0: Roberto, bueno, arrancando entonces a las 13 horas, quienes tengan alguna consulta, ¿qué números de teléfono se deben contactar?
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0: Muy bien. Mañana estaremos en contacto nuevamente, conociendo los resultados de lo que sea la actividad de hoy y, por supuesto, repasando toda la oferta para mañana, la segunda jornada. Muchas gracias, Roberto. Buena jornada para vos.
1: Gracias a ti, que pase muy bien. Un gusto, como siempre.
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0: Enseguida nos vamos hasta Cunieti y Compañía SRL, ya nos vamos a la ciudad de Minas, al contacto con Martín Falco para conocer los resultados de lo que fuera la feria del pasado día sábado, allí en la ruta 8, kilómetro 99 y medio. Ahora vamos con más mensajes que llegan a nuestro celular 098-71-1600. Acá nos dicen, hola, buenos días, tengo un auto Toyota Corolla, año 92, diésel 1.8 para vender o permutar por tractor diésel, el celular 095-03-4554. A ver, lo digo de vuelta, 095-03-4554. Por aquí, Norma Caruño, perdón, desde la Asociación Civil Integrada Totoral y bueno, y desde la Red de Grupo de Mujeres Rurales también, que estuvo por allí en la Red Rural del Prado, en el stand del gobierno de Canelones, en ese bueno, reconocimiento a las mujeres rurales. Por otro lado, ya como integrante de la Asociación Civil Integrada Totoral, nos envía un comunicado fechado el día de ayer, domingo 27 de octubre, domingo 27 de septiembre, dice, está mal la fecha, pero bueno. Desde la Asociación Civil Integrada Total estamos muy felices de contarles que con mucho esfuerzo, trabajo, participación y apoyo de todos los socios, con comunidad e instituciones, hemos logrado la compra y también la instalación de cámaras, así como estamos felices también, debemos exponer estas situaciones que se presentan en nuestro predio, lamentablemente no respetando el uso debido de las instalaciones que con tanto esfuerzo nos cuesta conseguirlas, así que apelamos a toda la comunidad a que nos ayude a que esto no suceda y cuidar todo el trabajo que venimos realizando con mucho compromiso y esfuerzo, con una trayectoria, de 16 años. Entendiendo también así que de seguir estas situaciones serán las denuncias correspondientes. Desde ya muchas gracias a todos y todas las personas que a lo largo de estos años confían y siguen confiando en nosotros, sin otro particular. Saluda muy atentamente Comisión Directiva de la Asociación Civil Integrada Totoral. Bueno, un mensaje a toda la comunidad allí de Totoral del Sauce, que, bueno, llamado a la responsabilidad, sin duda, del buen uso de las instalaciones y al no traspasar, obviamente, porque es una propiedad que, si bien es de una asociación civil, bueno, tiene un horario de trabajo y después, fuera de ese horario, no se debería ingresar, ¿eh? Así que a todos exhortamos al buen uso de las instalaciones para el disfrute de toda la comunidad en los horarios que así están establecidos. Sergio Di Fiori nos manda un audio, lo escuchamos.
1: Buen día, Matías.
0: Buen día.
1: ¿Cómo estamos? ¿Todo bien?
0: Todo bien.
1: Decime una cosa, 135 años, y dicen que Nacional no tiene tantos años, que es defensor, que los otros cuadros. ¿Con quién jugaban? ¿Jugaban solo el campeonato uruguayo? Y ahora roncan, tuvieron 125 años sin estadio. Pasaste 125 años jugando un potrero y ahora son los mejores.
0: Bueno, un saludo grande para Sergio, Sergio Di Fiori. Hasta donde tengo entendido, y acá me pongo como abogado del diablo, y es hasta donde llega mi conocimiento del fútbol uruguayo, el cuadro más antiguo, inclusive más antiguo que Peñarol, es Albion. Así que si hace 135 años que está Peñarol, contando los años en los que fue Kirk, el Albion Football Club, que fue fundado en 1891 también, en el mismo año que nació el Club Atlético Peñarol. Así que ahí tenés. El clásico se podría definir entre el Kirk y Albion. Por allí te saco la duda, Sergio. Espero que puedas descansar el día de hoy entonces. Amigos, 8 de la mañana, 59 minutos. Vamos a hacer una pausa, ya nos vamos al escritorio Cunieti y Compañía para conocer todas las novedades de lo que fue la actividad de feria el día sábado y también lo que viene para el mes de octubre allí en la Tablada de la Valleja.
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0: Amigas, amigos, 7 minutos pasan de las 9 de la mañana. Nos vamos entonces hacia el escritorio Cunieti y compañía, que bueno, tuvo su feria en local Cuchilla de Silvera. Varios de ustedes ya nos preguntaban por allí, bueno, los promedios de lo que se llevó a cabo en esta segunda actividad de septiembre en local Cuchilla de Silvera. Estamos con Martín Falco para conocer todos estos detalles. Muy buenos días, Martín, bienvenido, ¿cómo te va?
1: Buen día, Matías, buen día para toda la audiencia. Y bueno, acá contentos con el resultado de la feria, una feria muy linda, muy ágil, muy rápida. Habían lotes de varios animales, entonces eso

0: fue, hizo más rápida la feria aún todavía.
1: Excelente, realmente. Contanos entonces cómo estuvo por allí.
0: Y bueno, te cuento que tuvimos bueno, casi 150 lanares, donde hubo mucha gente por lanar, mucha gente por lanar. Había mucho gordo ya en oveja, en capone, en borrego y en cordero. Y bueno, y después está, animales generales. Pero te paso los promedios de los lanares. Carneros, $80, ovejas, $109, que acá se refleja lo de las gordas. Capones, $125, borregos, $100, cordero diente leche, $131 y cordero mamone, $92. Después pasamos al vacuno. Unos vacunos que también tuvimos por sanidad un inconveniente, pero igual una feria que andaba en el eje de los 200, casi 250 vacunos, que ya te digo que feria de lotes de 18, 20, 15, 14, hubo un lote de 40 piezas de cría, muy lindo el que habíamos anunciado, bueno, y te paso un poquito los promedios. Había muy lindo ganado, mucho ganado Angus. Motoros, 1.616, vacas, 882, novillos de 1 a 2, 860, vaquillonas de 1 a 2, 990, terneros, 723, las terneras, 707 y las piezas de cría, $745. Y caballo no hubo.
1: Bien. Muy buenos valores, ¿no?
0: Sí.
1: Realmente.
0: Hubo unos valores por suerte, ya te digo, unos ganados muy lindos. Dentro de esos valores también estaban, obviamente, los animales que, por ejemplo, en la vaca entraron vacas gordas, en las vaquillonas entraron vaquillonas gordas, en su mayoría las vaquillonas eran gordas todas. Y bueno, eso reflejó también, junto a los buenos ganados que se están viendo en la feria. Reflejó un poco los precios y bueno, y por suerte que seguimos teniendo esa demanda de animales, ¿no? Que vienen a buscar, la gente viene a buscar animales, por suerte, ya que tenemos una baja sensible en lo gordo, la reposición sigue firme, Matías.
1: Sin duda, hay mucho ganado pedido y bueno, me imagino que los negocios se vienen concretando de forma también bastante rápida, ¿no? No solamente lo que es la actividad de ferias, sino también algunos negocios particulares, Martín.
0: Sí, exacto. Nos ha pasado este último mes y algo que también te llama para pedirte, che, tenés algún lotecito de ternera liviana y le pasás un videíto y bueno, vamos a cargarla y bueno, está. Y se va haciendo, por suerte, se va saliendo y bueno, y ojalá y siga así. El tiempo de a poco creo que va a empezar a ir calentando, ya anuncian para esta semana. Unas agüitas, no mucho, pero bueno, vos tendrás mejor dato ahí, pero anuncian casi todos los días una garúa. Acá hoy, por ejemplo, estamos con sol, hay unas nubes, pero estamos con sol y está, no hace frío.
1: Se viene instalando la primavera, sin duda, y bueno, esto es muy, muy beneficioso. Martín, ¿las próximas actividades del escritorio?
0: La próxima actividad tuvimos que cambiar para la fecha habitual nuestra, el 10. La pusimos el viernes 9, y la segunda sí el 26.
1: Bien.
0: Pero para ahora, para la primera, vamos a hacer el 9 de octubre, que ya hay unos ganaditos, esos ganaditos que quedaron retrasados por sanidad y algunos por trazabilidad, que ya van a estar bien si Dios quiere, van a estar bien ya para el 9, así que ya hay algo, casi 100 vacunos más para la gente.
1: Excelente, realmente muy bueno. Por informes, por inscripciones, ¿a qué vías de comunicación?
0: Puede ser al escritorio 4442-2242 o puede ser al celular 099-843-537.
1: Excelente. Martín, el agradecimiento por tus minutos y por toda la información. Nos estaremos reencontrando más adelante entonces. El deseo de muy buena jornada, muy buena semana para vos y para todo el equipo.
0: Bueno, muchísimas gracias, Matías, para ti, para el equipo y para toda la audiencia.
1: Un abrazo.
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0: Compartimos ahora entonces estado actual y pronósticos del tiempo, amigas y amigos. Tenemos 14 grados con 6 décimas aquí en Canelones, viento que sopla del sector este-sureste a 19 kilómetros horarios. El cielo cubierto, la visibilidad 15 kilómetros, humedad del 90% y la presión atmosférica 1014 decimal 9 hectopascales. Continúa esta advertencia meteorológica, doble advertencia para la zona norte, que se ha extendido un poco también, está más contra el Río Negro, ya todo el norte del país, o sea, del norte del Río Negro hacia el norte, todo bajo advertencia. Por un lado, amarilla para localidades de Cerro Largo, que es solamente Isidro Noblía. Después, varias localidades de Paysandú, Río Negro, Rivera y Tacuarembó. En cuanto a lo que es la advertencia naranja, todo el departamento de Artigas y todo el departamento de Salto continúan comprendidos, además de algunas localidades de Paysandú, Rivera y de Tacuarembó. Continúa el fenómeno de tormentas fuertes y puntualmente severas, las cuales estarán acompañadas de precipitaciones abundantes en cortos periodos, caída de granizo, rachas de viento muy fuertes e intensa actividad eléctrica. A las 12 del mediodía actualizará nuevamente estas advertencias el Instituto Uruguayo de Meteorología. Para aquí, para la zona sur, el pronóstico para las próximas horas: nuboso y cubierto con baja probabilidad de precipitaciones, viento del este de 20 a 30 kilómetros horarios. A la tarde noche, cielo nuboso y cubierto con precipitaciones aisladas, viento del este de 20 a 30 kilómetros horarios y rachas de hasta 40, mínima de 14 y máxima de 21 grados. Para mañana martes, cielo cubierto con precipitaciones y tormentas, viento del este al noroeste de 10 a 30 kilómetros horarios y periodos de variables de 0 a 10. A la tarde-noche, cielo cubierto a nuboso, con precipitaciones y tormentas aisladas, ventoso, con viento del noroeste al suroeste de 20 a 40 kilómetros horarios y rachas de 50 hasta 60 y ocasionalmente superiores, mínima de 14, máxima de 19 grados. Para el miércoles, cielo algo nuboso y nuboso, viento del suroeste de 20 a 30 kilómetros horarios, rachas de hasta 50. A la tarde-noche, cielo nuboso a cubierto, viento del suroeste de 10 a 30, pasando a variables de 0 a 20 kilómetros horarios, con mínima de 11, máxima de 16 grados. El día jueves, cielo nuboso con baja probabilidad de precipitaciones, con mínima de 8 y máxima de 16 grados. Viernes, cielo algo nuboso sin lluvias, mínima 6, máxima 20. Para el sábado, cielo nuboso y cubierto, alta probabilidad de precipitaciones y nueva baja de temperatura, mínima de 9, pero máxima de 15 grados. Y para el domingo, nuboso y cubierto, también baja probabilidad de precipitaciones, mínima de 11, máxima de 16 grados aquí en el sur. En materia climatológica, amigos, es todo por el día de hoy.
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0: Muy bien, último mensaje, con esto cerramos el programa por el día de hoy. 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Nos vamos, amigos, ya quedan en compañía de Cecilia Planes en contacto con la gente, el periodístico de Radio Continental. Nosotros regresamos mañana a partir de las 6 de la mañana con más aquí en el 1600, con toda la información agropecuaria de lo que ocurre en nuestra región y en nuestro país. Será hasta entonces. Que pasen muy bien, muy buena jornada para todos.

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2: Muy buenos días, no tenemos información de carácter necrológico. Con este espacio regresamos en la noche de hoy a la hora 19. Muchas gracias.
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0: En minutos llega Cecilia Planes para recorrer y compartir las noticias de toda la región en contacto con la gente.
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Muy buenos días, ¿cómo están? Bienvenidos, bienvenidas a Contacto con la Gente. Feliz lunes, buen comienzo de semana, última de septiembre o septiembre, ¿cómo lo dicen ustedes? Septiembre o septiembre. Qué mañanita, gris, rara. Bueno, hay probabilidad de lluvia para las próximas horas. Vamos a ver cómo se comporta el tiempo en esta despedida de la, del mes de septiembre. Bienvenida a la primavera y despedimos el mes de septiembre. Nobleza obliga, no voy a entrar nuevamente en la discusión de cuántos años son, no vamos a entrar en eso, pero feliz cumpleaños a todos los carboneros, ¿eh? Feliz cumpleaños que hoy están celebrando entonces un nuevo año de vida. No vamos a hablar de números, no hablemos de números. Bueno, hay mucho para compartir con ustedes, un fin de semana movidísimo y se viene otro muy movido. Ya nos acercamos cada vez más a lo que va a ser la definición, por decirlo de alguna manera, de Patrimonio Rock. Se vienen unas movidas interesantísimas para el próximo fin de semana que les voy a estar contando, así que no se lo pierdan. Bueno, ya se los vengo adelantando, Lu Ferreira, por ejemplo, allí en el Pinar, que va a estar buenísimo sin lugar a dudas, y mientras tanto continúan aquí empando las actividades también. Mientras tanto avanza lo que tiene que ver con el arribo ya definitivo, en realidad ya están en nuestro país, yo se los comentaba el viernes, ya están en nuestro país, todavía no han sido entre comillas liberados, pero están aproximadamente 600 automóviles marca Tesla, los autónomos, los que, como se dice en el barrio, se manejan solos. Y hay mucho para hablar respecto de cómo se preparan las intendencias para esto. Porque ahora falta el trámite aduanero, ponele que tome como máximo un mes, y esos autos van a estar en el mercado, en la calle, en sus propietarios que los compraron, qué sé yo, no sé cuánto, los van a querer usar. ¿Qué van a hacer? ¿Van a querer empadronar? ¿Van a querer papá? Entonces, aparece por allí, yo reitero y lo decía el viernes, algunos directores de tránsito decían, no, llegan para enero, febrero. Ni enero, ni febrero, en octubre, a mediados de octubre como máximo, estos autos van a estar en condiciones de empadronarse. Entonces, ¿está todo listo? ¿Está todo claro? Cuando vayan y se presenten ante las intendencias, ¿se tiene todo listo para empadronarlos, para etcétera? En un ratito hablamos con Alejandro Alberro, el director general de Tránsito y Transporte de la Comuna Canaria, sobre este aspecto, sobre lo que va a pasar con los monopatines que ya, ¿cómo se llaman ahora? Dispositivos de movilidad personal, que ya lo acordó el Congreso de Intendentes. Así que bueno, varios de esos temas y todos los demás, los que ustedes quieran plantear a través del 098-71-1600, se lo vamos a estar trasladando a Alejandro Alberro, el director general de Tránsito y Transporte de la Comuna Canaria. Además, continúan las obras en la intersección, bueno, en gran parte de lo que es ese eje, pero ruta 1, ruta 101 y 102, Aeropuerto Viejo, Avenida de las Américas, Avenida Racino, estamos con un movimiento muy importante así, el entorno del Parque Rugel ni que hablar. Pero ahí, bueno, ya es el municipio de Paso Carrasco. Hoy procuraremos la palabra de Javier Méndez, alcalde de la ciudad Libercereñi, para ver y analizar el impacto de esta obra y cuánto más se va a extender, obra que la lleva adelante entonces el Ministerio de Transporte y Obras Públicas. Por otro lado, el próximo sábado 10 de octubre, el otro, se va a realizar una kermés en la Escuela Rural número 42, Piedritas de Suárez, y en un ratito vamos a tener todos los detalles con uno de los papás de los gurises, que además que integra la comisión de fomento de esta institución educativa. Además, hay mucho para compartir con ustedes de lo que ha dejado este fin de semana. Hay noticias que surgen de la crónica policial, lamentablemente también. Afortunadamente, punto y aparte, afortunadamente también se está haciendo mucho hincapié en el caso de estas dos chiquilinas que viven en Barros Blancos, que son defendidas por, además, la abogada defensora es una conocida abogada aquí de la ciudad de Pando, Florencia Bieli.
Edila departamental, además, y que están a la espera de las pericias del Instituto Técnico Forense, luego de un año y pico de haberse hecho la denuncia por abuso sexual. Esto está generando una discusión que me parece absolutamente necesaria y sana y que tiene que ver con los tiempos que tienen que esperar las víctimas, víctimas menores, además en este caso niñas, para tener un lo que es el examen básico para llevar adelante una investigación. Por eso muchas veces después tenemos que estar hablando de un caso que se denunció, no sé, en 2020 y se resolvió en 2026, ¿tá? 6 años, y recién ahí el imputado o los imputados o la imputada tiene la condena, tiempo en el cual está libre y, por ejemplo, puede seguir abusando, entre otras cuestiones. Entre otras cuestiones, puede seguir abusando de otros menores. Y esto parece que la justicia a veces no lo tiene tan presente. Llegará todo el deporte también con Daniel Alonso, toda la información de lo que ha dejado este nuevo fin de semana y muchas, muchas cosas más que estaremos repasando para ustedes a partir de este momento y hasta las 12:45 aquí en el periodístico de Radio Continental. Está Matías en los controles. Vamos a la presentación de la agenda de la jornada.

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No pude chequear cómo va Uruguay, pero ganó, ¿no? Ganó a Corea. A ver, que alguien me lo chequee, pero si veníamos bien, no, no me levanté temprano. A ver, a ver. Ya lo vamos. Bueno, todavía está, ¿no? Jugándose. Parcialmente a Corea. 3-0 vamos. Oh, pero muy bien, pero muy bien. En la nueva era Forlán. Vamos a algunas de las noticias que se destacan de la agenda. Bueno, ACE ya abrió la licitación para la construcción del Hospital de la Costa, el que estará construido allí en Atlántida, sobre la Ruta 11. Ahí está, sobre la Ruta 11 estará, en la 11 y la interbalnearia estará construido este hospital que busca llevar soluciones atencionales, por decirlo de alguna manera, a esta zona del departamento de Canelones. La Administración de los Servicios de Salud del Estado abrió la licitación pública para construir el Hospital de la Costa en Atlántida. El centro está proyectado como referencia para Ciudad de la Costa y la Costa de Oro, con una inversión estimada de 36 millones de dólares. El hospital contará con 60 camas de internación y brindará atención a adultos, niños y personas que requieran asistencia en salud mental. También tendrá laboratorio, farmacia, diagnóstico por imagen de alta complejidad y una base SAME 105. La obra forma parte del programa Salud de Puente a Puente, que prevé construir, reformar o fortalecer 16 policlínicas y centros de atención entre los arroyos Carrasco y Solís Grande. Según detalló ACE, esos servicios trabajarán en coordinación con el nuevo hospital para atender en la zona los casos que requieran mayor complejidad. El llamado establece una contratación llave en mano. La empresa seleccionada deberá entonces completar el diseño definitivo, construir el edificio, instalar también el equipamiento y entregarlo en condiciones de funcionamiento. Toma, hace, te doy la llave, pone a funcionar el hospital. El plazo máximo para estas tareas será de 10 meses desde el acta de inicio. ¡Apa! Rapidito. Hace proyecta que los trabajos comiencen después de la licencia de la construcción de enero de 2027 para llevar a cabo una estrategia específica de ejecución acelerada que permita culminar el hospital durante ese mismo año. Ahora, recordemos varias cosas que hablábamos también el viernes. Casi paralelamente va a estar el saneamiento, la obra de saneamiento, que todo parecería indicar que arrancaría entre abril, mayo, fines de mayo, ponele, mediados de mayo, como se dice. Entonces, el hospital comenzaría ponele, febrero, ¿no? Febrero, fines de febrero. Va a haber muchos meses en que van a estar coincidiendo ambas obras. Y recordemos que en el caso no del hospital, o sea, el hospital va a seguir construyéndose en plena temporada porque en realidad no molesta, no interfiere en lo que tiene que ver con la movilidad de la gente ni nada. En el caso de la obra de saneamiento, sí, no se va a hacer obra durante la temporada estival para que los comercios puedan seguir trabajando y se pueda vivir una temporada lo mejor posible para todos los operadores turísticos, que fue el jueves pasado. Hubo reunión de la que participaron el centro comercial, las inmobiliarias, los hoteleros, los gastronómicos, la intendencia, el alcalde, las fuerzas vivas,
Bueno, de esto hay mucho para hablar también, por ejemplo, que estamos pendientes, quizás esta semana lo podemos hacer con Daniel Servini, quien es el presidente de la Liga de Fomento de Atlántida también, que siempre hace muchos aportes a lo que tiene que ver con las planificaciones del gobierno. Así que bueno, fines de enero que viene. Cuando termine la licencia de la construcción, comenzaría la construcción del hospital, pero en este caso ni siquiera entiendo yo que ni siquiera parcialmente va a estar afectada la ruta, ni la intervaldiaria ni la ruta 11. Me da la sensación a mí. Después, sobre la marcha, se verá entonces. Bueno, hablando del saneamiento en Atlántida, luego de esa reunión, que nosotros tuvimos un resumen muy completo, se habla entonces de las características que va a tener, esto que decíamos, y que tiene que ver con cuando se pare la obra en enero y febrero. No este enero y febrero, sino enero y febrero de 2028 se pondrían, o es lo que se está analizando, se pondrían como tablones sobre los orificios, sobre los cráteres que van a estar abiertos en las veredas, para que la gente pueda seguir circulando. Lo que yo sí creo, y creo que se cae por su peso de todas maneras, no soy ningún, no voy a hacer ningún comentario tremendo, es que estacionamiento no va a haber. Por lo menos en las calles de Atlántida. Porque una cosa es que circule la gente caminando, y otra cosa es con todos estos pozos abiertos, permitir la circulación de los vehículos. Eso sí que me parece que no va a poder ser. Pero lo iremos viendo a medida que avanzan los meses. Como lo saben, el gobierno de Canelones comenzó a poner en marcha un plan que contempla 46 obras y una inversión total de 35 millones de dólares durante el actual periodo de gobierno departamental. Los primeros trabajos se están iniciando en los municipios de San Jacinto, Los Cerrillos, Salinas, 18 de Mayo, Miguel y San Antonio, mientras que posteriormente se incorporarán otras zonas del departamento. La directora general de Obras, Laura Morales, explicó que el programa está vinculado al fideicomiso financiero aprobado por la Junta Departamental y que busca distribuir la inversión en todo el territorio canario. Del total previsto, alrededor de 10 millones de dólares serán ejecutados durante este año. Una parte importante de los recursos se destinará a trabajos de pavimentación y rehabilitación de calles. Según explicó Morales, las intervenciones estas ya están definidas, aunque en algunos casos todavía resta resolver aspectos específicos de los proyectos. Entre los lugares donde están previstas obras de relevancia aparecen Las Piedras, Atlántida y Ciudad de Canelones. En San Antonio Míguez, en tanto, se trabaja en proyectos de consolidación barrial que incluyen intervenciones sobre los sistemas pluviales. Otra de las obras señaladas por la jerarca se desarrolla en camino Paso del Bote allá a Los Cerrillos, que hablábamos el viernes pasado con el licenciado Alfonso Lereté sobre esto. Como ustedes recuerdan, el fideicomiso había sido presentado por el gobierno de Canelones como una herramienta para incrementar la inversión en infraestructura. El proyecto original destinaba 35 millones de dólares específicamente a obras viales en los municipios del departamento, además de otros recursos destinados al saneamiento de Atlántida y adquisición de maquinaria vial. Recordemos también, y esto lo agrego yo, que el fideicomiso contempla obras de caminería, mejora de la caminería, pero urbana y suburbana, no rural. ¿Tá? No está contemplado, porque ustedes saben que el mantenimiento de el mantenimiento de la caminería rural forma parte de otro proyecto y de otros recursos económicos. En este caso, se pueden destinar a proyectos que además ya están definidos en la mayoría de los municipios, a caminería urbana y suburbana. 4-0. 4-0 va ya Uruguay. ¿Cuánto falta para que termine el partido? Falta muy poquito. Falta muy poquito. Bueno, en otras noticias, avanzar entonces en contarles de esta actividad que tendrá lugar en la escuela rural número 42, que en un ratito vamos a tener detalles para ampliarles esta información. Por otro lado, también contarles que se viene, a ver, ¿dónde lo tengo? Por acá. Acá. Sí, el Día del Patrimonio. Próximo fin de semana es el fin de semana del patrimonio y hablando de algunas. Bueno, va a haber aeromodelismo acá en la EMA.
¿tá? Viene una escuela de aeromodelismo de las más importantes de Latinoamérica. Después, por ejemplo, en Atlántida va a haber raíces indígenas. Se vuelve a abrir nuestras puertas en el Country Club de la ciudad para disfrutar el fin de semana del patrimonio junto a instituciones amigas de la zona. Va a haber actividades culturales y recreativas para toda la familia, tanto el sábado 3 como el domingo 4 de octubre. Así que para que vayan agendándose, porque mucha gente aprovecha este fin de semana. Mañana martes 29 de septiembre a las 16 horas en la sala de prensa del Complejo Cultural Lumière, de allí de Canelones, se va a realizar el lanzamiento de la agenda departamental por el Día del Patrimonio. Y ahí sí, las actividades. En realidad, la consigna o el concepto, digamos, a desarrollar en estos Días del Patrimonio precisamente tiene que ver con raíces indígenas, pasado, presente y futuro. O sea que todas las propuestas van a ir más o menos en esa línea y con esa consigna que ustedes saben todos los años se renueva. Muy bien, por ahora dejamos por aquí el repaso de la agenda de la jornada.

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0: Bueno, son las 9:56 de la mañana. 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Leo mensajes. Hola Ceci, pregunta para Alejandro Alberro. ¿Actualizarán la señalización de las ciudades para usar la función autónoma? Porque tiene que ser especial. Besos, dice Nico. Se lo pregunto en unos minutos a Alejandro. Ledesma me dice por acá 4 a 1. ¿Ya terminó? Sigue 4 a 1. Está por terminar, ¿no? Arrancó a las 8. Ya estamos, ¿no? 4 a 1, bien. Una derrota, una victoria. Vamos pasando raya de esta. ¿Y qué nos queda ahora? India. ¿Jugamos con India? ¿Cuándo es? No sé si no es el fin de semana. ¿Qué dice Julito Maya? Nos mandó un audio por ahí. Estaba viendo Uruguay, me parece. A ver qué dice.
1: Centro.
0: Tomá.
1: Darwin Núñez, qué bien que le hace esto.
0: Pero me tenés que estar escuchando al Colo. ¿Qué haces escuchando al que? ¿A qué? Julito, te lo oso. Julito, te lo oso. Escúchame al Colo. En carve deportivo. Te lo pido por favor, Julito. Sergio Di Fiori nos manda un audio por ahí a ver qué dice.
2: No. El clásico lo decidió Calvo, de taco.
0: ¿Quién? Se equivocó, no era acá el audio. Fíjense, che, ¿el clásico qué? Te mandamos un beso, Sergio. Ponela a 1600 de AM. 2292-4440 y 2292-5600. Mensajes y WhatsApp los recibimos al 098-71-1600. En minutos, el director general de Tránsito y Transporte de la Comuna Canaria, Alejandro Alberro.

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0: 10 de la mañana con 7 minutos y lo recibimos con muchísimo gusto al director general de Tránsito y Transporte de la Comuna Canaria, Alejandro Alberro. Como lo decíamos en la presentación de la agenda de la jornada, varios temas de último momento, de los últimos días, tiene que ver ya con esta definición clara que ha tomado el Congreso de Intendentes para la regulación de los dispositivos de movilidad individual, además de, bueno, otros asuntos que vamos a estar conversando con Alberro. ¿Cómo anda, Alberro? Buen día, bienvenido.
1: ¿Qué tal, Cecilia? Muy buenos días para ti y para toda la audiencia. ¿Todo bien por el momento?
0: Un gusto recibirte. Bueno, Alejandro, si te parece, nos metemos de lleno en este tema. Tema en el que han trabajado en conjunto con el Congreso de Intendentes. La primera pregunta que te

0: quiero hacer, esta reglamentación que surge o que anuncia el Congreso de Intendentes, ¿sintetiza y contempla los aspectos básicos que habían trasladado los directores de tránsito?
1: Sí, claro,
0: Sí.
1: sí. Esto, esta resolución, este texto, más allá de alguna impronta que pueda haber agregado cada intendente, pero fue en resumen lo que emergió de la comisión que se creó hace un par de meses, con los 19 directores, en los cuales los diferentes directores, por ejemplo, en el caso mío, aumentamos la delegación con algunas gerencias del área. Para la elaboración de estas situaciones, con diferentes aportes también de los inspectores de tránsito. Recordar que hay 19 realidades distintas en el Uruguay, algunas zonas con mayor consolidación de infraestructura en la parte urbanística, y bueno, cada uno tiene su diferentes problemáticas, pero en lo personal, satisfecho porque se recogieron y se contemplaron todas las observaciones, en las cuales había muchas coincidencias, pero bueno, creo que es importante.
0: Alejandro, van a tener que pagar SOA. Supongo que esto será a partir de, o sea, comienza a regir ahora, te lo pregunto, empieza a partir de enero del año que viene. Y otra de las cosas, porque acabas de mencionar un aspecto que también ahí creo que queda como alguna duda. Vos hablabas de la infraestructura de cada lugar. Entonces mi pregunta es, ¿por dónde van a poder transitar estos dispositivos? ¿Por qué? ¿Por rutas nacionales? ¿Por planta suburbana? ¿Cómo va a ser eso?
1: Mira, por rutas nacionales no pueden.
0: Bien.
1: Mejor vamos por donde no pueden,
0: Dale.
1: que es menor. Por rutas nacionales no, y por aceras o veredas no.
0: Okay.
1: Después, si hay calle por calle, si hay ciclovía por ciclovía, si hay bicisenda por bicisenda, pero no por vereda exclusivamente. Pero
0: Bien.
1: pará, déjame decirte que no es un SOA. Hay una sola institución hoy, hasta hoy, que creo que, por eso digo, creo que hasta hoy, hay una sola institución, que es el Banco de Seguro del Estado, que lo que tiene es un seguro de responsabilidad civil. Ese vehículo, la sigla que se denomina es VV, o sea, VMP, Vehículo Móvil Personal. Nosotros lo que manifestamos es tener un seguro de responsabilidad civil, en el cual ya eso existe, o sea que la innovación sería la obligatoriedad, pero ya eso hoy existe. Y vamos a poner un ejemplo.
0: Dale.
1: Hay una ciudadana, Cecilia, que compra un vehículo de estos, con esa boleta va y lo asegura contra robo. Así como Cecilia asegura su computador contra robo, Cecilia puede asegurar este vehículo móvil personal contra robo. Lo que se le agrega es la responsabilidad civil. En caso de que este vehículo tenga partícipe de un siniestro, que tenga una cobertura hacia la tercera persona. Pensando, por ejemplo, en quien vista en un peatón, tiene una cobertura de un monto determinado de acuerdo al valor del monopatín. Por lo tanto, no es que se busque recaudar. Porque, a ver, lo que buscamos es. Hay un elemento de movilidad en el cual puede ser partícipe o generador de un siniestro. No siempre hay que visualizar un siniestro contra otro vehículo, sino también hay que visualizar en ese abanico contra una persona, y en el cual esa persona, en el peor de los casos, fallezca, tiene que tener cobertura. O que le quede una lesión permanente, tiene que tener, hablando mal y pronto, una pensión. Bueno, eso es lo que se busca con esto de la responsabilidad civil. Después, bueno, había situaciones como tener casco,
0: Sí.
1: chaleco reflectivo, luz blanca delantera, luz roja trasera, luces refractarias o reflectarios laterales. Por lo tanto, no es más que. Si son menores, bueno, un permiso de un mayor, no es permiso de conducir, más allá que recordar que con 16 años se puede obtener la categoría G1, que son para vehículos menores de 70 centímetros, pero y también la velocidad que marca 25 kilómetros. Entonces, como te decía, creo que no es para generar cucos ni fantasmas, sino que es transparentar y regular lo que ya se viene dando por uso y costumbre de esta situación. Digo, uno visualiza y ve monopatines con gente con casco, con luces, con eso. Digo, como no los parábamos porque no teníamos una regulación, no sabíamos si tenían seguro o no. Pero hay muchos que ya lo aseguraban fundamentalmente contra robo.
0: Bien.
1: Entonces digo que hoy eso lo que ha hecho se ha unificado los criterios a nivel de país y se ha reglamentado lo que es los vehículos móviles personales.
0: A ver, en cuanto a su visibilización, entonces el que vaya en un monopatín va a tener que usar el chaleco, pero el monopatín no tiene luces.
1: Tiene, sí, luz
0: Tiene.
1: blanca delantera y luz roja trasera, ya
0: Ah,
1: viene.
0: bien. Todos,
1: Ahí,
0: todos.
1: ahí, ahí. Sí, la normativa marca, el que no tenga lo tiene que tener, luz blanca delantera, luz roja trasera, en los laterales algunos ya vienen con luces y los que no tengan luces hay que poner una faja reflectiva, por lo tanto son elementos de seguridad para, valga la redundancia, para ser visibles en el tránsito.
0: Empadronarse no se van a empadronar, Ale.
1: No,
0: No.
1: no, no. Nunca, a ver, es más, si se empadronaran no tendrían costo. El empadronamiento no tendría costo. Sería una chapa registro
0: Sí.
1: para saber que ese monopatín pertenece a
0: Tal.
1: X persona. Pero eso se conversó, pero se entendió que en ese primer paso, con el permiso o el registro de ese monopatín, quién es el titular, que lo marca la boleta y con esas características ya están las garantías habilitadas. Obviamente, a ver, esto nosotros porque se apruebe lo vamos a pasar por la Junta y bueno, para ver si también vale lo que está escrito o si hay que generar alguna ampliación. No, no sería inconveniente eso tampoco.
0: Ah, puede ser, digamos, como una adecuación a través de una reglamentación departamental.
1: Sí, porque ya hay departamentos que lo tienen reglamentado.
0: Ah.
1: Ya habían departamentos que por sí tenían su reglamento departamental. Ahora lo que se buscó fue la unificación de este criterio. Entonces lo que digo es a la baja no, y bueno, si hay que si se entiende que hay que regular
0: Algo
1: a
0: más.
1: algunas variables que sean más exigentes en pro de generar la seguridad en el tránsito de estos vehículos, no estamos dispuestos a escucharnos y no hay problema.
0: Preguntaba la audiencia el viernes cuando planteábamos este tema, ¿cómo se va a implementar esto de el permiso del adulto, ¿no? Un gurí de 14 años, de 13, de 12, que va en un monopatín, capaz que lo para un
1: No, de
0: inspector.
1: 12 no, de 12 no.
0: 12 no, de 16 es. ¿En adelante? No, 14 sí.
1: Sí, de 14 en adelante.
0: De 14, un gurí de 14 años que tiene que ir como con el permiso. ¿Cómo se va a fijar eso del permiso del adulto?
1: Y es a nombre de responsabilidad. Viene, vuelvo a poner ejemplo, viene una mamá Cecilia con su hijo y dice, yo soy el responsable de él, este del seguro, y esto es lo que va a hacer que va a andar.
0: ¿Y eso,
1: No.
0: ese trámite dónde lo va a hacer?
1: En la intendencia
0: En la
1: y ahí
0: in...
1: queda el registro.
0: Ah, bien.
1: Sí, en la intendencia y ahí queda el registro. Por lo tanto, entendemos que lo que estamos haciendo es la inscripción de un vehículo móvil, porque es un vehículo móvil, y bueno, se ha generado mucho de esta situación y se está en este proceso de unificación de criterios en todo el país.
0: A ver, para la gente que te está escuchando en este preciso momento, Ale, ahora, por ejemplo, una mamá que sabe que su gurí, no sé, va al liceo en un monopatín, puede ir al municipio, por ejemplo, de acá de Pando a expresar esto y a dejar constancia de eso, ¿o todavía esto no está
1: No,
0: operativo?
1: no, no, todavía no, no
0: Todavía
1: está,
0: no.
1: todavía no está. Recordar que se aprobó el 24, que fue el jueves próximo pasado.
0: Bien.
1: Bueno, ahora el Congreso de Intendentes llega a la circular a todos los gobiernos departamentales y ahí comenzaremos nosotros a la difusión para que vengan a regularizar esta situación con la tolerancia correspondiente, ¿no? ¿Verdad? No es que
0: Bien.
1: sale hoy y ya hoy salimos a controlar, no. También entendemos que hay un proceso de conocimiento, de aclimatación, de trámite, que es lo que vamos a estar en ese proceso.
0: Bien. Aclarar que en estos dispositivos se va a poder viajar solo de a una persona, Ale.
1: Correcto, sí. Es para una sola persona. A ver, también hemos visto más de una, como también hemos visto en moto. Bueno, entonces decimos que eso está en la infracción.
0: Bien, y en caso de lo que va a ser la fiscalización, ¿quiénes van a estar a cargo? ¿Los inspectores de tránsito? Ya que no
1: Los
0: pueden
1: inspectores
0: circular,
1: de tránsito.
0: claro, porque en rutas nacionales, que es donde tiene injerencia la caminera, no pueden transitar.
1: Caminero. No, no, no, claro. Ahí no.
0: Bien.
1: Ahí, si bien es policía caminera, pero entendemos que no sé, hoy, en el interior muy lejano de la zona metropolitana, sería eso, pero si no, no creo que se nos dé en esa situación.
0: ¿No? Ahora, la velocidad máxima siempre va a ser de 25 kilómetros, no más, Ale.
1: Exacto,
0: Bien.
1: sí.
0: ¿Y dónde van a poder
1: Exacto.
0: estacionar?
1: Y por ejemplo, acá en Canelones, ¿cómo estacionan las motos? En los estacionamientos destinados. Son, recordar que son, a ver, si bien hay una, notoriamente hay una variable estructural por tamaño, pero en formato son similitudes, son birrodados. Por lo tanto, van en la misma situación que los vehículos
0: Que las bici o la moto.
1: que la moto, claro,
0: Que la
1: que el
0: moto.
1: rodado que la moto, el monopatín.
0: Bien. No, no deberían estacionar donde estacionan los autos.
1: No, claro,
0: Bien.
1: sí.
0: ¿Cuándo estimás vos, por estos tiempos, por los tiempos en general que se cumplen, que esto va a estar vigente?
1: Y yo le estimo que en el correo del mes de octubre ya vendrá, porque a ver, eso es parte de las particularidades que yo te decía que cada junta, a ver, hay departamentos que tienen estacionamiento para motos, como lo tiene Montevideo, Canelones, perdón, como lo tiene Canelones definido. Hay otros departamentos que no tienen. Bueno, nosotros en esa normativa vamos a agregar que van estacionados en el lugar que van de las motos. No es que van en la vereda, no es que van en esos lados. Eso es parte del agregado que ya te decía, que cada particularidad lo va a poner como ordenamiento territorial. No es que sea de la edad. Está acordado que entre 14 y 18 años. ¿Bien?
0: Bien.
1: Que tiene que tener casco, uniforme en todo el país, está acordado. Que tiene que tener chaleco, que tiene que contar con luces delantera de color blanco, trasera de color rojo, de color luces laterales o faja reflectiva. Eso está acordado. Lo que cada departamento puede ampliarle a ese texto. Es, por ejemplo, este caso que tú bien planteabas, que nosotros lo hemos visualizado, es el estacionamiento.
0: El
1: Entonces,
0: estacionamiento.
1: digo, nosotros, por ejemplo, en Canelones vamos a dialogar con la comisión y con la junta departamental que el estacionamiento sea como son los videos.
0: Bien. O sea que van a ser, por ejemplo, pasible de multa si estacionan donde estacionan los autos.
1: Y sí, son pasibles de sanciones porque ya estamos en un vehículo regularizado, que es el tema de lo que es la movilidad, ¿no?
0: La
1: Entonces,
0: movilidad.
1: digo, al estar inscrito, registrado, ya serían pasibles de multa.
0: ¿Y a quién se le aplicaría esa multa o esa sanción? Al responsable civil, digamos.
1: Al
0: Al
1: responsable que
0: adulto.
1: figura, claro,
0: A
1: con la
0: la.
1: cédula.
0: Bien. ¿Y va a qué? A la cédula, a la persona. La
1: Sí,
0: sanción. Bien.
1: como no tiene permiso de conducir, pero sí tiene un documento de identidad que identifica quién es tal persona, bueno, se le carga a ese documento de identidad.
0: Bien, por lo que vos decís entonces, vas a hacer, se trabaja para que esto pase por la Junta Departamental de Canelones para ajustar estos detalles.
1: Exacto, por ejemplo, el estacionamiento, y algunos temas que hemos estipulado así.
0: Bien, muy bien. Ale, vamos a seguirlo muy de cerca también. Ah, me quedaba una pendiente que también me había llegado por parte de la audiencia. ¿Qué tipo de cascos van a tener que usar? ¿También eso se va a reglamentar? ¿Se le va a dar alguna característica? ¿Tiene que estar aprobados?
1: Sí, nosotros interpretamos el casco del ciclista, ¿no?
0: De ciclista.
1: Son de esa definición, a ver, no casco de moto, ver qué tipo de casco, eso es parte del análisis que queda discutir, porque hay, como en toda organización que participan 19 misiones distintas de país, hay gente que manifiesta qué casco le ponemos, qué casco va, qué casco va. Nosotros interpretamos que al menos casco y ciclista tiene que tener.
0: Perfecto. Y otra de las cosas es que bajo van a ser pasibles de multa o de sanciones también en caso de ir con los auriculares. Porque nos planteaban algo también la semana pasada y que tiene que ver con que estos dispositivos, como también pasa con algunos vehículos eléctricos, no tienen ruido, no, uno no percibe que
1: Claro.
0: están transitando, ¿no? Ese es un elemento importante, Alejandro.
1: Sí, sin duda que sí. Por eso que nosotros, a ver, y siempre agradecemos el tiempo que usted destina para todo esto, porque creo que eso es parte de lo que es la seguridad vial, ¿no? Que la seguridad vial, siempre digo lo mismo, terminamos hablando de vida humana.
0: Sí.
1: Y bueno, es parte de eso, de tomar conciencia de que estás en un vehículo que puede andar a 25 kilómetros, que sabemos el lado que tenemos de infraestructura vial, que sabemos las dimensiones del rodado de estos vehículos. Bueno, entonces, por lo tanto, lo que decimos es, bueno, empecemos a trabajar y a ir elaborando documentos que generen resguardo para los otros que no son parte de esta movilidad personal,
0: Sí.
1: para que tengan su seguro correspondiente.
0: Claro, porque
1: Hablando de los peatones puntualmente, ¿no?
0: de los peatones, claro, porque en definitiva, donde transitan vehículos, donde transitan autos, no transitar, planta urbana no podrían transitar, entonces los monopatines.
1: Sí, en toda planta
0: Ah,
1: urbana.
0: planta
1: Por eso te
0: urbana sí
1: dije,
0: está, perdón.
1: lo más fácil es decirte por dónde no. No
0: Está.
1: pueden andar ni por ruta nacional ni por la vereda.
0: Perfecto,
1: Después,
0: entonces planta urbana.
1: pueden andar en la calle. Pueden andar en la calle,
0: Bien.
1: sí. Si en esa planta urbana hay ciclovía, puede andar en la ciclovía, sí. Si hay bicisenda, puede andar en la bicisenda, sí.
0: Pero por ejemplo,
1: Entonces,
0: te pongo el ejemplo de Pando, semipeatonal, planta urbana de
1: sí.
0: Pando. Acá pueden transitar porque acá no tenemos ni bicicleta ni nada, tenemos vereda.
1: No. Puede transitar como transitan motos,
0: Moto.
1: como
0: Ah.
1: transitan autos. Por ejemplo, por acá, Calle Artigas, y tú.
0: Sí.
1: Sí.
0: Ah.
1: Es una moto más. A ver,
0: Una
1: en un
0: moto.
1: comparativo coloquial, una moto más, más chica de dimensión.
0: Y que no pueden tener escape libre, que eso está buenazo también. ¿No?
1: Sin duda, sin
0: Convenga.
1: duda, sin duda. Y que no haga Willy, también creo que,
0: También.
1: aunque la capacidad de asombro no tiene límite, capaz que mañana vemos uno haciendo Willy en un monopatín, ¿no?
0: Sí, no, no, no, no, no.
1: Pero esperemos que no, esperemos que lo que ingresa a veces como juguete, que después se transforma en un vehículo de movilidad, sea realmente eso para una movilidad personal, con algunos aditivos que mejoran, en este caso el medio ambiente, porque no
0: Claro.
1: produce emisión.
0: Yo me
1: Entonces, creo que va por ahí el objetivo de la regularización.
0: acordaba de eso, Alejandro, y quiero creer que ya el Ministerio de Industria no los cataloga de juguetes, o los sigue catalogando e ingresan a nuestro país en categoría juguetes.
1: No, no lo sé, porque no, lo personal no he tenido reuniones con el Ministerio de Industria, pero bueno, es parte de esa innovación que a veces nos sobrepasa.
0: La verdad que
1: Y
0: increíble.
1: a veces hay que reconocer las cosas, ¿qué va
0: Ni que
1: a
0: hablar,
1: hacer?
0: ni que hablar. Ale, te cambio de tema y te paso a otro,
1: Dale.
0: igual o más complejos. Ya están en el puerto, creo que son
1: Sí.
0: 600 automóviles Tesla. Falta el
1: Sí,
0: trámite aduanero y en un mes
1: sí,
0: van a
1: sí.
0: golpear la puerta, como hablábamos la nota anterior, te van a golpear la puerta de la intendencia y te van a decir lo quiero empadronar.
1: Sí,
0: Y
1: mirá, bueno, así como en aquella conversación nosotros manifestamos en ese encuentro de directores que Canelones entendía que lo que no nos debe pasar es lo que nos pasó con los monopatines, que
0: sí.
1: hablando mal y pronto la corrimos de atrás. que teníamos que, ya hoy con una visión de que al Uruguay en fin de año vamos a tener estos vehículos en la calle, que son vehículos perfectamente de conducción convencional, o sea, con conductor al volante, pero que hay vehículos que por su construcción y su fabricación tecnológica tienen una aplicación que el propietario paga a esta empresa y el vehículo se puede transformar en un vehículo autónomo. Nosotros, el 17 de este mes, hubo un encuentro de directores en el cual yo no pude participar porque no me encontraba en el país. Participó el otro compañero, se estuvo tratando ese tema y bueno, entendemos que este mes va a ser de conversaciones con el resto de los directores y eso, porque sí, como bien tú decís, nosotros tenemos certeza casi plena de que para fin de año vamos a tener estos vehículos. Y bueno, capaz que no hay ninguno que le interese la conducción autónoma del vehículo, y hay otros capaz que sí, bueno, pero siempre hay que tener una normativa que abarque los máximos y no los mínimos. Por lo tanto, claro, para nosotros es un tema que nos ocupa, ahora que salió esto de los vehículos móviles particulares, el otro tema que nos ocupa es la llegada de estos vehículos, sí, que es una conducción autónoma, ¿no? Que ahí modifica muchísimo la reglamentación que tenemos.
0: Claro. Pero a ver, por ejemplo, y en esta posibilidad que vos decías, yo me compro un Tesla y le digo, no lo voy a usar como autónomo. Pero ¿cómo te dejo constancia de esto? ¿Vos me vas a poder empadronar igual el vehículo para que no lo utilice como autónomo? O sea, si yo te digo, no lo voy a utilizar como autónomo, para mí es un vehículo común, un automático. ¿Vos me lo hoy la Intendencia de Canelones lo puede empadronar?
1: Sí.
0: ¿Sí?
1: Sí, porque reúne todos los elementos, o sea, el vehículo reúne todas las condiciones de empadronamiento por la seguridad vial que tiene.
0: Bien.
1: Después, vayamos a lo que tenemos hoy.
0: Sí.
1: Vos tenés un vehículo hoy convencional, combustión a nafta, con cambio, o sea, vehículo convencional. Y va a un conductor y no tiene permiso a conducir.
0: Sí.
1: ¿No? Bueno, ahí esa persona es pasible de infracción porque no tiene permiso de conducir. Mañana esa persona, la misma persona, tiene la suerte, se puede comprar un vehículo de esto, es autónomo. Bueno, lo que tenemos que reglamentar es si tiene que tener permiso de conducir para circular aunque no maneje o si no tiene que tener. Hoy vos tenés un vehículo, el mismo vehículo convencional, combustión a nafta, apalanca de cambio.
0: Sí.
1: Alcohol en sangre, vos sos pasible de sanción.
0: Sí.
1: Siendo conductor, sos pasible de sanción. El vehículo es autónomo. La persona, porque siempre tiene que ir una persona sentada en el asiento, aunque no conduzca. Entonces vos decís, bueno, la persona que tiene, que va sentada en el asiento del conductor, tiene alcohol en sangre, ¿es pasible de sanción? No. ¿Por qué? Porque no conduce. ¿Por qué no conduce? Porque el vehículo es autónomo. Bueno, esas son las cosas que tenemos que reglamentar y ver de acuerdo al escenario cuál es la reglamentación correspondiente.
0: Pará, pero a ver, porque es verdad lo que vos mencionás, un vehículo autónomo también abre la posibilidad, che, ¿por qué tengo que tener libreta de conducir? Si yo no voy a manejar, pero esto no está dentro de las posibilidades, ¿no, Alejandro? ¿O sí?
1: Bueno, esos son, a ver, recordar que la resolución del Congreso Intendente, tanto para Artigas, para Rocha, para Río Negro, Soriano, Canelones, o San José, o Montevideo, Maldonado, ¿sí? Para todo, Urano, todos los 19 departamentos. Bueno, eso es parte del análisis, del intercambio de entre todos para que esto salga. Porque vos pones, sin ser discriminativo, pero lejos de mí, con el tema de la edad. Vos tenés una persona con 85 años y no tiene más permiso de conducir por un tema de salud.
0: Claro, claro.
1: Y se compra un vehículo de esto. Está permitido que circule. El vehículo conduce solo. El vehículo tiene sus 8 cámaras que no tiene punto ciego, tiene su lector de carril, tiene su ubicación de navegador, tiene su caja negra. El vehículo va en una zona que dice de 45 kilómetros, el vehículo va a 45 kilómetros. Por más que vos aceleres, el vehículo va a 45 kilómetros porque tiene conducción autónoma. Si entraste a una ruta nacional y dice, o un camino rural y dice 60 kilómetros por hora, el vehículo va a ir a 60 kilómetros por hora, que por más que vos lo aceleres, si está en conducción autónoma, va a ese vehículo, va a esa velocidad en el vehículo. Por lo tanto, ese vehículo no comete infracción. Los que cometemos infracciones somos los seres humanos. Entonces, los que no cometen es eso. Bueno, todos estos temas son los que planteamos y están arriba de la mesa y bueno, y son parte del análisis que se está desarrollando. Lo que pasa es que habían algunas situaciones que ameritaban una resolución más próxima o más pronto que el tema del autónomo. Para el autónomo, sí, ¿tenemos tiempo? Bueno, todavía tenemos
0: sí, claro.
1: Un poco más de tiempo y ver de...
0: Ahora, y te pregunto tu opinión, porque que va a formar parte también de esa discusión, Alejandro. ¿Es posible no pedir la libreta de conducir? Porque, a ver, el auto tiene la función de autónomo, pero también tiene la función de manual. Entonces, en algún momento esa persona lo va a manejar. ¿Podemos llegar a tener conductores que no tengan libreta de conducir y autorizarlo simplemente porque el auto es autónomo? ¿Qué opinión va a tener Canelones sobre este aspecto?
1: No, yo creo que, a ver, nosotros lo que tenemos que resolver allí es la automatización de un vehículo. ¿Qué es eso? Entonces voy a decir, la autonomía, bien, ¿resuelve todos los problemas? Bueno, todos los problemas no, obvio. Lo que sí va a generar, porque nosotros tuvimos una conversación con un representante de esta marca, y el señor decía, infracciones no comete porque está programado y la máquina no comete infracción. Bien, lo que nosotros tenemos que resolver es parte del intercambio y la experiencia de otros países que ya tienen, es si le tengo que pedir permiso a conducir siempre, sí o no. Si tienen que tener esto, sí o no. Y vuelvo a un ejemplo muy claro, alcohol en sangre.
0: Sí.
1: ¿Cómo se resuelve? Bueno, entendemos que es un vehículo autónomo. Si el vehículo autónomo y tiene la habilitación como autónomo y lo conduce la autonomía pura, es parte de ese intercambio que todavía tenemos que ir trabajando y avanzando en un sinfín de preguntas que para algunas tenemos respuestas y para las otras que nos faltan aún hay que seguir buscando información y dialogando con personas que en otros países que ya tienen esto instalado, ¿no?
0: ¿Y vos particularmente hoy tenés una opinión formada al respecto? ¿De qué lado estás?
1: No, a ver, yo lo que sí digo es, hablando del tema, a ver, que quede claro, hablando sobre el tema netamente de tránsito,
0: sí.
1: Después de los demás efectos, obviamente que se puede haber y para que llega, ¿no? Yo interpreto que estos vehículos hoy
0: son lo más seguro, son más seguros que un hombre o una mujer manejando.
1: Sí. Pero ahora, yo lo que digo es, el vehículo hoy es lo más seguro que hay. Han tenido accidentes, hubo un accidente importante en una ruta nacional en el que el vehículo embiste a una máquina que estaba, una maquinaria vial trabajando en ruta. La persona esa fallece,
0: sí.
1: una persona muy importante,
0: claro, sí.
1: ¿No? Entonces digo, ahí lo que fueron a buscar fue la caja negra del vehículo.
0: Claro.
1: La caja negra detectó lo que pasó en ese vehículo, ¿no? Bien. Ahí, bueno, es en esa situación, hoy ese vehículo es más seguro. Lo que tenemos que resolver es la parte social para ver cómo es la interacción entre el conductor o la persona que es transportada por ese vehículo. Y ahí es lo que te vuelvo a reiterar. Creo que son algunos puntos que hay que definir. ¿Tiene que tener permiso de conducir la persona? ¿Sí o no? No importa la edad.
0: Sí.
1: ¿Tienen que tener tales edades? ¿Sí o no? ¿Tienen que tener cero alcohol? ¿Sí o no? Entonces digo, creo que son de esas pautas que todavía hay que seguir analizando y bueno, y ver.
0: Pero Ale.
1: Así como teníamos permiso de conducir y rodado de 16 años y ahora se lo pusimos en 14, con esto, que a ver, que es una motito de 25 kilómetros que desarrolla, bueno, creo que el mundo cambia, las sociedades cambian y uno tiene que ir asomándose, contemplando siempre algunos principios vitales, ¿no? Entonces, yo creo que es el trabajo que nos queda intenso para definir esta postura.
0: Me parece muy interesante el ejemplo que pusiste, ¿no? Que tiene que ver con este empresario que falleció, que manejaba un Tesla efectivamente y que se impacta contra una maquinaria vial. Yo no recuerdo qué surgió de esa caja negra. ¿De esa caja negra surgió que no estaba en modo automático o estando en modo automático o autónomo, mejor dicho, igual se impactó? No.
1: Confidencial el informe y nunca supimos qué.
0: Claro.
1: Confidencial el informe por parte de la investigación, por lo que tengo entendido, pero nunca supimos
0: Bueno, pero ustedes hoy,
1: qué.
0: como inspectores de tránsito, si se reúnen con Tesla, tienen que acceder a esa información para saber, che, hubo un vehículo que se impactó contra una maquinaria
1: Sí,
0: vial,
1: sí, sí, sí,
0: ¿no?
1: sí. Es parte de ese intercambio que yo te decía, de tener con personas que ya están en algún otro lugar que tienen esa regulación y bueno, y empezar a ver en ese intercambio de situaciones que nos pasaron acá, como este caso que estamos conversando, y de situaciones que nos pueden llegar a pasar. Entonces, bueno, es parte de ese trabajo intenso que nos queda para empezar a trabajar en esta normativa.
0: Igual el reloj corre, ¿no? Porque octubre, noviembre, ponele, no, o,
1: Sin
0: noviembre
1: duda.
0: van a
1: No,
0: estar.
1: no, nosotros la información que tenemos es más o menos, sí, está bien, noviembre, pero ponele que diciembre sea la fecha, ¿no?
0: Sea la fecha.
1: Entonces yo sé,
0: Bien.
1: es parte de eso.
0: Bien.
1: Y en el mientras tanto, bueno, habrá que ver cómo se transita con esto. Pero yo creo que, a ver, que la sociedad cambia, siempre apuesta a un cambio para bien y que hay que ayornarse a lo que el mundo va. No hay que perder algunos principios vitales del objetivo que son el sustento de una sociedad, ¿no? Entonces, creo que va a estar interesante todo esto y bueno, esperemos tener luz verde cercano y que los 19 departamentos tengamos esto, ¿no?
0: Bien.
1: Esta normativa. Así como en aquellos momentos conversábamos contigo de que habían departamentos que estaban mucho más necesitados de esta reglamentación de los monopatines, y fundamental a veces departamentos o ciudades fronterizas, como Rivera, como Artigas, que tienen una infraestructura bastante consolidada en la planta urbana y hacer el limítrofe con frontera, podían tener el vehículo más barato, hablando mal y pronto del precio, y bueno, entonces creo que se alcanzó un objetivo nacional con el apoyo de los 19 intendentes. Y en este proyecto de la regulación del vehículo autónomo, también creo que hay que trabajar. El intendente Leñani no, le ha puesto mucho énfasis en el Congreso Intendente. Es más, el intendente hasta ha manifestado del autódromo del Pinar, que sea el predio para la prueba piloto, de ponerle valla, de ponerle lo que sea necesario, los obstáculos, y que el vehículo gire, doble, ande, acelere, todo. Por lo tanto, ya te digo, hay iniciativas del intendente, de la gestión, de nosotros, de avanzar en esto, porque entendemos que son situaciones que nos van a llegar de país.
0: O sea que antes de finiquitar esto, ¿habría pruebas o se establecería, por ejemplo, el Autódromo del Pinar como lugar de prueba, pero de cada vehículo para darle el empadronamiento? Ponele.
1: No, no.
0: Ah,
1: Un
0: bien.
1: plan piloto, un vehículo, después esto viene, todos los vehículos vienen en un uniforme matrizado,
0: Bien.
1: es para evacuar dudas que a veces tenemos los propios uruguayos y a esos cambios, ¿no? Entonces vos decís, bueno, viene un vehículo, ¿sí? ¿Cómo va a doblar? Bueno, vamos al Pinar, un lugar cerrado, que no hay problema, le ponemos una valla y el vehículo va a venir a la valla y va a tener que frenar o doblar. Pintamos unas cebras y el vehículo va a tener que frenar porque está en una cebra y hay un peatón para cruzar. Digo, a ver, lo que estamos diciendo es, ¿se necesita algún lugar, un plan, alguna zona determinada para hacer pruebas piloto?
0: La tenemos.
1: Canelones, el intendente nos manifestó que puede proponer el Pinar para que esto se lleve a cabo.
0: Te
1: Sabemos
0: pregunto.
1: que estos vehículos están probados en todos lados.
0: Sí.
1: Están probados en todos lados estos vehículos. Digo, a lo que voy con este ejemplo es el interés del gobierno de Canelones en legislar esto y que no nos pase como decíamos anteriormente, con los monopatines, que quedando mal y pronto la corrimos de atrás.
0: Totalmente. Te preguntan por acá, ¿las intendencias van a tener que actualizar la señalización de las ciudades para usar la función autónoma? Porque tiene que ser especial. ¿O no? No se necesita. Ya con la señalización que tenemos, lo lee el vehículo.
1: No, lo que tenemos nosotros ya lo lee. A ver, hay vehículos hoy que si tú sacas la mano del volante varían, pero andan entre 30 segundos y 45 segundos hasta que después emite un sonido que tenés que poner la mano en el volante. Ese vehículo tiene detector de carril. O sea, hoy vos te torces un poquito hablando mal y pronto en la conducción del carril y el vehículo solo corrige. O sea, hoy hay prestaciones que no la hemos regularizado porque hay un conductor que va con un permiso de conducir y hay un conductor que va con la mano en el volante, reitero. Y en ruta te lleva 30 segundos, 40 segundos, 45 segundos, dependiendo de la marca, los márgenes que vos podés sacar la mano del volante hasta que emite un sonido, ¿no? Y si no atendés, y si suena ese aviso y tú no pones la mano en el volante, el vehículo solo empieza a estacionarse. O sea, vuelvo a lo mismo. No son fantasmas, no son cuco. Hay prestaciones que ya están incluidos hoy, y lo que esto tiene es algunos elementos que son diferenciados a los vehículos eléctricos que están circulando hoy. ¿Cuáles son? Bueno, lo que hablamos hoy. Si tiene que tener permiso de conducir, sí o no, si tiene alcohol en sangre, sí o no, qué medida tomamos y todo eso. Pero después hay prestaciones que ya están en los vehículos eléctricos que circulan por el país.
0: Perfecto. Ale, la seguiremos, por supuesto, a medida que esto vaya avanzando. ¿Cómo sigue tu semana? ¿Qué tenés planificado para los próximos días? ¿Cuáles son los temas más relevantes?
1: Bueno, mañana comenzamos los comités de gestión. La Dirección General de Tránsito y Transporte integra el vértice territorial. Ese vértice territorial está comprendido por espacios públicos, Dirección General de Obra, Gestión Ambiental, Planificación Territorial y la Dirección General de Tránsito y Transporte. Y mañana nos toca reunirnos con la microrregión 1 y 4, creo que es. Mañana nos toca reunirnos con los alcaldes de, ya te lo digo para narrarte, mañana nos toca reunirnos con la microrregión 7 en el municipio de Juanico y la microrregión, perdón, la microrregión 1 en el municipio de Juanico y la microrregión 7 en el municipio de Las Piedras. Recordá que Canelones tiene 32 municipios, que tiene 8 microrregiones, y que es el contacto permanente, más allá individuales que tenemos con los diferentes alcaldes. Bueno, el gobierno departamental hace la situación de conjugar todas las direcciones con todos los alcaldes, porque hay acciones que son interdireccionales, ¿no? O sea, nosotros vamos a marcar una vía de tránsito y precisamos que obra no realice tal obra, o obra va a hacer una intervención y precisa el apoyo de tránsito, por acá tiene que pasar el recolector de la basura, gestión ambiental, si hay árboles, si hay plantas, si hay esto, Entonces creo que es importante. La microrregión 1 la integran Canelones, Santa Lucía, Aguas Corrientes, Cerrillo y Juanicó. Y la microrregión 7 es el eje ruta 5 hasta Progreso, ¿no? La Paz, Las Piedras, Vicencio Mayo y Progreso. Los cuatro alcaldes y todos los directores generales y los directores y los coordinadores del vértice en ese intercambio de gestión, de corregir lo que venimos haciendo y proyectar ese futuro.
0: Bien, y lo seguiremos de cerca esto también porque Canelones tiene una dinámica tremenda. Alejandro Alberro, director general de Tránsito y Transporte de la Comuna Canaria, gracias por este rato aquí en Radio Continental.
1: Por favor, Cecilia, los agradecidos somos nosotros y como siempre digo, muchas gracias por el espacio que ustedes destinan a estas áreas y la comunicación con la audiencia, que por cierto es muy amplia. Que tengan un
0: día. Abrazo enorme. Era Alejandro Alberro, director general de Tránsito y Transporte. Qué cantidad de cosas a contemplar, ¿eh? Para lo que tiene que ver con estos autos autónomos, que la verdad que yo no había considerado, no se me había pasado, por ejemplo, por la cabeza, no sé si a ustedes sí, esto de que, bueno, hay que discutir si se necesita libreta o no libreta, si vos no, en definitiva vas como acompañante, en realidad, el que te llevas el auto. Temazo ese, ¿no? El tema del alcohol en sangre. ¿Por qué no puedo tomar si yo no estoy manejando? Todos estos aspectos están siendo discutidos, entonces, porque, ponele, diciembre, estos vehículos ya van a golpear las puertas de las intendencias para ser empadronados. Y bueno, otro capítulo para lo que es monopatines o vehículos de circulación personal. Ahí estaba claro. Entonces, planta urbana, no van a poder transitar por rutas nacionales. Y bueno, van a tener que estacionar o ser contemplados en varios aspectos, como las motos. Estacionar allí, entonces, lo seguiremos muy de cerca.

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0: 11 de la mañana en punto en toda la República Oriental del Uruguay y avanzamos en contacto con la gente. 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A ver qué dice Willy Mati, que nos manda un audio por ahí. Ya nos vamos a la próxima nota con Daniel Servini.
1: Hola, buen día, Cecilia.
0: ¿Cómo estás?
1: Hola, el rancho del Willy 2.0. Bueno, acá estaba escuchando la radio como siempre y les mando saludos.
0: Ya te mejoraste, Willy.
1: Comienzo de semana.
0: Ya estás pronto para volver, Willy, ¿no? Mirá que te están esperando los compañeros del laburo. Te mando un beso enorme. Gracias por estar del otro lado. Bueno, seguimos adelante. Estaba chequeando por acá la advertencia meteorológica que ahora rige hasta las 12 del mediodía y que abarca solo al norte del país. Vamos a ver si en algún momento precisamente nuestra zona queda contemplada entonces dentro de esta advertencia. Bueno, Willy, vuelve a trabajar. Pronto vuelve a trabajar, Willy. Beso enorme para vos. Héctor nos mandaba audio por ahí. Mati, también lo escuchamos.
2: Hola, buen día, Cecilia. ¿Cómo andás? ¿Estás bien? ¿Cómo andan todos ustedes? ¿Bien?
0: Bárbaro.
2: Bueno, que tengan un buen comienzo de semana. Un buen lunes. Y sobre las multas esas de los monopatín que van a poner si estacionan donde van los autos. Sí. Tienen que fijarse las motos también, porque las motos paran donde se les antoja, donde están marcados para las motos y donde tienen que estacionar.
0: Totalmente,
2: el Héctor. Entonces no sé quién multa y quién controla y quién vigila. Eso cuando hablan en la radio dicen una cosa, después hacen lo que quieren los de las motos y nadie controla nada. Bueno, gente, que tengan un buen lunes.
0: Beso grande,
2: Héctor. Sí, sobre las motos, que usen casco, que tengan luz, que no hagan Willy y que no anden de escape libre. Porque en Pando es horrible eso. Pobre gente de los que viven ahí. Bueno, no le hago más reclamos porque si no me van a correr.
0: Héctor, beso grande para vos, gracias por estar del otro lado. Fernando nos escribe. Buena gente, espero que estén bien. Cecilia, ¿cómo siguió el tema de Gandini por la supuesta implicancia con el narcotráfico? Porque veo que todos hicieron silencio. Abrazo. A ver, Fernando, vamos a ser justos también en los términos que utilizamos para describir la situación. Gandini nunca estuvo involucrado con tema de narcotráfico. Lo que sucedió es que se habló de que está esta red de cobranza, que es propiedad de Gandini y de su esposa, en el caso por el tema del lavado del dinero, que según lo que dijo Gandini, en ese local de cobranza, que además dijo que tiene un buen estacionamiento, bueno, porque ya aprovechó y vendió el hábitat,

0: al directorio del Partido Nacional, porque también lo integraba, y sigue trabajando en la Junta Departamental de Canelones como edil, ¿tá? Mientras sigue adelante la investigación. Esto es lo último que ha surgido en caso, en este caso, por decirlo de alguna manera. Elsa de Ciudad del Plata manda el audio, también la escuchamos.
1: Buen día, Cecilia, qué gusto escucharte, espero que hayas tenido un buen fin de semana. Bueno, por acá todo nublado, dos por tres se viene alguna llovina. Ayer fue tipo temporal, ayer estaba invitada a una comida y no pudimos llevar, me llevaba mi yerno y mi hija en el auto, pero nos quedamos sin embriaga a mitad de camino y no pude llegar, tuvimos que volver. Un temporal impresionante, después había venido de viento y de agua, horrible, horrible. Bueno, para mandarle un abrazo a Juancha, a mi compañero el Patito, para Neldita y para el Canario Positivo, y para Gloria, a ti, Rubén, y a toda aquella gente linda de Ciudad Rodríguez, vaya un abrazo bien apretado, otro para ti, que todos tengan un buen comienzo de semana.
0: Gracias, Elcita. Beso enorme. Y con este mensaje nos vamos a la pausa y ya venimos para recibir al presidente de la Liga de Fomento de Atlántida, Daniel Servini.

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0: varias informaciones que quiero compartir con ustedes mientras aguardamos la comunicación con el señor Daniel Servini, que quiero contarles que la Intendencia de Canelones, en conjunto con el Centro Pymes, en el marco del Día Internacional del Café, van a estar llevando adelante el lanzamiento de la propuesta de capacitación Gastronomía como Oportunidad de Desarrollo, que está dirigida al sector gastronómico del departamento. Esta iniciativa tiene como objetivo brindar herramientas y conocimientos que contribuyan al fortalecimiento de la gestión de los emprendimientos y empresas gastronómicas, promoviendo su profesionalización y acompañando el desarrollo y la consolidación del sector. Esta actividad, este lanzamiento, estas informaciones nuevas se van a estar dando el próximo jueves, primero de octubre, el jueves ya es primero de octubre, no te la puedo creer, en el Centro Cultural de Ciudad de la Costa, y nosotros lo vamos a estar transmitiendo también aquí en Radio Continental. Hablando de cosas de impacto para el departamento de Canelones, bueno, aprovecho para recordarles, unas arrancó la semana con unas ofertas increíbles el Mercado Natural, Meneses y Zorrilla. 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Bueno, les cuento que se van definiendo las obras, los movimientos que se van a hacer en el marco del proyecto de movilidad metropolitana, que el otro día también lo vamos, ahora me quedo pendiente con Alejandro, pero ahora se van modificando, como todos los proyectos, ¿no? Después se van ajustando y ahora parece que no es que vamos a reducir 40 minutos el viaje de Ciudad Vieja al Pinar, ahora creo que son como 15. Ay, mamá, vamos a terminar con el mismo tiempo y millones de dólares gastados. Dios santo. La obra que involucra a Montevideo y Canelones con transformación en 18 de julio, 8 de octubre, Camino Maldonado, Avenida Italia, Yanatacio, con un intercambiador en Tres Cruces, está a una etapa de estudio y elaboración de informes. Recientemente, la Agencia del Sistema de Transporte Metropolitano recibió un informe elaborado por Redes que avaló la opción del BRT, buses de tránsito rápido, como la más adecuada para la implementación en dicho proyecto. Uno de los principales objetivos es disminuir los tiempos de transporte colectivo. Para eso se piensa en una serie de cambios. Se disminuiría la cantidad de paradas, tanto en 18 de julio como en Avenida Italia. Las personas pagarán el boleto antes de subir a la unidad. Se colocará semaforización de preferencia al transporte público y los BRT circularán de forma exclusiva por su carril. Los técnicos entienden que realizando estos cambios, la mejora en la velocidad por 18 de julio será entre el 70 y el 80% con respecto a las cifras actuales. En las paradas va a haber personal, porque esas infraestructuras tienen que tener vigilancia y mantenimiento. Las personas van a estar en una superficie cerrada, segura, guarecida, con la intención de entrar y salir rápidamente de los buses. Con respecto a los cambios entre cruces, se piensa en un diseño donde dos líneas converjan e ingresan a 18 de julio, pasen por debajo del Boulevard Artigas y además se genere una conexión en la terminal de pasajeros de Tres Cruces y con otros puntos. Las autoridades piensan en poder comenzar las obras hacia el segundo semestre del año que viene y que tenga una duración de entre 24 y 30 meses. El proyecto tiene varios puntos de la ciudad como más desafiantes. El director de la Agencia del Sistema de Transporte Metropolitano, Gonzalo Márquez, explicó que los puntos clave son los entrecruzamientos entre dos grandes avenidas, como lo son Avenida Italia y Luis Alberto Herrera, con Valle de Ordóñez y con Bolivia, o los de 8 de octubre y Centenario, y a la altura de Valle de Ordóñez, en esos 5 puntos el bus irá soterrado. Reitero, hay que ver, hay que preguntar, y en eso vamos a estar también. En realidad, ¿cuánto tiempo y cómo, qué mejoras va a tener la movilidad? ¿Y cuánto tiempo se va a reducir la ida entre Montevideo, el transporte de entre Montevideo y El Pinar? Porque arrancaron hablando de determinados minutos y hoy estamos en otro tipo de dato. Eso lo veremos porque obviamente se va actualizando permanentemente. Fernando me dice por acá, creo que se sigue investigando, alguien ya fue procesado, creo que Gandini tendría que dar un paso al costado como director en el puerto mientras se sigue investigando su posible no implicancia en esto. Abrazo, dice Fernando, al 098-71-1600.
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0: 11 de la mañana, 21 minutos, y lo vamos a recibir con muchísimo gusto al señor Daniel Servini, presidente de la Liga de Fomento de Atlántida. Varios eventos se vienen para las próximas horas. El viernes 2, el Salón del Vino. Se prepara también el Country y la sede del IFA para abrir sus puertas durante los días del patrimonio. Pero siempre que hablamos del IFA, también hablamos de parte de la historia y de la conformación de Atlántida. Por eso, hoy que hay otros elementos sobre la mesa, cuando se habla del saneamiento y la obra del hospital, la voz del IFA, desde mi punto de vista, es muy importante. Daniel, ¿cómo estás? Buen día, bienvenido.
1: Buen día, Cecilia. Buen día a toda la audiencia de la querida Radio Continental.
0: Un gustazo recibirte, Daniel. Y antes de pasar quizás a los temas más agradables o menos complejos, como lo es las actividades que se vienen para las próximas horas, preguntarte cómo venís siguiendo este proceso de anuncio y el comienzo, cómo lo vive el IFA, ¿no? De las obras de saneamiento, pero también la construcción del hospital. Se han conocido, bueno, que ya está la licitación abierta allí para el hospital. ¿Qué seguimiento viene haciendo el IFA de esto?
1: La Liga tiene en este momento, además dentro de sus fines, pero tiene para este periodo 10 objetivos, que incluye el saneamiento. La Liga viene trabajando hace años por el saneamiento, pero es el saneamiento de toda Atlántida, y en este momento se va a instalar el saneamiento de un décimo de Atlántida. Por lo tanto, lo seguimos atentamente, porque el otro día en un desayuno de empresarios se lo dijimos al presidente Oce, el intendente Canelone, que Atlántida tiene gusto a poco, pero la verdad es que lo cierto es que en este periodo se está instalando la planta de tratamiento, el caño subacuático. Entonces hay dos cosas muy importantes que tienen vista de futuro. La zona que se eligió es la zona que es más privilegiada en Atlántida, y realmente a nosotros nos parece que se tendría que haber empezado por la zona que más necesita en Atlántida. Pero esas son visiones, pero esa es la visión de la Liga Fomento.
0: ¿Cuál es la zona que más necesita?
1: Y nosotros tenemos barrios donde las aguas servidas están en las canaletas, y donde tenemos niños con mayores cantidades de hepatitis. Y ahí vi dos indicadores, nada más. Entonces, nosotros somos hinchas de proteger a los más vulnerables. Porque las condiciones para desarrollarse Atlántida las tiene naturalmente. Entonces, no se necesita fortalecer lo que hoy está fuerte. Está mal presentado, está mal mantenido, cierto, pero la gente que vive ahí es gente que tiene buena calidad de vida. Esa es la realidad. Todos conocemos Atlántida, más desde Pando, la zona adyacente a Pando, que están escuchando.
0: Sí.
1: La zona central de Atlántida y la zona histórica de Atlántida es la que tiene mejor calidad de vida la gente, la que tiene mayor capacidad económica. Ese en síntesis. La Liga también me interesa mucho que la ruta 11 sea doble vía desde San José. Es vital que sea de San José.
0: Sí.
1: Ahora se está encarando hacerla de la ruta 8. Está bien, son 10 kilómetros. Es el comienzo. Bien. También es cierto que nos dicen que algunas zonas de la ruta 11 van a tener triple franja para facilitar el tránsito. Bueno, es otro avance. La Liga también va por la ruta interbanearia, que sea ágil, que haya más cruces para interconectar norte y sur, y eliminar los semáforos, eliminar todo lo que bloquea el tránsito, porque la realidad es que Canelones no está recibiendo turismo extranjero. Por falta de servicio, por falta de conectividad terrestre, o muy lenta conectividad terrestre. Más con ahora la doble vía, ruta 101, ruta 8 y ruta 9, los montevideanos, los del aeropuerto, los que vienen desde Buenos Aires, los que vienen desde otros lugares, es natural que se vayan para Maldonado y Rocha sin pasar por la costa de Canelones. Lo vemos porque no están los extranjeros en Canelones. En todos Canelones, no es solo Atlántico. Y no es de hace una temporada, esto no es de ahora. Y con respecto al hospital,
0: Sí.
1: la Liga no tiene al hospital en la agenda. La posición es el silencio, es simple, porque la Liga busca el fomento de toda la zona, de Atlántida en particular, y entendemos que Atlántida no es el lugar más vulnerable socialmente. Vamos a entender quién atiende, quién se atiende en ACE, los que tienen más necesidades, los que tienen más limitaciones, los más vulnerables. Y los más vulnerables en cantidad no viven en Atlántida. Viven en Parque del Plata, viven en Salinas. Entonces, la Liga, con respecto al hospital, ha hecho silencio.
0: Bien, acepta la obra, pero en definitiva no cree que era que sea de las más adecuadas.
1: La Liga trata de ser razonable. Busca el fomento de Atlántida, pero no es angurrienta. Creo que si somos razonables, si somos buenas personas, no podemos querer todo para nosotros, porque si no, entendemos que desde nuestro lado no corresponde que nosotros peleemos por un hospital que entendemos que merece que lo tengan otros.
0: Bien. Daniel, te saco un poco de estos temas y me meto, sí, ahora lo que va a ser la preparación del próximo fin de semana del patrimonio, donde la Liga abre las puertas de su sede, ¿verdad? Obviamente con la consigna Raíces Indígenas, pasado, presente y futuro.
1: Exacto. Permitime que cronológicamente, Cecilia, esos 3 y 4, el día
0: Sí.
1: 2 también hay una actividad muy bonita, que es el Salón del Vino.
0: Sí.
1: El Salón del Vino es una actividad muy linda que va a estar en el Rincón Criollo. Rincón Criollo lo tenemos por la entrada al Rincón Criollo, al tenis, por la calle Pinares. Lo organiza la UTU, es a beneficio de la UTU, pero es relevante porque esos muchachos, volvemos a los más vulnerables, a los que hay que darle oportunidades de aprendizaje para que luego tengan trabajo, son los que elaboran los productos, son los que hacen de mozo, son los que aplican en la práctica lo que aprendieron en la teoría, y lo hacen con público. Y todo eso tiene un costo, por lo tanto hay un bono colaboración de 800 pesos. El Rincón Criollo está muy bonito, tanto adentro como afuera, así que es un momento para compartir con nuestros muchachos, colaborar con ellos y disfrutar. Y colaborar con nuestros jóvenes que están estudiando, no vamos a entrar en todo lo que pasa en la sociedad uruguaya actualmente. Hay que cuidarlos a esos que quieren.
0: Ni que hablar.
1: Yendo ahora a lo que me planteaba el Día del Patrimonio, 3 y 4 en todo el país se va a celebrar el Día del Patrimonio. La Liga, la sede de la Liga, un lugar icónico en la región, va a abrir sus puertas y ya lo hizo 2 años anteriores. Invitó a 4 instituciones, al Rotary, al Club Leones Atlántida, al Círculo Italiano de la Costa de Oro y a la AULA, Asociación Uruguaya Literatura, Historia y Arte, a que participen junto con nosotros. Va a haber muestras distintas, hay 3 muestras de pinturas, hay lanzamientos de libros, hay certámenes de poesía, hay 2 grupos de bailes, hay hay otras cosas que no me acuerdo todas de memoria. En particular van a ser casi todas el domingo, menos las muestras que también van a estar el sábado. Así que los invitamos el Día del Patrimonio a celebrarlo en la Liga Fomento Atlántico.
0: Bien, que va a abrir sus puertas y la gente va a poder recorrer también todo lo que es la infraestructura del IFA.
1: Sí, sí, sí. Bien. Va a estar la liga va a estar abierta para que las personas la recorran.
0: Perfecto. ¿Qué valor tiene esto y qué importancia le da a la Liga de Fomento de Atlántida a estas dos jornadas que también permiten un intercambio más directo con la gente? ¿Cómo se toma esto, Daniel?
1: La realidad, en sí mismo, hay un valor en sí mismo patrimonial que es la sede, ¿verdad? Que tiene una infraestructura edilicia muy bonita, que data de 1950 y que está reactualizada en estos años. Todos saben en qué condiciones estaba, en qué condiciones está en este momento. El segundo que valoramos muchísimo, me voy a poner filosófico, pero en nuestra sociedad pareciera que hay más gente que separa que las que une. Bueno, nosotros estamos en el camino de tratar de unir, y por eso es que tratamos de extender la mano permanentemente a todos los demás, y en este caso extendimos la mano a 4 instituciones, hecho que hacemos rutinariamente con todas o con otras, depende de la circunstancia. Ahora vamos a hablar de Antia Jardini y sí. Lo hacemos con otra. Y para nosotros es muy importante el compartir con, son 5 instituciones presentando sus cosas para que la gente lo disfrute, ¿cierto? Pero ya solo el unir vecinos es un acto en sí mismo. Es creernos, es compartir, es intercambiar, es marcar diferencias, decir nuestras diferencias, acostumbrarnos a respetar, a ser educados, manifestando formas de ver el mundo diferente. Va por ahí el tema.
0: Bien.
1: Si seguimos cronológicamente, 3, 4, el 7. Todavía no lo largamos, no lo sabés.
0: A ver.
1: Pero lo voy a... Mira, vas a tener la primicia.
0: A ver.
1: Hace un ratito me mostraron el afiche. Hay un... ¿Qué pasaba? Uno ve en Montevideo que se hacen almuerzos y desayunos empresariales y uno soñaba con tenerlo acá y al final lo logramos. Hace unos 4 meses hicimos uno. Y el 7 va a haber otro. El tema va a ser turismo, va a estar ministro de turismo, directora departamental de turismo, el presidente de la Cámara de Turismo del Uruguay. Es el 7 de octubre a la hora 9. Después sigo cronológicamente.
0: A ver, permitime detenerme ahí porque es importante. Nosotros hablábamos contigo cuando se dio esta primera instancia de desayunos de trabajo, de intercambio, etcétera, al estilo, para que la gente lo entienda, al estilo ADM, que es realmente genera siempre un impacto muy importante. La idea entonces, Daniel, es establecer una continuidad de estos ámbitos.
1: Sí, sí. Bien. Es una meta. Es una meta que el interior y que nuestra zona particular seamos protagonistas. Uh-huh. Entendemos que lo público normalmente llena los espacios de la agenda y que los pueblos, las sociedades, medio que somos escuchas. Pero si generamos ámbitos de hablar o de preguntar, por ahí va la cosa, porque los ciudadanos tengamos la oportunidad de ser activos, porque en realidad somos protagonistas. Va por ahí, el estilo de calidad que salió el anterior es el que más o menos buscábamos, que que es un estilo, por decirlo, ADN, que es una marca fantástica.
0: Sí.
1: Va por ahí. La realidad es que el éxito del primero no va a asegurar el éxito del segundo, como el éxito del segundo no va a asegurar el éxito del tercero, pero vamos actividad por actividad, pero la idea es sostener las actividades a lo largo del tiempo.
0: Decías entonces, 7 de octubre y ya está confirmada la presencia del propio ministro de
1: Sí,
0: Turismo. ¿Qué otras?
1: ya está, los nombres y los cargos que di están confirmados.
0: Perfecto. Realmente muy importante porque además es bajar a tierra los intereses puntuales de Canelones, ¿no? En estos ámbitos, por ejemplo, el
1: Señora,
0: turístico.
1: va por ahí, va por ahí. Después, el 14 de octubre, 14 de octubre es más simbólico lo que voy a decir. El 14 de octubre del año que viene, la Liga de Fomento cumple 80 años y como hicimos en los 75, un año antes lo empezamos a cumplir. Entonces, en el correr del año, vamos a la meta de hacer las actividades, que uno nunca sabe cuánto terminan siendo, porque en los 75, me acuerdo, mis compañeros directivas propusieron hacer 75 actividades, me acuerdo cuando las presentamos, yo dije, si hacemos 37,
0: Se
1: yo me
0: son.
1: siento re satisfecho y terminamos siendo 91.
0: Uf.
1: Entonces, nunca sabe. Pero vamos por el segundo libro, vamos por un... Ya están en la agenda, armándose la agenda de qué actividades van a incluir esos 80 años, pero comienzan el 14 de octubre, ahora,
0: De este año.
1: de este año. Después, el 17 y el 18, tenemos Atlantia Jardín. Atlantia Jardín, a mi modo de ver, y creo que casi todo, es la actividad más importante que tiene Atlantia, lejos. Creada, esta es la 14ª edición, creada por un grupo de vecinos, unos genios, que, como pasan en todos lados, llega un momento en que se empiezan a cansar y levantaron la mano porque quieren mucho el pueblo y quieren que no caiga esto, y el año pasado, y para este año también, el Centro Comercial y la Liga de Fomento nos unimos para sacar adelante Atlantia Jardín, y algunos de los vecinos que son los creadores de esta idea aún perduran, y sale el 17 y 18 Atlantia Jardín, que es divino, es
0: Hermoso.
1: algo que Atlantia tiene que cuidar como un tesoro, y además tiene Atlantia Jardín tiene mucho para dar, porque uno ve la muestra, pero no hemos llegado, y es una meta que queremos hacer, a que toda la ciudad, las casas, todas se adornen. Bueno, vamos por ahí. El 19, el otro día, es el cumpleaños de Atlántida, y el cumpleaños de Atlántida lo hacemos en la Plaza Varela, con una actividad con los centros educativos. Eso ya está armado, vienen todos los centros educativos en la mañana y en la tarde, de todos los niveles de la educación, y bueno, y hay una actividad para ellos, que por supuesto el pueblo participa.
0: Bien, o sea que la agenda viene cargadísima, hasta fin de año están todos los meses
1: Sí,
0: con varias actividades.
1: Cecilia, estoy hablando de memoria, entonces estoy pensando a ver si no me olvido algo, y creo que octubre queda por ahí en el 19. Así lo que suena más. Después, no, no, tengo el 21 de octubre, Festival Internacional de la Canción de Punta del Este, la previa en Atlantia. Va a ser la cuarta edición, el Festival Internacional de la Canción de Punta del Este. Participan 29 países. Es el festival de la canción más importante que tiene el país. Normalmente hay entre 20 y 22, 23 cantantes de distintos países. El festival se desarrolla en 3 días en Punta del Este, pero hace 3 años, y este va a ser el cuarto, Atlántida se metió ahí y el día anterior al festival, como claro, naturalmente vienen los cantantes por Carrasco, se alojan, se van llegando a Montevideo y les cobramos peaje y una noche les damos hotel en Atlántida antes de que lleguen a Punta del Este y cantan en Atlántida. O sea, se desarrolla el festival en Atlántida completamente. Es una actividad internacional de primer nivel. ¿Ya? Eso es el 21 de octubre, va a ser las 20-30 horas en la liga. Y después en noviembre me acuerdo que tenemos la Feria de la Producción y el Vino. Son 2 días, pero capaz que Cecilia, para esto nos quedamos con el título y cuando estemos más cerca lo hablamos, ¿te parece?
0: Por supuesto que sí, porque además ya hay varias actividades para disfrutar a partir de este fin de semana y prácticamente todos los fines de semana allí en la Liga de Fomento de Atlántida. Siempre es un gusto escucharte, Daniel. Gracias por este rato aquí en Radio Continental.
1: Gracias, Cecilia. Los medios de comunicación cumplen un rol relevante al comunicarnos a los ciudadanos las cosas que hacemos, porque muchas veces nos pasa que no nos enteramos. Bueno, ustedes hacen la fuerza o que nos enteremos.
0: Un
1: Gracias a
0: gustazo.
1: ustedes.
0: Abrazo enorme. Era Daniel Servini, presidente de la Liga de Fomento de Atlántida, una pieza clave en lo que tiene que ver con el crecimiento de la capital turística del departamento de Canelones, que se prepara entonces también para varias actividades durante este fin de semana del patrimonio, antes entonces con esta Salón del Vino y bueno, a partir de allí, de hasta diciembre, una serie de actividades al más alto nivel.
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0: 11 de la mañana con 46 minutos, abrimos el capítulo deportivo aquí en Contacto con la Gente y lo recibimos al tipo de la radio. Daniel Alejandro, ¿cómo anda?
1: ¿Cómo le va? ¿Cómo ha pasado?
0: ¿Bien y usted?
1: Bien, por suerte.
0: Pero cuánto me alegro ya entrando al mes de su cumpleaños, Daniel Alejandro, ¿eh?
1: Queda poquito, sí, señora, tiene razón usted.
0: Queda poquito, la cuenta regresiva. Bueno, hoy sí que se llenó la garganta de gol, Daniel Alejandro, cantó unos cuantos.
1: Casi es 4 goles, la vuelta de Uruguay después de mucho tiempo a hacer 4 goles, la vuelta de Uruguay a ganar un partido también después de mucho tiempo, y lo hizo de una forma justificada y merecida. Un buen planteamiento de Forlán, bien interpretado por los jugadores, una selección que mostró nuevamente la esencia de nuestro fútbol, y la cual a mí ya me ha llenado un poquito más el ojo que todo lo que vivimos en la era pasada. Así que es una buena presentación de Uruguay, ganó contundentemente, en el primer tiempo sacó una diferencia de 3-0 que fue insostenible para Corea, en el segundo tiempo arrancó mejor el equipo coreano, pero enseguida le encaja el cuarto gol, y ahí se terminó el partido. 4-1, terminó ganando Uruguay, 2 goles de Darwin Núñez, que le viene bárbaro volver a anotar, otro gol de Jorge Andarrascaeta y el restante de Guillermo Varela. La nota negativa fue la fractura en la mano de Jorge Andarrascaeta, que se fracturó y va a estar unas cuantas semanas fuera de las canchas.
0: ¿Te genera expectativa, te llena el ojo, como decís vos, por lo que mostró Uruguay, pero cómo era el rival? ¿Tuvimos un rival como para medirnos correctamente, Daniel?
1: Sí. Corea viene de jugar el Mundial, tiene jugadores interesantes, muchos de ellos jugando en Europa. Es un equipo que, si bien en el Mundial no clasificó a la segunda fase, pero tuvo, por lo menos ganó un partido, un equipo rápido, ágil, pero Uruguay encaró muy bien, la verdad. Forlán lo paró muy bien el equipo, los jugadores lo interpretaron, presionaron cuando había que presionar, se replegaron, fueron un equipo compacto, en 30 metros le sacaron los espacios a Corea, y además apareció después de mucho tiempo una muy buena actuación de un arquero. Atajó muy bien Christopher Fiermarín, y Uruguay le ganó bien a Corea. Esto indica que hay un camino para seguir, que se puede ilusionar el futbolero uruguayo con ver una selección mejorada, con cosas que vayan cambiando en el camino, y que la selección pueda volver a las sendas del triunfo.
0: Bueno, ojalá que así sea. ¿Y del fútbol uruguayo, Daniel?
1: Del fútbol uruguayo se está jugando la fecha 8 de este campeonato clausura. Hoy falta un partido, jugarán a las 20 horas Wanderers Albion, partido muy trascendente por el descenso. En el resto de la fecha ganó Progreso 2-1 sobre Racing. Progreso ha ganado los últimos 4 partidos de 5 que disputó, por lo cual sigue peleando. Si bien es un equipo condenado a la B, la sigue luchando y no se quiere ir así nomás el gaucho del pantano. Racing perdió la chance de llegar a la punta de la tabla acumulada. Cerro Largo cayó con Nacional 2-0, la victoria del equipo de Daniel Carreño, que sigue invicto. Y ganó Peñarol en la hora, después de un mal partido, fue superado por Boston River, pero las individualidades le sacaron a flote el encuentro a Diego Aguirre, un gol en la hora del pandense de Abel Hernández para poner el 2-1 de Peñarol, que es el único líder que tiene la tabla acumulada. Perdió Torque, el invicto, el líder del clausura, le ganó Deportivo Maldonado, un muy buen equipo el Depor, le ganó 2-0, ganó Liverpool para hacer escolta 2-1 frente a Central, Cerro empataron 0-0, Defensor hundió a Danubio un poco más cerca del descenso, le ganó 1-0 y hoy juegan Wanderers y Albion. Peñarol es el líder de la tabla acumulada en este momento, 58, 55 para el Depor Maldonado, 53 para Montevideo City. Tengo que recordar que tienen el partido pendiente que va el miércoles Peñarol y Deportivo Maldonado y Montevideo City Torque.
0: Bueno, muy bien, los partidos que le quedan a Torque, por favor. Daniel, ¿algo más para resaltar?
1: Nada más, ha sido más que un placer.
0: Buena jornada, beso grande. Era Daniel Alonso con toda la información deportiva en Contacto con la Gente.

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0: Pasa un minuto de las 12 del mediodía y vamos a hablar entonces de esta actividad que tendrá lugar el próximo sábado 10 de octubre, la kermés, allí en la Escuela Rural número 42 en Piedritas de Suárez. Estoy con Sebastián Fercero para hablar de este tema. ¿Cómo andas, Sebastián? Buen día, bienvenido.
1: Hola, ¿qué tal? Buenos días, ¿cómo estás?
0: Un gustazo recibirte, Sebastián. Bueno, se viene con todo, quedan días nada más. ¿Con qué objetivo se hace esta kermés y qué se va a encontrar la gente que vaya?
1: Bueno, primero que nada, muchas gracias por el espacio que nos están dando a la escuela número 42. Bueno, se van a encontrar con un año que nos hemos superado respecto al año pasado. Hemos cambiado algunas cosas, hemos mejorado algunas cosas también. Y bueno, se van a encontrar con algo muy cambiado en la escuela que hemos estado luchando hasta el día de hoy, que aún no hemos terminado en fin lado. Se ha hecho mucha mejora en la escuela por parte de la comisión y algunos padres. Bueno, se van a encontrar con muchos juegos para los niños, mucha comida, mucha variedad de comida, bebidas, escenarios, inflables para los más chiquitos, para los niños. Va a llegar un grupo de motos, de motoceros. Estamos por confirmar a otros, no me han dado el cuento todavía, pero ya se me hizo la petición y el pedido de que se acerquen a la escuela, para que la gente conozca más su tema como motoquero, a qué se dedican, qué recuperen y todo ese entorno que llevan ellos.
0: Bien, Sebastián, ¿qué arreglos? ¿Cómo se ha mejorado esta escuela rural? Contale un poco a la gente.
1: Bueno, la escuela se culminó en la etapa de electricidad, se hizo toda la electricidad nueva de la escuela completa, un cambio rotundo se le hizo en el tema eléctrico, quedó pronta, quedó preciosa, quedó la escuela iluminada, que no contaba con una luz afuera. Tiene muchos focos ahora, se ve muy preciosa afuera. Estamos prácticamente culminando el tema de pintura, se ha pintado total afuera, total la escuela. Venimos haciendo temas colgando plantas, en el tema

0: vimos es una pintura muy buena, y así como muy buena también tiene un costo elevado. Y bueno, la empresa que nos consiguió la pintura, vamos a decir, nos dejó un precio que era acorde a lo que podíamos pagar nosotros, y que nada, con una pintura de excelente calidad.
1: ¿Y qué queda ahora por delante? Porque me imagino que todo lo que se recaude con esta kermés tiene objetivos concretos y puntuales. Contanos de esos objetivos.
0: Bueno, el objetivo ahora que queda es el tema de sanitaria, que es lo que sigue pendiente aún. Eso es el tema de primaria y o ANEP, no sé a quién de esas dos que le corresponde. Y bueno, el objetivo de la kermés, igual que el año pasado, es todo lo que se haya donado, todo lo que se haya recaudado, al igual que el año pasado, va a ser para que los 87 niños que concurren en la escuela tengan su paseo de fin de año con los recursos que hayamos generado ese día, ¿no?
1: Bien, bien. ¿De cuántos niños estamos hablando, Sebastián?
0: Y está entre 67 y 70 niños, ahí ese es el entorno de los niños.
1: Perfecto. Próximo sábado, entonces, este sábado no, el otro sábado 10, ¿a partir de qué hora? Y me comentan por acá que también habrá artistas, va a haber espectáculos musicales.
0: Sí, es a partir de las 10 de la mañana, a partir de las 11 de la mañana, se pueden ir a saltar, hay muchos juegos, hay muy buenas premios en los juegos, premios chicos, premios medianos, premios grandes, hay mucha colaboración. El día de la kermés vamos a estar mencionando a todos los que se nos han colaborado, empresas, comercios, emprendedores, hay muchos premios, mucha peluquería que ha dado premios, cortes, peinados, lavaderos de autos, lo quiero nombrar a todos, no me voy a olvidar de todos. Entonces ese día tenemos toda una lista ya anotada nosotros, ya por la página de la escuela se han nombrado algunos, hay algunos que no tienen ni Instagram, esas redes sociales. Entonces vamos a mencionar, como tu micrófono, en el escenario a cada una de las personas que han llegado su granito de arena para colaborar con la causa.
1: Bien, para los que te están escuchando, no conocen la escuela, ¿cómo llegan hasta la escuela? ¿Dónde está ubicada?
0: Bueno, la escuela es muy sencillo, es enfrente a la colonia Berro, unos metros más adelante de la colonia Berro, se van por camino de las piedritas, y al finalizar el barrio Talar, donde está la cantina de CBC, ahí toma hacia la derecha, por una calle de tierra que hay, y se van a 1,5 kilómetros más o menos a la escuela.
1: Bien, Sebastián, que sea con muchísimo éxito, invitamos a todos a acompañarlos el próximo 10 de octubre. Un gusto haberte escuchado.
0: Bueno, muchísimas gracias, mi amable, y bueno, ya quedan todos invitados, el próximo sábado 10 de octubre, a partir de las 8 de la mañana, los esperamos a todos para que se diviertan.
1: Un abrazo enorme. Toda una jornada de juegos, entonces, para apoyar a estos gurises que van a la Escuela Rural número 42 y a toda la Comisión de Fomento que trabaja permanentemente para mejorar las instalaciones y que la escuela sea un lugar adecuado, lindo, con lo mínimo indispensable que lamentablemente muchas escuelas no los tienen, por responsabilidad de las autoridades, hay que decirlo, porque esto es responsabilidad de las autoridades, más allá de que uno puede contar o no con algunos apoyos de la comunidad educativa. Pero bueno, esto sucede mucho, que los propios papás tienen que salir a juntar plata para mejorar la escuela de sus hijos. Así que el próximo 10 de octubre, todos a apoyar a la Escuela 42.

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1: Buen día, Cecilia, buen día a toda la audiencia de Contacto con la Gente.
0: ¿Todo bien?
1: Buen comienzo de semana para todos. Acá estábamos, Cecilia, escuchando el programa un ratito. Bien. Vamos a mandar un mensaje hoy cuando estaba el señor de la Intendencia.
0: Sí.
1: Hablando de los autos autónomos.
0: Sí.
1: Justo llegó una persona acá en la obra donde estoy, no pude escuchar muy bien, pero... Sí. Así que si yo me compro un auto de eso, puedo ir tranquilo a un cumpleaños, una fiesta, tomar tranquilo y subo y le pongo casa, me lleva para casa y no voy a tener ningún problema. ¿Será así o no? No pude llegar a escucharlo muy bien, lo escuché por arribita nomás porque mientras tú lo entrevistabas, pero porque tenía gente acá en la obra y no podía atender.
0: Bueno, Julito.
1: Muy bien, perdón. Bueno, mira, esa era la pregunta. Bueno, le mando un saludo grande al Patito Costa de Pando y espero que se mejore ahí.
0: Bueno.
1: Abrazo grande para todos. Vamos arriba, acá siempre prendido.
0: Pronta mejoría, pronta mejoría. Bueno, Julio, a mí también me sorprendió porque la verdad, yo no había contemplado esta posibilidad, pero claro, está sobre la mesa específicamente. A eso hacía alusión Alejandro Alberro. Hay 2 cuestiones básicas. Si el auto es autónomo, ¿le vamos a pedir al propietario que tenga libreta de conducir? Si no necesitas saber conducir, es solo apretar un botón, programarlo y decir casa, como decís vos, trabajo, o no sé, la dirección donde vayas, y el auto se maneja solo. Me sorprendió mucho, A ver, no, uno va bajando a tierra en definitiva, porque uno lo sabe, pero después no lo decodifica bien, ¿no? Que estos autos es imposible que cometan infracciones si están en el modo autónomo. O sea que terminan siendo mucho más seguros que un ser humano manejando. No te va, si la zona de 60 no va a pasar de 60, si la zona de 45 no va a pasar de 45, si entonces tremendo desde ese punto de vista. Entonces lo que decía Alejandro sí es, ¿le pedimos o no le pedimos libreta? Que esto es lo que están discutiendo los directores de tránsito y los intendentes. Y segundo, la alcoholemia, ¿cuenta o no cuenta? Porque en definitiva no es responsable. O sea, no está manejando un hombre, está manejando el vehículo. A mí la verdad me sorprendió, me impactó, pero bueno, tiene lógica también esta discusión, ¿no? Tiene lógica, yo quiero creer, no sé, me da la sensación, capaz que no. Alejandro decía por ahí, nos tenemos que aggiornar. Entonces, estos vehículos terminan siendo mucho más seguros que cualquier otro. ¿Por qué le vamos a...? Y otro ejemplo, ¿no? Que me parece que viene a atender una situación importante. Los mayores de edad, los 80, 89, 90 años. Hay muchos que están en óptimas condiciones, pero hay otros que cognitivamente la vista no es la misma, los reflejos no son los mismos, ya todos lo sabemos. Y entonces ellos tienen tienen otros protocolos para renovar la libreta de conducir. Van a poder tener, por ejemplo, un auto de 90 años, 95 años. Puede tener, se compra uno de estos vehículos autónomos y no necesita tener libreta de conducción, no necesita ni siquiera ver. Es que cuesta mucho, ¿no? Cómo bajarlo a tierra, entender que Y además, a mí lo que me impacta mucho, no sé si a ustedes les pasa, es que estamos a la vuelta de la esquina de que esto suceda. No es dentro de 10 años, es en diciembre. En diciembre esto tiene que estar resuelto, porque van a estar los primeros vehículos circulando. Entonces, bueno, pueden dar su opinión también respecto de esto, pero vos vas a ir por la calle, lo que hoy vemos en algunos videos, ¿no? Vas a ir por la calle y vas a ver al lado tuyo un auto y una persona capaz que durmiendo. Y sabés que es el auto el que maneja, el que para los semáforos, el que para las cebras, el que... No, tremendo. Claramente, entonces, te prende el señalero si va a doblar, te prende las balizas si va a parar. Algo que nosotros no hacemos, muchos de los conductores no hacen, pero estos autos sí. La verdad, a mí también me impactó mucho, pero puede ser eso también. Entonces, hay que rever el tema de la alcoholemia para este tipo de auto. Lo que ya a mí no me queda claro, en realidad, bueno, estos autos tienen el modo autónomo y el modo manual. Entonces, bueno, pero claro, ante una eventualidad, ¿no? Una infracción, se tendrá que ir a la caja negra para ver si estaba en modo... Porque si no, yo digo, no, pero yo estaba en modo automático. Se tiene que comprobar que estaba en modo automático. Por eso, no sé, yo me tomo 10 cervezas y me para un inspector y me dice, pero usted no puede. Digo, no, pero estaba en modo automático. Ahí usted tiene que chequear, seguramente se tendrá que chequear. Se tendrá que chequear entonces si efectivamente estaba en el modo automático, en el modo autónomo, mejor dicho. Y qué buen ejemplo. Creo que se cae por su peso igual la respuesta, ¿no? Pero qué buen ejemplo el que puso sobre el... ¿Cómo le llamaba el empresario? ¿Carrasco? Matías, el de... Gustavo Basso, perdón. Ahí está. Gustavo Basso, que fue, creo que uno de los... El único caso en nuestro país. Capaz que me equivoco, se me está yendo alguno de la memoria. Pero él tenía un Tesla. Y este Tesla se impactó a una velocidad tremenda contra una maquinaria vial. Teóricamente, si estaba en modo autónomo, esto no tendría que haber pasado. Entonces, no se va a difundir porque está en el marco de una investigación, pero uno puede inferir que no estaba en modo autónomo, sino que lo iba manejando él. Así que bueno, mucha cosa ahí como para resolver, ¿no? Hola Cecilia, ahí te paso un video. Tuve la suerte de probar este auto en Miami hace un mes. Son espectaculares y súper seguros. Yo lo he visto por las redes sociales y eso también, pero... No, tremendo. Sí. Claro, son más seguros porque no está el factor humano. Es triste decirlo, pero son más seguros porque no está el factor humano. Porque lo decide una máquina, reconoce tal cosa y cumple. Si es 60 es 60, si es 40 es 40, si es 20 es 20, si hay que doblar se dobla, si hay que poner el señalero se pone, etcétera. Tremendo. ¿Qué es un Tesla también? No. Me parece que no. Bueno. Vamos a ver cómo se va resolviendo esto, ¿no? Están en plena discusión los directores de tránsito y los propios intendentes para definir esto. Hay otra cosa, y hablando de lo que mencionábamos con Alejandro, creo que hay otra cosa que tenemos que resolver, pero el otro tema, el tema de los monopatines, que ahora sí, si nuestra legislación los va a empezar a contemplar como vehículos de movilidad personal, el Ministerio de Industria no puede seguir permitiendo que ingresen a nuestro país en calidad de juguete. Me parece de una incoherencia tremenda. No sé, capaz que ya lo corrigió, no sé. Lo desconozco, pero si ya estamos generando reglamentación en las intendencias para la circulación en este tipo de vehículo, no pueden seguir contemplándose legalmente como un juguete. Pausa, ya seguimos.

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avanzamos, avanzamos en contacto con la gente, seguimos adelante y decirles que Inumet acaba de actualizar sus previsiones. Ahora rigen hasta las 15 horas, no abarcan al departamento de Canelones, se extienden un poquito más y llegan prácticamente hasta el centro del país, pero en este caso no abarcan al departamento de Canelones. Lo cierto de todas maneras es que el meteorólogo Mario Videgain anunció lluvias y vientos para esta zona, para Montevideo, en las próximas horas, y consideró que los fenómenos producidos durante el fin de semana en varios puntos del país, con abundante lluvia y granizo, podrían considerarse un adelanto de lo que el Niño provocará esta primavera y también en el inicio del verano. En Montevideo específicamente vamos a seguir con inestabilidad, lluvias, lloviznas y ráfagas de viento. Van a seguir las lluvias por lo menos hasta el martes en la mañana. Luego vamos a tener una mejora temporaria sin precipitaciones en la tarde del martes. Sin embargo, dijo Videgain, durante esa misma jornada sobrevendrá una baja presión que va a atravesar el país y que va a causar en la tarde ráfagas de viento muy fuertes en la costa, tanto en la costa del Río de la Plata como en el Océano Atlántico. Según Videgain, en Montevideo podrían producirse ráfagas en el orden de los 60 a 80 kilómetros. Posteriormente, Videgain

0: Klein recordó que los episodios más intensos asociados al fenómeno del Niño se esperan en el último trimestre del año que está a punto de iniciarse, que es octubre, noviembre, diciembre. Esperamos justamente los impactos más significativos en estos próximos tres meses. Recuerden que esto mismo lo decía, a ver, lo decía porque se los transmitió también el propio presidente de la República, lo dijo el intendente de Leniani en los micrófonos de Radio Continental. Octubre, noviembre, diciembre va a ser muy complicado. Habría un parate y un paréntesis enero y febrero, marzo quizás, pero lo que es abril, mayo, junio, sería peor que el trimestre octubre, noviembre, diciembre. Estos son los datos que por ahora le va pasando el Comité de Emergencia Nacional, el SECOED, al gobierno nacional, y el gobierno nacional lo está compartiendo con los intendentes. Estas tormentas que estamos sufriendo en estos días, yo diría que son como un anticipo de lo más frecuente que vamos a tener en los próximos tres meses. Lamentablemente estos efectos del Niño y de esa fase cálida se dan con lluvias muy por encima de lo normal, fundamentalmente al norte de nuestro país, al norte del Río Negro, asociado obviamente a tormentas y también efectos como el granizo, que es lo que estamos observando más comúnmente en estos últimos días. Esto es nuevos datos que ha aportado entonces el meteorólogo, ex director del INUMET, del Instituto Uruguayo de Meteorología, y por supuesto que hay que ir visibilizando con la atención que esto merece. Leo los mensajes, me dicen por acá: buen día, Cecilia, ¿cómo estás? Yo bien, pero se me rompió un caño de agua corriente y no te he podido escuchar. Ahora sí, vine a almorzar un pedazo de lechón. Estaba arreglando el caño. Luis Marrero, qué cosas, esto cuando se te rompe. Oh, yo detesto esas cosas. Pero son cosas que pasan, las casas se rompen, che. Bueno, me decía acá, por acá José dice que la marca de este auto, que no es la que no es Tesla, que es la que llega a Uruguay ahora. Esto acá podrá llegar dentro de mucho tiempo. Mira, yo creo que lo de Tesla rompió algo que nadie pensaba que podía suceder. Entonces, a partir de ahí se abrió una cuestión que yo no sé cuánto más van a tardar los demás. Por supuesto, estamos hablando de autos de más alta gama. Creo que los Tesla, no sé, tampoco soy. Pero ¿quién podría avizorar hace 6 meses, no te digo hace un año, hace 6 meses que iban a llegar autos Tesla a 35.000, a $33.000? Si a vos te lo decían, te matabas de la risa. Hoy un Tesla cuesta lo mismo que cualquier otro eléctrico. O la línea, por ejemplo, bueno, no voy a dar marcas. Pero que Tesla llegue y aterrice a este país, pero que además introdujo algo que inédito, que es que sin intermediarios, a Tesla no lo va a vender ninguna concesionaria, por lo menos por ahora. Tiene venta directa. Yo, Cecilia, me comunico con Tesla y la garantía son ellos y tienen todo. Trabajás directamente con ellos. Ya no está la concesionaria, nada. Entonces, yo no sé. A mí me decías hace un año, mirá que van a llegar los Tesla a $33.000 y me mataba de la risa. Ahora capaz que como Tesla llegó de esta manera y ve un mercado, y capaz que las otras marcas hacen lo mismo. No sé. La verdad no sé. Ceci, si los Tesla funcionan, vienen a empezar a llegar taxis y camiones sin chofer. Bueno, alguien me decía algo similar a eso, pero por una cuenta muy básica, que es que en realidad, si vos te compras un Tesla, que es de los que tienen la autonomía más baja, por decirlo de una manera, que creo que son 500 kilómetros, que igual superan a muchos que ya están en el mercado, que tienen 200, 300 kilómetros de autonomía, el Tesla creo que parte de 500, 400, 500, obvio que sirve para un taxi. Hay mucha gente que se ha comprado los eléctricos comunes para utilizarlo como taxi o como Uber, mejor dicho. Yo les cuento, no sé si les comenté, pero en mi última estadía en Brasil, que fue, ¿cuándo fue? En agosto, ahí está, fin de agosto, principios de septiembre, nos manejamos exclusivamente con la plataforma Uber. Y el 90 o el 100%. No, todos eran eléctricos, perdón. Todos eran eléctricos. Sí. Algunos de distintas marcas, todo lo que vos quieras, pero eran todos eléctricos. Porque obviamente para este tipo de tareas, cuanto más ganancia se le saca, porque además se paga solo. Alguien me decía también, pero escúchame, si vienen los Teslas a $33.000, que es lo mismo que te sale un Beide, o menos todavía, obvio que se lo van a utilizar como negocio, como Uber, como se abre para mí este aterrizaje, cómo se dio el de Tesla en nuestro país, marca un antes y un después para los demás también. Porque obviamente además el resto de los eléctricos ya bajaron su precio. Porque si vos te podés comprar un Tesla a 33 mil dólares, no puede ser que otro básico te salga 28, 29. Entonces vino a sacudir el mercado de una manera tremenda. Por eso me dice, porque esto va a tardar mucho tiempo. No sé si va a tardar mucho tiempo. El tiempo lo dirá. Si nos decían hace 6 meses que Tesla iba a llegar, que ya iba a vender en el primer día más de 600 vehículos, creo que fue, ¿no? Y que ya están en el puerto y ya salen y ya está, y listo. Y a 33 mil dólares, creo que ninguno de nosotros lo creería. Y eso está sucediendo.
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Bueno, y nos vamos, señoras, señores. Gracias por acompañarnos. Ha sido un gustazo arrancar esta semana con ustedes. Aprovechen que se nos va septiembre, ¿eh? Se va con todo, aprovechen. Se ve, va a estar lloviznando, va a estar lloviendo, pero de todas maneras se hace bien el último trimestre del año, ¿eh? Vayan pensando en el pan dulce. Mientras tanto, aprovechemos estos días. Nos vamos, gracias por habernos acompañado. Estuvo Mati en los controles. Se vienen los espacios contratados y, por supuesto, ni se les ocurra moverse del 1600 porque viene Corazón Latino para acompañarlos con mucha música a lo largo de toda esta tarde y después el resto de la programación, rumbo al sur, después de citar, de todo. Gracias por haber estado al otro lado. Que pasen bien.

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3: Bienvenidos. Aquí estoy nuevamente, acompañándolos a través de la radio, entrando con amor a cada hogar, en cada negocio, en cualquier lugar que usted esté. También en el corazón de quienes hoy necesitan una palabra de aliento. Quien les habla, Lilén Tarotista, y quiero comenzar esta semana recordándoles algo muy importante. No todo lo que hoy está detenido tiene que permanecer detenido para siempre. Hay momentos en los que sentimos que las puertas se cierran, una detrás de otra, que nada avanza, que hacemos fuerza y no obtenemos resultado. Por eso, reconocer es el primer paso para buscar claridad y volver a encaminarnos. Este lunes vamos a hablar de los caminos cuando se cortan, la mala suerte, energías pesadas, enfermedades rebeldes y extrañas, situaciones extrañas que aparecen sin explicación. Hay gente que me dice, Lilén, hago todo bien y realmente de un momento a otro todo me va para atrás. La verdad es que no sé lo que me está pasando. También vamos a hablar de las cartas del tarot, que para eso vengo a invitarlos, para ver las cartas del tarot, para que usted hoy diga, me voy a animar a ver qué es lo que me dicen. Me voy a animar a buscar una nueva alternativa para ver las cosas con mayor claridad, para ver qué es lo que está pasando realmente. Directamente también podemos ver qué está pasando en la casa, porque a veces la casa se siente con pesadez, qué pasa en el trabajo, en el dinero, en el amor, en la familia, en esas señales que van, a veces ignoramos hasta que realmente se vuelve a repetir y así sucesivamente hasta decimos, bueno, che, acá está pasando algo. Quédate conmigo con este maravilloso programa que hacemos cada día con mucho amor. Hay personas que me dicen, Lilén, todo me sale mal. Cuando lo dicen no se refiere a un solo día. Hablan de meses en los que se rompen cosas, aparecen deudas, surge una discusión. Después llega otra persona, otra preocupación, las decisiones de mala suerte, se vuelve una nube que acompaña todo. En ese momento hay que separar los hechos del miedo y anotar qué está pasando realmente y qué se repite y desde cuándo. A veces descubrimos una decisión que necesitaba corregir, otras veces una relación que desgasta también el ambiente, que necesita armonizar, porque muchas veces también estamos en pareja y estamos todo el día alterados, nos amamos, nos queremos, pero no nos queremos separar, pero estamos alterados. Muchas veces también es importante poder armonizar la pareja. ¿Para qué? Para que estén tranquilos, para que no, que cuando uno le hable a la otra persona se altere o se enoje por todo. También es importante cuidar las palabras, ver qué, cómo nos dirigimos con otras personas. Cuidar la palabra, todo me sale mal, yo nunca puedo. Eso hay que borrarlo de la mente, porque recuerde que nosotros somos ley de atracción. Nosotros atraemos lo que pensamos, ¿sí? O directamente, no voy a conseguir ese trabajo, no se me va a dar, porque la verdad es que todo me sale mal. No, eso hay que borrarlo directamente y decir de hoy en adelante, todas las cosas en mi vida van a cambiar. Yo me voy a proponer a conseguir un trabajo y lo voy a poder conseguir. yo voy a proponerme a estar bien y lo vas a poder conseguir. Tenemos que alimentar de una forma nuestros pensamientos. Hoy, que sea el día del cambiar la manera en que nosotros nos manejamos, de sacar esas palabras que realmente lo que hacen es traer cosas negativas a nuestro hogar. Por eso hoy te invito a que borres directamente de tu mente esas palabras, decir, hoy yo voy a poder, hoy voy a salir, hoy voy a poder elegir dónde estar. Recuerda que es importante, ¿sí?, que todo lo que nosotros venimos arrastrando, venimos trayendo, a veces que lo traemos sin pensarlo, hay que dejarlo atrás. Si hay alguna discusión, a veces por problemas negativos, hubo una discusión familiar y nos peleamos con los amigos, con la familia, hay que hoy que eso quede atrás y volver a comenzar. Dejar los problemas atrás y que sea una nueva semana de cosas positivas, ¿sí? Si venimos mal en nuestra pareja, puede haber algo negativo que estemos atravesando y no nos damos cuenta hasta no terminar con la pareja, hasta que una pareja diga, no quiero estar más contigo. Hasta ese momento no nos damos cuenta de qué está pasando. Por eso es importante, si vemos que la pareja se está distanciando, que los problemas directamente están llegando a nosotros, que estamos discutiendo cuando antes no nos decíamos nada, o sea que era paz y amor, armonía, que sea hoy el día de ver qué es lo que está pasando. 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Hay personas que me preguntan, ¿para quiénes sienten los caminos cerrados? Sí, hay personas con caminos cerrados y quiero que te hagas algunas preguntas. ¿Desde cuándo sentís que tu vida se frenó? ¿Qué estaba pasando en ese momento? ¿Hubo una separación, una pérdida, un cambio de trabajo, una discusión importante? Esta incertidumbre resuelve todo, porque puede haber algo de por medio que estés atravesando para que esa situación se suceda de esa manera. También para esas personas que sufren en el amor y en la familia, que de un momento a otro se separan los hermanos, la madre, los directamente también puede haber algo negativo. A veces estamos con una pareja hace muchos años y de un momento a otro se empezó a cortar la relación, empezó a tratarnos mal, a que realmente no vaya para ningún lado. También eso muchas veces nos vuelve loco en la cabeza porque no sabemos qué es lo que está sucediendo. Por eso te invito a que a través de las cartas del tarot podamos ver qué es lo que está pasando realmente, si realmente lo que estás viviendo es natural, si ese directamente si la que no puedas conseguir trabajo también. Muchas veces necesitamos una apertura de caminos. ¿Para qué? Para que las cosas vuelvan a fluir, para que el dinero vuelva a entrar a la casa, para que la armonía llegue a nuestros hogares. 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Que esta semana comience con orden, firmeza y esperanza. No le entregues tu dolor al miedo. 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
3: Saludos cordiales a toda mi gente de toda la República Oriental del Uruguay. Les saluda el maestro Franklin, el ecuatoriano Franklin, como más conocido aquí en Uruguay. Y en todos los países del mundo, como hemos recorrido. Bueno, hoy vamos a escuchar testimonio de aquí de Uruguay y testimonio del Ecuador. Testimonio ecuatoriano también, que estamos ayudando, santiguando a la distancia. Allá está un hijo mío también trabajando en el Ecuador, Guayaquil, Quito y algunas ciudades del país. Bueno, al despertar esta mañana me preguntaba, ¿qué voy a hacer con mi vida? Ahí mismo en la habitación encontré la respuesta. El techo me dijo, tú puedes llegar alto. Tú también puedes llegar alto, que tú me estás escuchando al otro lado de este receptor. La ventana me dijo, observa y disfruta lo maravilloso que hay en el universo. El reloj me dijo, valora cada segundo de tu vida. Porque la verdad es que tenemos que valorar, porque el tiempo no da tregua, el tiempo se va. Los días que pasan ya no vuelven más, pues, el año tampoco. Así que disfrutemos de lo mejor que hay. El espejo me dijo, autoexamínate antes de actuar. Qué lindo. El calendario me dijo, actualízate, vive el presente. No hay que vivir el pasado. Hay veces los confundimos en esta vida. La puerta me dijo, abre la mente y el corazón para luchar por tus metas. Usted también puede luchar por su meta. Los sueños se cumplen cuando uno sueña despierto. Los sueños dormidos no sirven. Despierto los sueños, queridos amigos. Y el piso me dijo, arrodíllate. No te olvides que hay que orar a Dios, que Dios siempre está contigo, queridos amigos. Siempre hay que rezar una oración, hay que pedirle con fe, que eso es lo importante. Hoy vamos a escuchar testimonio lindo de aquí de la República Oriental del Uruguay. También vamos a escuchar testimonio, como le dije, de Ecuador, que allá trabaja Agustín. Muchas personas lo conocieron, Agustín, hace años, creo que hace 15, 20 años. Él estuvo conmigo acá en Uruguay también trabajando. Y así que él está en Ecuador también trabajando, porque somos de una familia que venimos heredando este don, esta virtud que cada día nosotros la explotamos a nivel nacional e internacional.

0: Bueno, cuénteme usted, ¿cómo está con la migraña que usted me visitó?
1: La migraña se me fue de muchos años sufrir migraña de un día para el otro, ya no, nunca más tuve ningún episodio de migraña, nada.
0: ¿Qué le recomienda a las personas que tengan migraña?
1: Que vengan a ver el ecuatoriano Franklin, que él te ayuda y te ayuda mucho en la vida.
0: Y es garantido porque usted viene recomendada, ¿no?
1: Sí, y es la segunda vez que vengo y cervicales, migrañas, estómago, todo mejoró, pero un 90%.
0: Porque la cervical y el estómago también, ¿no?
1: Sí, claro, las cervicales eran mareos, era malestar y nunca más sufrí de nada.
0: Me decía de una ansiedad también que tenía.
1: Sí, sufría mucha ansiedad, estaba muy trancada, era la cabeza a 1000 por hora y eso se liberó.
0: Qué bueno. Usted viene contenta, me te ha recomendado persona hoy día, ¿no?
1: Sí, yo todo lo que haga bien lo recomiendo y pude recomendarle a 3 personas que hoy en día vinieron conmigo por primera vez a ver a Franklin.
0: ¿De qué parte viene?
1: De Maldonado.
0: Me decía que el trabajo también como que se le abrieron puertas.
1: Sí, se me abrió una puerta muy linda que la estoy valorando mucho hoy en día. Estaba muy trancada y hoy en día ya estoy trabajando.
0: Yo me pongo contento y feliz de que usted, la salud es importante, pero el trabajo también, las cosas se han encaminado y con pocos pesos, ¿no?
1: Sí, con muy poco presupuesto se encaminó todo, se abrieron puertas y todo va mejorando día a día.
0: Y la recomendación, muchas gracias por recomendación. Y vamos a escuchar de estos cambios lindos, estos milagros que se escuchan aquí en Solí de Matabo.
2: Qué lindo que se abran puertas grandes, como la piedra. El distraído trompezó con ella. El violento la utilizó como proyectil. El emperador construyó con ella. El campesino, cansado, la usó como asiento. Para los niños fue un juguete. David mató a Goliat. Miguel Ángel le sacó la más bella escultura. En todos los casos, la diferencia no estuvo en la piedra, sino en la persona. No existe piedra en el camino, queridos amigos, que no puedas aprovechar para tu propio crecimiento, así como lindo testimonio de apertura de camino que se le hace a las personas. Así que no dejes para mañana lo que puede hacer en el día de hoy. La vida no tiene que ser fácil, tiene que ser vivida, algunas veces felices, otra vez un poco dura, pero cada subida y cada bajada aprende lecciones que te hacen más fuerte en la vida. Nunca te arrepientas de ningún día de tu vida. Lo bueno te dan felicidad, lo malo te dan experiencia, los peores te dan lecciones y los mejores te dan recuerdos. Y vamos a escuchar testimonio de Ecuador.
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4: Seguimos aquí en la ciudad de Santo Domingo. Ya tenemos otro cambio. Cuénteme, estimado, ¿qué problema de salud tenía usted cuando me visitó?
5: Yo tenía dolor de cabeza, no podía dormir. Casi en las madrugadas, a las 2 de la mañana, yo no podía dormir. Tenía un dolor al cuerpo, a las carnes, digamos, un decaimiento muy fuerte. Yo también mismo, yo lo vi por las redes sociales y gracias a Dios vine acá donde usted y me siento muy bien, muy, muy bien. Ya duermo, ya no me duele la cabeza, estoy muy agradecido, yo estoy bien.
4: El segundo mes que vino usted, ¿no? Usted me visitó el mes pasado.
5: Sí, yo vine el mes pasado y ahorita estoy visitándolo de nuevo porque me siento muy bien, agradecido mucho.
4: En un mes, ¿y cuántos años tenía sufriendo usted con este problema?
5: Yo tenía ya un año ya con esto, ya así, unos dos, digamos así, un año, pero tenía 4 años de que me accidenté, me dolía así la cabeza, pero ya le digo, gracias a Dios, yo ya me siento muy bien, hermano.
4: La cabeza, mareo, ¿qué más eran las piernas, dolores? Una sanación en general. Qué bueno, me alegra mucho. Estamos aquí en Santo Domingo. ¿Cómo es su nombre?
5: José Gorosabel Zambrano.
4: ¿De qué parte nos visita usted? ¿De qué lugar?
5: Yo vengo de la provincia de Quinindé.
4: De Quinindé. ¿Qué le recomienda a las personas que lo van a escuchar a nivel nacional?
5: Que vengan, que sí, se van a sanar, gracias a Dios, con venir con fe, que sí, sí lo curamos los que venimos, que vengan.
4: Muchas gracias, don José, por su palabrita.
2: Bueno, testimonio de Ecuador.

0: de Agustín, que está allá, el hijo mío, atendiendo consultas, lo prometido es deuda. Vamos a escuchar su testimonio, variar el programa. Yo sé que ustedes son seguidores de nuestro programa. Es de Santo Domingo, Los Áchilas, donde están los indios ahí. Esa zona es, pues, ahí fue que creé totalmente que se dominan los colorados más conocidos. Hay un monumento de los colorados ahí, en esa ciudad, es una provincia. Vamos a seguir escuchando más cambios de Ecuador.
1: Nos encontramos aquí en la ciudad de Guayaquil. Hoy día tenemos un cambio con una señora. Cuénteme, ¿qué problema de salud tenía usted cuando me visitó?
2: Era mareo que tenía. Mareo y sí, la sordera que tenía. Más o menos, yo sentía otras cosas, pero más era el mareo.
1: Y ahorita se siente un 80%, 90% mejor, ¿no?
2: Sí, mejor, gracias a Dios.
1: Ya, ¿de qué parte de Guayaquil nos visita usted?
2: De Bastión Popular.
1: ¿Hace qué tiempo sufría con esta enfermedad?
2: Hace 3 años.
0: Bueno, de Bastión Popular, ese es en Guayaquil, que es grande. Hay más de 3 millones de habitantes en Guayaquil, Ecuador. Vamos a escuchar mi testimonio.
1: Nos encontramos aquí en la ciudad de Guayaquil. Ya tenemos otro cambio. ¿Qué problema de salud tenía usted, mi señora?
3: Yo tenía que se me hizo con un rajuñoncito que me rajuñé en la finca. Se me hizo un hueco en el pie, se me veía el tendón y ningún médico me podía componer. Gracias al hermano Agustín y a Diosito me compuse.
1: ¿Qué tiempo tenía usted con esa? Era una llaga, ¿no?
3: Una llaga, un año,
1: Un
3: un
1: año.
3: año. Pero con doctores estuve como 8, 7 meses, como 8, 9 meses.
1: Y nadie, no encontraba solución, ¿no?
3: No, no encontré solución. Ya por último el doctor me dijo, Victoria, ya creo que esto no se te va a componer. Y gracias a Dios, no sé cómo me apareció el hermano Agustín
1: En las redes
3: en las
1: sociales.
3: redes sociales. Y ahí lo pude contactar y ahí solo él me vino por interno, nada
1: Por
3: más, por
1: videollamada.
3: videollamada.
1: Hicimos una consulta por videollamada y yo le dije que yo la sanaba y la curaba. Y usted me dijo que si yo la sanaba venía a conocerme personalmente, ¿no?
3: Sí, vine a conocer hoy,
1: Yo
3: 31.
1: cumplí, la sané y hoy día viene usted,
3: Hoy
1: ¿no?
3: día vine yo al 31 de mayo, vine, estoy aquí con él,
1: A conocerme.
3: a conocerlo.
1: Y agradecerme. Muchas
3: Sí.
1: gracias.
0: Bueno, las personas son agradecidas en el Ecuador también. Mi hijo Agustín, que muchos lo han de conocer aquí en Uruguay, también trabajó. Pero estamos hablando desde 10 años, 15 años que estuve él acá en Uruguay. Ahora está trabajando en el Ecuador. Le paso testimonio ecuatoriano para variar este programita, que somos de una familia que venimos, familias sanadores, que sanamos, curamos enfermedades allá, incurable, migraña, curamos problemas difíciles, pero vayan al médico, yo le digo, vayan, no se confíen, vayan al médico, háganse los estudios, todo. Si ve que los profesionales no pueden, venga, toque la puerta, que acá está la solución con los ecuatorianos, como el maestro Franklin, el número uno aquí en la República Oriental del Uruguay. Y le voy a pasar un testimonio, no testimonio, un audio que me envió un señor.
4: ¿Cómo ha pasado? ¿Todo bien? Te mando un mensaje para agradecer que el remedio anduvo bien, porque no ganaba una carrera y hoy corrí con 3 caballos, gané con 2. Muchísimas gracias. Capaz que a fin de mes, por ahí, o los primeros días del mes que viene, capaz que no.
0: Bueno, ese audio es de aquí, de Uruguay, de Flores, por allá, esta persona que no ganaba una carrera, y ahí ganó, ahí está, ¿ves? De 3 caballos ganó 2, que no ganaba una carrera, gracias a Dios. Por eso dice que hay que creer o reventar el dicho. 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

conocimiento heredado de nuestros ancestros, para que sean usados con respeto, con amor y siempre bajo tu guía divina. Que toda energía negativa disipe, que se cierren los caminos de miedo, de dolor, de desesperanza, y que se abran los caminos de salud, de fortaleza interior. Jesús amado, médico de los médicos, entra en cada hogar y que hoy nos escucha. Todos los cuerpos, calma las mentes, levanta los corazones cansados. Que este espacio sea un refugio de paz, un lugar donde la fe renazca y donde cada persona recuerde que no está sola, que Dios camina siempre con ella de la mano. En el nombre del Padre, del Hijo, del Espíritu Santo, decretamos protección, sanación, bendice. Amén, amén. Señoras y señores, pues Dios me los bendiga a cada uno de ustedes al otro lado que me escuchan de todos los días, de lunes a viernes por esta emisora. Es un excelente día que tengan.

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placer enorme de volver a saludarnos, de volver a reencontrarnos, de comenzar a compartir una nueva tarde, una nueva edición, un nuevo lunes, un nuevo arranque de semana.

0: 14 horas, 10 minutos. En toda la República Continental del Uruguay comenzamos a disfrutar el Super Largo. Empezamos a ponerle mucha música.
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0: Mucha comunicación.
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0: hermosa de lunes 28 de septiembre.
1: Llega el sábado y seguro yo me rajo.
0: 21 grados de temperatura. Según el Numeta, a esta hora de la tarde, 72% el porcentaje de humedad. Cielo cubierto. Con precipitaciones.

Ya está habilitada la comunicación 098-71600 para que ustedes ya comiencen a armar toda la selección musical. Para que me cuenten qué andan haciendo, por dónde andan hasta ahora de la tarde. ¿Cómo pasamos el fin de? ¿Qué hicimos? ¿Por dónde estuvimos? A muchos les seguí el rastro, ¿eh?

directito que estuvimos, que pudimos estar compartiendo con toda esa barra linda. Y el beso grande para toda esa gente. Celebrando diferentes cumples además. Y con esa sonrisa que siempre tiene esa gente. De fútbol ni vamos a hablar, solamente vamos a saludar a los hinchas de Peñarol por un nuevo aniversario. Marchetti por donde se lo mi. Marchó Danubio, marchó el Gonza con el Palermo en Rocha. ¡Ay, María! Como siempre se gana, ¿eh? Sí, pero de toda derrota se aprende. Y eso es lo lindo que tiene esto, ¿eh? Y la revancha siempre en la vuelta de la esquina. Y así es la vida misma, ¿eh?

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0: Viene con salida grupal el 10.

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tarde, Gonzalo. Si podés, me pasás por Lucas Hugo despacito. Gracias, Cristina de la Chinchilla. Resonándote corazón, gracias por la compañía. Disfrutar de la tarde. ¡Lucas Hugo! ¿Y despacito arrancamos? No, despacito no. ¿Con qué ritmo arrancamos? De inicio con Ráfaga. ¿Cuántos recuerdos, eh?

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0: Aragonza, quisiera escuchar por los guaguancos Villa Cariño, para Estela de Sauce, muchas gracias, un abrazo. Un abrazo grandote, gracias a ustedes por estar allí.
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0: Buenas tardes, Gonza, escuchando y trabajando, me pasa tarjeta roja de los graduados. Un beso, Mariela Marisol de Empalme, saludos a la audiencia. Un abrazo grandote, corazones, gracias por estar ahí, buena jornada.
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0: Buenas tardes, corazón latino. Me podrían pasar por Antonio Tormo, mis harapos. Gracias, Nelvi. Abrazo grandote, Nelvi. Me parece que no es para mí, ¿eh? Pero prácticamente seguro.
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2: Hola, Gonzalo.
0: Hola, Mabe.
2: Hola, mi amiga traidora. Por Ángela Leiva.
0: Bueno, dale.
2: Un beso grande.
0: Muchas gracias, beso grandote.

La Gonza, quisiera escuchar por Matías Valdés, Bolito al amor. Y ayer anduve por mi topera bailando un poco. Ricardo de Costa de Pando, qué lindo, querido amigo. Qué domingo en mi tapera, ¿eh? Y vi muchos amigos por allí disfrutando. Tremendo almuerzo, ¿eh? Y atenti porque... ¡Claro que sí! 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

0: Hola, Gonza, buen lunes para toda la familia de Continental ahí.
1: ¡Muchas gracias! Bueno, ¿cómo andas, Willy?
0: Mañana. El rancho de Willy va para allá. Ahora vamos a ver si quieren trabajo.
1: ¡Apa! A ver si movieron las manos. No, changa esa. Un
0: saludo a todos ahí, al patito de Costa del Pando ahí. Ajá. Que vamos a tomar unos vinos el próximo sábado.
1: ¡Opa! ¡Qué lindo!
0: Por el Tala con el Sandro.
1: Ajá, mirá.
0: Nos comimos un buen asadito. Un partido al truco. Y bueno, pasamos un día espectacular.
1: ¡Qué lindo! ¡Vamos!
0: Cada vez somos más. Y bueno, quiero que me pase por sonido. ¡Qué guay! Algún tema.
1: Bueno, dale, buenazo.
0: Me estoy poniendo viejo.
1: ¡Abrazo, güey, querido! No, viejo, se ponen los trapos, mi loco, ¿eh?

0: Bueno, un sábado en el comienzo de semana.
1: ¡Eso!
0: Al Willy, un ganche Willy allá. Pásame Samaritana del Amor ahí.
1: Bueno, dale, buenazo.
0: Un abrazo, buen comienzo de semana y buen programa.
1: Gracias, Fabi. Un abrazo grandote, mi loco, eh.

0: ¡Abuelo Cuco!
1: Saludos para toda la audiencia.
0: ¡Esa!
1: Una buena semana.
0: ¡Vamos!
1: Aparenta que empezó fea, pero vamos a ver.
0: Veremos con qué nos sorprende.
1: Puede ser.
0: Diga.
1: Me parece que la canción se llama Síganme los buenos.
0: Síganme los buenos. Bueno, dale, buscamos.
1: Bueno. Muchas gracias, que pase muy bien.
0: Gracias, abuelo Coco. Abrazo grandote, gracias por estar ahí como siempre. Abrazo para el Robert también. Para toda la barra.

0: Buenas tardes, Gonza. ¿Pasaste algo de dinero para vos? Acá estamos escuchando con Eduardo Ribeiro. Buen comienzo de semana para vos y para la barra, Daniel Flores, a Freddy Poma, a Julito Mayo y a la gran audiencia, Daniel Cuero de Canelón Chico. Gracias. Vamos, Dani querido.
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0: Un abrazo grandote, mi loco, ¿eh? Para vos y toda esa barra. Vamos con todo. Buena semana.

0: Buenas
1: tardes, Gonzalo. Opa. Había alguien que te llamaba, estuve paseando, me fui para...
0: ¿Mira?
1: Me fui para el Chuy.
0: ¡Opa!
1: El miércoles me vine. El fin de semana.
0: ¡Ah, oh, qué lindo!
1: Bueno, algo de los Palmeras.
0: Bueno, dale.
1: Algo de Teresa para Rubén.
0: Ajá.
1: Hola, quita la curva.
0: Ajá.
1: Vamos a Alonso.
0: Gracias, mi loco.
1: Estamos preparando para ese y todo en general. ¿Estamos? Que pase lindo. Chao, chao.
0: Vamos, abrazo, querido amigo,
1: También a Néstor Rojas.
0: Sí, señor, anda ahí el Néstor.
1: De Colorado, que me olvidé saludar. Chao, chao, señora. Chao, chao.
0: Gracias, Raúl. Abrazo grandote para toda la familia ahí, Valer un montón que haya paseado, disfrutado. Y ahora a laburar, mi loco, No, no, paseo en la vida. Cococho, ¿cómo anda, mi loco? Muchas gracias.
2: Para saludar a mi gran amor.
0: Papá, qué lindo.
2: Y espero que esa noticia que estamos esperando sea realidad. Que creo que viene un baby en camino.
0: Ay, ay,
2: bueno, un beso a mi Castela, a todos mis primos, al Pato, a Elsa. Uno y uno grande para vos, Gonzalo.
0: Gracias, mi loco.
2: El tema de la descarga.
0: Bueno, dale. Buenazo.
2: Dale. O el tema será varón, será mujer. Capaz que se quedaría mejor.
0: Buenazo.
2: Dale. Espero que sí. Que salga el baby.
0: Eso, ponerle buena energía, claro que sí.
2: Que vamos. Nuevo a la familia. Espero que venga. Bueno, abrazo, Gonzalo.
0: ¡Te cojo, ocho! ¡Abrazo grandote, querido amigo, Claro que sí, así, para adelante. Buenas energía para que todo salga bien. Si tiene que venir, que venga. ¡Claro que sí!
3: Gonzalo, muy buenas tardes.
0: ¿Cómo anda, Julio Mota?
3: Corazón latino.
0: ¿Cómo anda, mi loco?
3: Estamos, Gonzalo, trabajando por la ciudad de Montevideo.
0: Opa, mirá.
3: Escuchando la Continental como corresponde desde el principio hasta que nos vamos, Gonzalo.
0: ¡Qué oro! ¡Vamos!
3: Esta linda familia que es la Continental.
0: Gracias, mi loco,
3: bueno, Gonzalo, ¿Pedirte algún tema? Si puede ser por la misma cuadra, Prisionero.
0: ¿Prisionero?
3: Escuchar acá, mientras sí. Estamos acá.
0: Dale, buenazo.
3: Un tema que me hizo escuchar un compañero una vez que está lindazo, ¿eh?
0: Está lindo, sí, señor.
3: Era un temazo, ¿eh? Bueno, Gonzalo, nomás acá el fin de semana estuvimos trabajando acá en el apartamento de un amigo.
0: Opa, mirá.
3: Se lo estamos condicionando acá, tranquilazo.
0: Excelente, muy bien.
3: Dame una mano acá con el asunto de la limpieza y eso, ahí lo llevamos ahí.
0: Esa.
3: Tranquilazo, trabajando, tuvimos que trabajar el fin de semana.
0: Mejor, hay que darle, mi loco.
3: Amigo, así que andamos acá.
0: Vamos.
3: Bueno, Gonzalo, un gran saludo al Patito Costa de Pando, que esperemos que se mejore ahí de su nana.
0: Andaba medio jodido, sí, señor.
3: Que al firme siempre como corresponde, Gonzalo.
0: Esa.
3: Siempre prendido acá. Saludos a todos los que me conocen, Gonzalo. Abrazo grande.
0: Vamos, Julito. Abrazo enorme para ustedes, Beso enorme para Dani. Gracias por la compañía, como siempre. Y a seguir para adelante, mi loco,

0: Bueno, Gonza, ¿cómo andás?
1: ¿Cómo andas, Doris? ¿Anda bien?
0: ¿Cómo pasaste?
1: ¿Pero lujo?
0: Ya ves que pasaste bien. Bueno, y yo también acá.
1: ¡Opa! ¡Excelente!
0: Y vamos arriba a los Peñas, que nos va. Por los 135 añitos. ¡Ah! Anoche.
1: ¡Qué relajo! ¡Oh, de fuego artificial y acampando! ¡Ay, mamá!
0: Esos fuentecitos.
1: ¿Despertaron en la ciudad?
0: Bueno,
1: ¡ay, mamá!
0: Besos.
1: Besos a Dote, Doris.
0: Besos a toda la audiencia.
1: Muchas gracias, corazón. Abrazo grandote, ¿eh? Gracias por estar ahí. Anoche llegando de Rocha, llegamos con Tiago. Y llegamos como a las 12 y pico de la noche. Y nos recibieron acampando con la lluvia de fuego artificial. ¡Ay, mamá! ¡Buen relajo, che!
2: Un beso me ha mandado. Buenas tardes, Gonzalonso.
1: Buenas tardes.
2: Un gustazo escucharlos de vuelta de acá de Rincón del Cerro.
1: ¡Opa!
2: Mandármele un saludo muy especial a mi nieta, Valentina.
1: Ajá.
2: Y una preciosa canción para ella, que es hermosa.
1: Bueno,
2: es
1: cómo
2: mi
1: no.
2: Mi nieta preferida.
1: ¡Apa! ¡Abrazo, Danilo! Gracias por estar ahí, mi loco, ¿eh? Un abrazo grande para la nieta y para toda la familia. Seguimos para adelante, ¿eh?
3: Más tarde, Gonza, ¿cómo andamos, marcha?
1: ¿Cómo andas, Dieguito?
3: Bueno, buen comienzo de semana.
1: Gracias, mi loco.
3: Saludos para todita la audiencia ahí. A la abuela Marujita, que está prendida.
1: ¡Esa!
3: Y echale cumbia, mi loco, que estamos al firme.
1: ¡Eso!
3: Vamos arriba con todo, que pasen linda tarde. ¡Vamos arriba!
1: Gracias, Dieguito, querido. Abrazo enorme, mi loco, ¿eh? Además, acompañándonos de tempranito también. De los tantos que nos acompañan desde las 6 de la mañana, ¿eh? Necesitaba. No afloja, esta familia no afloja, ¿eh? Un beso grandote para Marujita, que anda por allí también.

0: Buenas, buena tarde, Gonza, a toda la gente de corazón latino, que tengan ustedes, pero muy animadas tardes, Gonza.
1: ¿Cómo anda, Mati?
0: Con permiso de Gonzalito Alonso.
1: ¡Tanto tiempo!
0: Disfrutar con este programa tan maravilloso.
1: ¡Vamos!
0: Esta tarde, luna de ella, para mí es un enorme placer que están todos ustedes de otro lado. Hoy 28 es el día del primer programa de Corazón Latino. Hasta las 5 nos paramos.
1: ¡Esa!
0: Bueno, Gonza, para tapar la joya te pido un favor. ¿Me podías pasar un tema de los Palmeras?
1: Ajá.
0: Si puede ser, Gonza, cualquiera de los que me gustan.
1: Bueno.
0: Palmera.
1: Buenazo.
0: Bueno, antes que nada, saludos. Para Luis y Teresa.
1: Ajá.
0: Para Rubén Mucho, por todo el pando. Para Elsa, para ti, para David. Mit. A su señor Pini y a todo lo que... Porque, mirá, acá en Melilla estoy escuchando el radio contentate de mi grabador.
1: ¡Opa! ¡Mirá la cantura!
0: Oh. Me regalé un grabador. Y ahí me agarra contentar. Cuando yo te puse en mi computadora, y ahí se escucha bien.
1: ¡Qué grande! ¡Claro que sí! ¡Grande, Mati, querido!
2: ¡Vamos todos!
1: ¡Alazo, andate, piloco, para vos, para toda la familia allí, eh!

0: anda? Acá estoy trabajando.
1: Evita, bueno, ¿cómo anda, corazón?
0: A mis hijos, mis hermanos. Pasar a todos mis nietos. Para saludar a todos mis compañeros de trabajo. Para darle gracias a Gustavo, que pasé precioso a su cumpleaños. Bueno, para saludar a Elsa, ajá, a su compañero de Elsa, Patito, a Cococho, a su compañera Fátima.
1: Ajá.
0: Un saludo especial para Miguel. Y para decirle a Gustavo que de verdad que pasé muy, muy, muy, muy lindo en su cumpleaños. Muchas gracias por invitarlo. Y bueno, un saludo grande a la audiencia, hermosa la radio. Un saludo para vos, Gonzalo, y vamos arriba con esa radio.
1: ¡Vamos! ¡Seguimos para adelante, corazón! Me ha olvidado,
0: Gonzalo, de saludar a Lourdes, que por el tiempo este loco que hizo calor.
1: Ajá.
0: Y ayer hizo frío este, pobrecita, terminó en emergencia.
1: Oh, ¡ay, brava esa, sí!
0: Y eso le mandaron 3 días.
1: ¡Calor, frío, calor, frío!
0: Ay, la escuela. Bueno, un beso grande para ella, que ellos te escuchan, un beso grande para ella, que se recupere. Y también para saludar a... que me había olvidado, como era este... al payador Ramírez,
1: ajá,
0: que estuvo también en el año de Gustavo, la verdad.
1: Opa,
0: precioso, precioso.
1: ¡Excelente!
0: Con su compañero Hernández, creo que también dijo, me pareció que dijo el apellido, me pareció que dijo que era Hernández. Bueno, cantaron precioso los dos.
1: ¡Excelente! Beso grandote, corazones. Gracias por estar ahí, abrazo para toda la familia. Me alegro un montón que hayas disfrutado.
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1: Buenas tardes, ¿cómo les va? Somos de Toledo, Canelones, Marcelo, Isabel y Soledad. Nos pasás un tema de Herederos y otra de la penúltima. Buena jornada laboral para todos. Un abrazo grandote para ustedes. Gracias por estar ahí, por la comunicación.
3: Chiquitito.
1: Juan Cagrío, ¿cómo anda, mi loco?
3: Todo bien.
1: ¿Pero de lujo usted?
3: Linda tarde, linda, pero está lindo.
1: Sí, señor.
3: Bueno, un saludo grande para todos los oyentes, para vos, un abrazo grande. Un abrazo muy grande, muy especialmente para mis dos hermanos. Uno que está desde marzo,
1: ajá,
3: internado, enfermo. Y el otro que está cursando una enfermedad mala y está bastante complicado, pobre.
1: Uh-huh. Le abrazo grandote, para eso la buena energía acá, ¿eh? Claro que sí.
3: Y fuerza para que salga adelante, para que siga adelante.
1: Exactamente, mi loco.
3: Es difícil, pero...
1: hay que pelearla, hasta el último momento hay que pelearla, no bajar los brazos.
3: Es deseo que siga. Que
1: exactamente.
3: Siga haciendo fuerza para... va a seguir viviendo, la verdad que está muy jodido, pobre. Pero ¿qué va a hacer? Cosa del destino de la vida, Gonza. ¿Qué va a hacer? Bueno, un abrazo grande, Gonza. No sé si estás vos, Gonza, o Matías. Bueno... está Matías, un abrazo grande y un saludo para Matías.
1: Abrazo, Juanca, querido, ¿eh? Abrazo grandote para ellos. Toda la buena energía de toda la familia acá, ¿eh?
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1: Hay orden de no aflojar, así que hay que seguir para adelante.
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5: Buenas tardes, Gonzalo.
1: Jesús querido, ¿cómo estamos?
5: Puede ser del grupo, por el grupo Palmar.
1: Ajá.
5: Echale vino al asado.
1: Bueno, vale, buenazo.
5: Sube de parte.
1: Eso.
5: Muy buena la Continental, buena esa radio.
1: Gracias, Jesús
5: vamos
1: querido.
5: Con
1: vamos con todo, ¿eh? Abrazo grandote. Gracias por estar ahí como siempre, a seguir disfrutando la tarde, ¿eh?
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0: última cuadra. Prisionero, lo que estábamos disfrutando anteriormente. Grupo electrónico, qué guay, salí agua. Ángel, amiga traidora. La guaguancó, Villa Cariño.
1: Elena, Elena, Elena, Elena.
0: Los grabados, tarjeta roja.

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0: 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Hola, Gonza, si podés me pasás la gota fría. Abrazo, Eduardo de San Ramón. Abrazo grande, querido amigo. Gracias por estar ahí, Hola, Gonza, ¿todo bien? Si tenés cumbia bagallera, para saludar a Pedro y Graciela y a toda la audiencia. Un abrazo al negro Luis de Mendoza, chico, y que viva el amor. Abrazo, querido amigo. Gracias por estar ahí. Abrazo para toda la familia,

0: ¡Hola, hola, Gonza!
1: ¡Opa!
0: ¡Chicate, Torbellino, corazón latino!
1: ¡Cómo anda, Elcita! ¿Cómo estamos, corazón?
0: Bueno, espero que hayas pasado lindo ayer. Bueno, a mí se me complicó. Al flaco se le complicó.
1: ¡No, changa! ¡No es fácil!
0: Todo medio complicado. Pero no pasa nada, estamos todos bien, que es lo que importa.
1: ¡Claro que sí! Eso es lo importante.
0: Bueno, para mandarle un abrazo bien apretado a Juanchi, a mi compañero el Patito.
1: ¡Eso!
0: Que está ahí con unas nanitas.
1: ¡Exacto! Pero
0: está con problemita de oído.
1: ¡Está
0: como un bebé!
1: ¿Te das cuenta?
0: Tiene problema de oído como cuando los bebés, viste, como en un patito bebé.
1: Exactamente.
0: Sí, está mimoso. Le hago mucho mimo a través del celular. Para que se mejore. Creo que le está haciendo efecto los mismos míos a través del celular.
1: Exacto.
0: Le mando un abrazo para él, que se mejore.
1: Anda mimoso,
0: pate. Es una infección de oído que tiene muy, muy severo. Pero todo va a ir pasando, ya vio el médico.
1: Eso.
0: Ahora después, más tarde, más adelante, tiene el otorrino. Pero está, hay patito para nada. Te mando un abrazo apretado a todo el resto de los escucha, corazón latino. Otro para ti, Gonza.
1: Gracias, corazón.
0: Escucharte.
1: Vamos con todo.
0: Con mucho amor. Con gusto al chocolate, como digo yo. Y que viva el amor.
1: Eso.
0: Y algo por Luciano, para el flaco.
1: Bueno, vale, beso grandote, querida amiga, Gracias por estar ahí, como siempre, a seguir cuidándose. Un abrazo para mi amigo el patito. No, changa el dolor de oído. Ay, mamá.
2: Salve, Gonzalo, ¿cómo te va?
1: ¡Luisito!
2: Carpintero.
1: ¿Cómo anda, mi loco?
2: Bien. Muy bien, ¿usted? Excelente programa, como siempre.
1: Gracias, mi negro.
2: Para pedirte un tema de Mugambo, si puede ser.
1: Bueno, dale, buenazo.
2: Ya, muchas gracias. Abrazo grande, amigo.
1: Gracias a vos, Luisito. Abrazo grandote. Mi loco, buena jornada por allí, ¿eh?

0: Hola, hola, aquí escuchándote. Hola, Ari. Beso grandote, corazón, ¿eh? Gracias por la compañía. A disfrutar la tarde por allí. Nos vemos prontito. Beso grandote para Nelda, que anda allí. El Menece Casiturria, nuestra querida amiga. Besote grandote para el Cowboy también. Que se estaba comunicando. El abrazo enorme. Para Moni Playa Pascual también. Gracias a todos por el cariño y la compañía, ¿eh? Por hacerme saber que andan por allí del otro lado. Vamos con todo por una nueva semanita.
1: Hola, buenas tardes.
0: ¡Anita!
1: Un saludo para todos.
0: ¿Cómo ahí anda, corazón?
1: En especial para Washington y Graciela, que nos invitaron a ir ayer, pero no pudimos ir porque...
0: Ajá.
1: Paula está trabajando.
0: Exactamente.
1: Se complicó ahí en el trabajo y está trabajando de día y de noche, pobre. Y para Raquelita, que también
0: viene saliendo la gripecita. ¡Ah!
1: Y tuvimos unos desperfectos técnicos y no pudimos ir a la feria. Y me iba a convidar con esas cosas ricas que ya hace. Y no pude ir.
0: Anda para la cocina.
1: Para todos. Y en especial para la Washington y Graciela y para Raquelita. Que les fallamos, pero otra vez será.
0: Claro que sí. Todos. Ya se va a dar, querida amiga. Beso grandote, Ana, ¿eh? Abrazo enorme para Paulo también, para Brunito, para toda la familia. Gracias por estar ahí como siempre, ¿eh?

0: Mirá, mirá, Willy, me pasa una foto por acá. Lo pescando el hombre. Bien acompañado.
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0: Qué lindo que está para la pesca. Nubladito así como está. Ay, mamá.
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0: hola, Gonza, ¿cómo estás? Pasale para el Guille de los Aromos Fábula por los iracundos. Que tengas una buena semana. Y acá estamos con el Guille escuchándote. Gracias, soy Joel de los Aromos. Vamos, Joel, querido.
1: Por

Buenas tardes, Gonzalo. Te solicito el tema instrumental La Pimposito por Grupo Mogambo. Gracias, María Elisa de San José. Saludos. Saludate, María Elisa. Gracias por estar ahí, corazón, ¿eh? Disfrutar la semana.

0: tarde continental, el amigo Gonzalo.
1: ¡Carlito Piñerúa!
0: Estamos escuchando, tendidito en la cama.
1: ¡Opa! ¡Vamos para adelante, mi loco!
0: Recuperaremos, digo yo. Vaya un saludo grande para todos ahí. Quería escuchar a Cuarteto Imperial, creo que es. Ajá. Que está en Corraleja.
1: Bueno.
0: Uno me había parecido, si no están bien todos, pero está.
1: Buenas.
0: Es mejor.
1: Eso.
0: Para saludar a Romina.
1: Ajá.
0: De la ciudad Pintado, o la localidad más allá de Pintado, Florida.
1: Qué lindo.
0: Hoy nos tocó el reparto. Y anda por allá en San Luis Grande y Florida.
1: Mirá, mirá. Excelente.
0: Y yo de acá de la distancia te voy diciendo suerte. Nos vemos. Un abrazo grande, que lo pasen bien. Un saludo a la audiencia.
1: ¡Abrazo, Carlito! Gracias por estar ahí, mi loco. A seguir cuidándose. A seguir recuperándose, ¿eh? Y vamos para adelante, Carlito. Vamos, que hay orden de los

0: fuera esta vergüenza. Acá Eduardo de Ruta 32, kilómetro 40. Me pasas un tema del Grupo Palmar. Un abrazo, muy bueno el programa. Muchas gracias, Eduardo querido, Gracias por la compañía y por hacernos saber que anda por ahí del otro lado. Abrazo grandote. Buena semana.
1: Buenas tardes, Gonzalito.
0: Buenas tardes, Gloria Teresa. ¿Cómo te va?
1: Acá también estábamos escuchando a Matías Pérez.
0: Anda ahí, anda ahí.
1: Emocionado con su grabador que le regalaron en su cumpleaños. Vaya para él un abrazo grande. Y hoy está cumpliendo años nada más y nada menos que Susana Mabel Fernández.
0: ¡Opa!
1: De Ciudad Rodríguez. ¿Quién es?
0: ¿Quién es?
1: Nada menos que la mamá de Adriana.
0: ¡Apa!
1: La suegra de Roger. ¡Opi! Abuela de Michael.
0: ¡A la
1: y
0: mala!
1: De Florcita.
0: ¡Esa
1: vaya
0: no charla!
1: Para ella un apretado abrazo de parte de Rubén y mío.
0: ¡Claro que sí!
1: Y bueno, y quiero saludar a toda la audiencia y pronta recuperación para el patito que le estamos mandando mensaje. Si escucha el celular, bien, y si no, tampoco. No pasa nada, en algún momento va a escuchar
0: claro
1: los audios,
0: sí,
1: pero que se cuide del frío, de los cambios de temperatura, que es una persona muy importante y tiene que estar bien.
0: Por supuesto.
1: ¿Verdad, Gonzalo Enrique? Bueno, y un abrazo para mi amor que debe estar escuchando. Te habla Gloria Teresa.
0: Un beso grande, querida amiga, gracias por estar ahí. Beso grandote para la cumpleañera, ahora ya por Ciudad Rodríguez.
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3: Hola Gonza, ¿cómo andás? ¿Andas bien?
0: ¿Cómo andas, Negrita?
3: Con la papita que cumpleaños hoy, 30 años.
0: ¡Opa! ¿No?
3: Igual que Peñarol.
0: ¡Opa!
3: 135 años. Felicitaciones al patito. Peñarol. Bueno, pasame, como es para Aldo Monje, feliz cumpleaños.
0: Bueno, dale.
3: De tal sala para usted lo vamos a escuchar con la Pablita.
0: Eso, excelente.
3: Bueno, un abrazo grande para todos. Los quiero mucho.
0: Dale. Beso grande, Negrita. Beso grande para Pau. El deseo muy feliz cumple. A disfrutar por allí.
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0: Hola Gonza, buenas tardes para ti y para la audiencia. Me pasas por Gary Fuentes, solo tú, solo yo. Abrazo.
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0: abrazo grandote. Buscamos por ahí, a ver.
2: No hay nada, nada.
0: Buenas tardes, Gonzalo. ¿Cómo estás tú y toda la familia continental? Ayer Emilia festejó su cumple y pasamos precioso. Lástima que el tiempo embromó un poquito, pero ella pasó divino. Me pasas algo de Gilda. Besos a ti y a toda la audiencia. Susana de Ruta C. Besos grandote, su. El beso enorme para Emilia. Me alegro un montón que hayan disfrutado, corazón, ¿eh? Abrazo para toda la familia hermosa por allí.
4: Hola, Gonza.
0: ¡Néstor, querido!
4: Gonza,
0: ¿cómo estamos, mi loco?
4: Ahí? Bueno, espero que anden todo bárbaro, todo lindo.
0: Gracias, minero.
4: La verdad que arrancaron con una fuerza ese programa. Bueno, espero que haya pasado un lindo fin de semana, que haya disfrutado ese domingo, que estuvo bastante potable.
0: Hubo
4: ahí un poquito de agüita, un rato jodido, pero estuvo ahí llevadero.
0: ¡Excelente!
4: Y bueno, acá estamos, seguimos.
0: ¿Palo y palo?
4: Cortando plantas secas. La verdad que yo siento calorcito y pesadito. Era el machete y la motosierra que me trae.
0: Hay que darle, mi loco.
4: Y bueno, mandarle saludo al Pato, a Rubén de Melilla, a Gloria Teresa, a Alberto de la 48, al abuelo Coco, a mi amigo Ramón Austria y señora.
0: Ajá.
4: Y a Raúl Gallero y señora. Y bueno, y a Raúl vamos a tener que ir a visitarlo a comerle unos garotos.
0: ¿Hay muy baroto?
4: Habrá traído una cajita de garoto para invitar a la familia con
0: Estoy de acuerdo, mi loco.
4: Bueno, un abrazo grande y saludo para toda la audiencia y a todos los oyentes y para ti. Muchachos, que pase lindo y nos estamos viendo el 10.
0: ¡Claro que sí!
4: ¡Vamos, Continental!
0: ¡Vamos, Néstor! ¡Abrazo enorme, mi loco, eh! Muchas gracias por estar ahí, como siempre. El beso para la patrona. Vamos con todo por otra semanita.

0: buenas tardes.
1: Buenas tardes. Muchas gracias.
0: Se puede pasar por lo de Acundo, Castillo Monte, y acá de Pillaje Pando. Bueno, acá estoy con mi salud. Agarré pulmonía y bueno, vamos arriba, luchando la mirando el alma.
1: Eso.
0: Por el amigo.
1: Así me gusta.
0: A mi pavo lo agarraba. Arrastra que lo agarraba, lo escuchaba toda mi vida ya. Mira, tranquilo.
1: Abrazo, Ortigo querido. Gracias por estar ahí, ¿eh? Un abrazo grandote. Seguimos para adelante, ¿eh?

0: Hola Gonzalo, ¿cómo
1: te va? Hola Tere, ¿cómo te va, corazón?
0: Qué Teresita de acá de la radial de San José.
1: ¿Cómo estamos?
0: ¿Me puedes pasar un tema de la previa si lo tenés? Y
1: bueno.
0: ¿Si te da el tiempo?
1: Buenazo, ¿cómo no?
0: Gracias, saludo para ti y para toda la audiencia.
1: Gracias, corazón. Un abrazo enorme. Muchas gracias por estar ahí como siempre. Un abrazo para la familia.

0: ¿Cómo anda, Adri?
1: Bueno, pronto recuperación para él.
0: Sí, señor.
1: Vamos arriba, vamos arriba.
0: ¡Vamos!
1: Esta la tarde.
0: ¡Esa!
1: Se va a septiembre, de a poquito.
0: Sí, señor, exactamente.
1: Vamos arriba, mi amigo, vamos arriba. Saludo para toda la audiencia.
0: Gracias, Adri. Abrazo grandote, corazón, ¿eh? Para vos, para toda la familia, gracias por la compañía. Vamos por otra semanita.
2: Buenas tardes, mi amigo Gómez.
0: ¡Oh, Luisito! ¿Cómo anda, mi loco? Muy bien, ¿usted?
2: Vamos arriba. Pasame algún tema de la misma cuadra que tenga.
0: Bueno, dale.
2: Vamos arriba.
0: Eso.
2: Buena la música.
0: Claro que sí.
2: Bueno, de Danubio.
0: No, minero, no, no, no.
2: Mejor ni hablemos,
0: ¿no? No, mejor ahí. ¿Qué necesidad?
2: Pero está, ¿qué vamos a hacer?
0: Estamos pasando un lunes hermosísimo.
2: Vamos arriba, Gonza.
0: Nunca fue por los resultados, mi loco.
2: Profesión no es caída, Vamos arriba que estas se van a levantar.
0: Pero no changa esta caída. Ay, mamá.
2: Yo quería que se ganaran, Ya que mi corazoncito era franqueado ayer.
0: Gracias, mi loco, pero no le hacemos un gol ni al arco iris, bueno, minero. ¿Qué le vamos a hacer?
2: Viste que ayer, el viernes te mandé una fotito ahí.
0: Sí, señor.
2: Con Jonathan Ferreira.
0: Qué lindo.
2: De la...
0: Sí.
2: El grupo nuevo
0: Excelente,
2: Que me lo encontré en el basón al hombre, ¿no?
0: Metiendo nochecita.
2: Y bueno, vamos arriba, Gonza.
0: ¡Vamos, Luisito! Fuerte abrazo, mi loco, Así me gusta verlos disfrutar.
3: 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Y entre otras cosas.
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0: 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Sí, atenti porque este jueves 1 de octubre, Día del Adulto Mayor, y se celebra con una merienda compartida en el Club de Abuelos Unión en Empalme Olmos. 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
2: Qué juernesito, ¿eh? Como para arrancar el fin de... ¡Ay, mamá!
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Y hay orden de no aflojar.

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1: Hola, hola, hola, hola, Gonzalito.
2: ¡Oh!
1: ¡Carlito!
2: ¿Cómo anda usted?
1: Bueno, primero que nada, feliz aniversario para todos los queridos compañeros hinchas de Peñarol.
2: Muy bien, excelente.
1: 135 años del glorioso Peñarol.
2: ¡Lo peloche! ¡Era, mira!
1: América. Y segundo, estoy contento, Gonza.
2: ¡Papá!
1: Porque me estoy de licencia hasta el 24 de octubre.
2: ¡Qué lindo!
1: ¿Cómo estoy?
2: ¡Excelente!
1: ¡Baile aquí, baile y va! ¡Baile que baile!
2: ¡Excelente!
1: Y bueno, un saludo para el Patito de Costa Espando, para Gloria Teresa.
2: ¿Ajá?
1: Bueno, para toda la audiencia.
2: ¡Eso!

0: y a disfrutar.
1: Claro que
0: disfrutar
1: sí.
0: Disfrutar la vida, que la vida es corta.
1: De eso se trata, mi loco, ¿eh?
0: Gonzalo, la Continental y Corazón Latino, el mejor programa del mundo.
1: ¡Ay, María, Muri! ¡Grande, Carlito! ¡El apelo del mundo! ¿Escucharon bien? ¡Ay, María! ¿Cómo seguimos después de esto?
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3: Acá andamos, ya dejamos laburar, vamos rumbo para Calero, están aquí escuchando este azul.
1: ¡Opa!
3: Bueno, un saludo al Patito que se recupere, que andaba medio jodido ahí. Que se recupere. Y al Diego, a Rubén, a Gloria. Y a Rubita para darle un tema ahí.
1: ¡Ajá!
3: Se está escuchando ahí.
1: ¡Claro que sí! ¡Siempre está ahí!
3: ¡Vamos arriba, bolsa!
1: ¡Vamos, Julito! ¡Fuerte abrazo, mi loco, eh!
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4: Buenas tardes, Gonza. ¿Cómo te va? ¿Cómo estás en esta tarde amenazante?
1: Está
4: ahí que llueve, que no llueve, está, no sabe lo que va a hacer.
1: Es algo.
4: Pero pienso que va a llover, no hace frío, hace calor.
1: Tiene pinta. Está muy encapotado. Sí.
4: Bueno, Gonza, no te entretengo más porque
1: ¿no?
4: Voy a tener que alquilarte una hora de radio.
1: Papá, bueno, hay disponibilidad, guarda.
4: Si fuera posible.
1: Sí, lo pidieron en un ratito.
4: ¿Quién la canta? No me preguntes. Para dedicársela al Patito, que está medio embromado.
1: ¿Sí, señor?
4: A su señora Elsa, a Gloria Teresa, Rubén de Merilla,
1: ajá,
4: Alberto y a Alba, de la 48.
1: Eso, andan así, claro que sí.
4: Y bueno, a Walter Pelufo, señora. Y para muchos más que me conocen que ahora no.
1: Eso.
4: No recuerdo. Bueno, Gonza, un abrazo grande, bien grande. Y que llueva poquito.
1: Abrazo, gracias por estar ahí, mi loco, Un beso enorme para Vilma, gracias por la compañía como siempre.
5: Buenas tardes, Gonza.
1: ¡Humberto! ¿Cómo anda usted?
5: Aquí estamos con el Leo en la última fila.
1: ¡Opa! ¡La última! ¡Ay, ay, ay!
5: Bueno, y el amigo Lázaro aquí terminando las últimas tres filitas de sacar la rama. Vamos a saludar al amigo Rancho Willy por allá.
1: Sí, señor, anda ahí,
5: Y bueno, y rama no creo que vaya a quedar rama, decirle. No hay más nada, el amigo Lázaro quedó todo.
1: ¡No queda nada!
5: Bueno, y pasarle este jabón chiquitito, quiere escuchar a Leo acá y al Lázaro.
1: Bueno, vale.
5: Arriba.
1: ¡Vamos!
5: Abrazo
1: para esa barra, che. Gracias por estar ahí. ¡Pal pájaro, demás! Hay orden de no aflojar,
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1: Hola, bueno, Gonzalo, soy Mabel. ¿Nos pasas un tema? Guitarra charanguera de Cotopaxi para Gualtemar y Anair y Oscar y Mercedes. Gracias, saludos.
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0: Ahora está Leoncito, bueno. Estaba de licencia, estaba desconectado de todo.
1: ¡Qué lindo!
0: Y todo tranquilo, muy lindo.
1: Me alegro, me alegro.
0: Hoy entré a trabajar, voy a empezar una semanita.
1: ¡Eso!
0: Y terminar el mes, se viene octubre.
1: ¿Y se viene con
0: bueno,
1: cositas?
0: Pasen lindo, tomen un matecito. Bueno, están todos lindos los temas.
1: Gracias, corazón.
0: Estoy escuchando de nuevo. Volví a la normalidad.
1: ¡Eso!
0: Bueno, que pasen lindo. Bueno, vamos arriba, que viva el amor.
1: Gracias, corazón, abrazo grandote. Gracias por estar ahí, a seguir disfrutando.
2: Gonzalito, ¿cómo andan?
1: ¡Dale, querido! ¿Cómo anda?
2: Estamos arrancando la semana.
1: ¡Opa!
2: Gonzalito, ¿podría ser por Cotopaxi, amor de millonario?
1: ¡Dale!
2: Abrazo grande, mi loco.
1: Gracias, querido, abrazo enorme, Daniel. Buena jornada, buena semanita por ahí también, ¿eh?
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4: Buenas tardes, Gonzalo, Enrique, ¿cómo están?
1: ¡Opa, Ruito!
5: ¿Cómo está el tiempo por esos barrios? Aquí está, lindas.
1: ¿Mira?
5: Bueno, un abrazo grande para ti y para toda la audiencia, en especial para mi reina de Teresa.
1: Ajá.
5: Y saludar a todos los que los saludamos y los que no los saludamos también, y bueno. Pásame... Correcto. Estoy arrepentido.
1: Con
5: el borrachito de la cuadra.
1: ¿Pero arrepentido de qué, Rubito? Abrazo, mi loco, ¿eh? Gracias por estar ahí como siempre.
6: ¿Pero cómo estamos, José?
1: ¡Carlito! ¿Se viene el agua o no se viene el agua, Carlito?
6: Bueno, mi amigo, el patito sí está medio jodido, oído, pero se va a recuperar.
1: Sí, claro que sí.
6: Se lo entienden.
1: Fuerte como un roble, el hombre.
6: Y podía seguir tomando, pero... A ver... No hay que eludir al profesionalismo.
1: Exacto. Hay que cuidarse.
6: Yo no es tan que te angustiado, pato, con el dolor de oído, sino que va a estar 10 días sin tomar un trozo.
1: ¡Ay, espérame, que sea Carlito!
6: Eso, amigo, Gonzalo.
1: ¡Ay, mamá!
6: Capaz enloquecer un... Ahora se va a recuperar, mi amigo. Un abrazo para él, el Cita. Mejor mañana, Walter Cardoso, Walter Barros Blanco. A la gente allá, a los Mugiros.
1: Sí, señor.
6: Allá la gente de Ñangapiré.
1: ¡Eso!
6: Al norte de la 48. Admita a la gente de Radio Continental, Gonzaguirre.
1: ¡Eso, vamos, Carlito!
6: Algo de Camilo Sesto, mi amigo.
1: Bueno, dale.
6: ¡Que vamos, Gonza!
1: ¡Vamos, mi loco! Abrazo grandote, Carlito querido, Es adelante para María Elena, gracias por estar ahí como siempre. Seguimos para adelante, Hola, Gonzalo, acá Palipalo. Estamos haciendo hormigón, Carlos de Empalme Olmo. Si podés, me pasas un tema, me levanté. Y dices, bueno. Abrazo, Carlito querido. Gracias por la compañía, mi loco, Buena jornada.
3: Se lo llevo para España.
7: Buenas tardes, Gonza.
1: Walter.
7: Gente de corazón latino. Bueno, disfrutando, la verdad. Que disfrutando estos lindos días que tenemos. Hoy una tarde gris, pero está linda también. Con un saludo grande para todos, en general, principalmente al hombre ahí que está medio. Ahí el patito, un saludo grande para él, pronta recuperación.
1: Eso.
7: Un saludo ahí también para la señora Gloria, para Valdés, para el tocayo.
1: Ajá.
7: Y para todo ese medio país menos uno que es hincha de Peñarol, un saludo grande a esa gran hinchada que tienen los peñarolenses, ¿no?
1: Muy bien.
7: Grande
1: excelente.
7: A medio país menos uno, que es el cumpleaños de Peñarol. Y bueno, vamos arriba a los peñas entonces. Saludos, que pasen lindo, que coman un buen asadito. Un abrazo.
1: ¿Cómo te
7: Gonza?
1: Gusta, cómo te gusta patear el avispero, Walter, querido, qué necesidad.
3: Esta es la cumbia.
1: Qué necesidad.
3: Con buena hierba para que mate. Llego la cumbia, cumbia de mate. Somos una historia y vamos al parque.
1: Esta es la 098 71 1600 la comunicación 16 horas.

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0: Buenas tardes. ¿Qué tal?
1: Buenas tardes. ¿Cómo bien usted?
0: Bueno, me alegro.
1: Muchas gracias.
0: ¿Me podría pasar, por favor, la azuquita para el café? Bueno, gracias. Saludo para usted y para toda la audiencia.
1: Muchas que gracias. Bien.
0: Buen comienzo de semana.
1: Chao, chao. Abrazo, Antonio. Gracias por estar ahí, por la compañía. Abrazo, grandote. A seguir disfrutando. Buenas tardes.
2: ¿No sabes qué es lo que festejaban anoche?
1: ¡No! Nano, querido, ¿qué será? ¡No! ¡No! ¿Viste, Walter? ¿Para qué patear el avispero? ¡No te puedo creer!
3: Si vos me invitas, yo me voy para la... Estaba escuchando ahí, Gonzalo, que está aquí, mandó un mensaje de hermano ahí. Bueno, una pronta recuperación para mis hermanos.
1: ¡Eso!
3: Y una pronta recuperación para Patito, ahí que escuché que estaba...
1: ¡Sí, también! ¡Exacto!
3: Una recuperación para él también.
1: Beso en Andrés Estelita, gracias por la compañía, Hola Gonza, escuchando Continental, saludo para vos a la audiencia. Pronta mejoría el Patito, arriba que hay orden de no aflojar. Un abrazo, Paula de Solimar. Beso en Andrés, querida amiga, gracias por la compañía como siempre.
4: Mira muchachita, responde.
5: Gonza, querido, muy buenas tardes, Gonza. ¡Mande!
1: ¿Cómo andas,
5: Gonza? ¿Todo bien?
1: Muy bien, bueno, por suerte.
5: Gonza, que tengas un buen comienzo de semana, Gonza. Perdón que es medio tarde ya para mandar mensajes.
1: Justito,
5: puedo agarrar el celular.
1: Vamos que nos pelamos.
5: Que tengas un buen comienzo de semana. Te mando un abrazo. Saludo al Patito, a la señora Elsa,
1: ajá,
5: a Freddy Pombo, al Chato Paniza.
1: Bien.
5: Y a mi gente allá en Costa Azul, que ya voy viajando rumbo para allá.
1: Eso, qué lindo.
5: Te mando un abrazo, Gonza.
1: Gracias, Walter. Abrazo grandote, mi loco, Para vos.

0: volvimos a abrir una nueva semana. Empezamos de a poquito a despedir un nuevo mes y a recibir octubre como se merece. Y gracias a todos ustedes por estar ahí del otro lado, por la compañía, por esa energía divina. Por tremendo lunesito, ¿eh? Con mucha música, con esa energía divina de todos ustedes. Para abrir una nueva semana. ¿Qué vendrá? No lo sabemos. ¿Con qué nos sorprenderá? Tampoco.
1: Solo es gente extrovertida.
0: Pero lo que sí sabemos,
1: cuando griten,
0: es que depende de nosotros ponerle esa sonrisa que sabemos ponerle, comida, esa energía que sabemos que hay que ponerle.
2: Comen todo y después a sufrir con la dieta.
0: Para seguir juntos transitando este camino de la vida. Yo les agradezco a todos el cariño, a los que se comunicaron y a los que no.

0: seguir impulsándonos, a seguir en busca de nuevas aventuras, de nuevos momentos.
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0: Y obviamente que precisamos de todos, porque también precisamos de aquellos que se vienen recuperando, de que vienen peleándola, que vienen tratando de salir de algún dolor.
2: Al final se puso.
0: Y que aún así, con dolores inmensos,
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0: están ahí. Nos acompañan a su manera, a su estilo.
1: Ya lo ves.
0: Son parte fundamental de esta gran familia continental. Así que el abrazo grandote para todos. Feliz de a muchos haberlos visto. Disfrutar el fin de semana. Compartir en familia, con amigos. Feliz de enterarme que muchos se vienen recuperando. Que vienen saliendo alguna nana.
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0: Y para aquellos que la siguen peleando,
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0: a no bajar los brazos, a enfocarse en esa recuperación que tanto necesitamos, sanar y seguir.
1: De corazón, brindo por la familia.
0: Que a veces el cansancio es demasiado, el agotamiento parece que nos sobrepasa. Muchas veces las desilusiones también hacen sentir que nada tenga sentido. Pero el sentido lo tenemos adentro. Aprendiéndonos a escuchar, a tratar de entendernos y buscar ese camino que necesitamos para seguir celebrando la vida y compartiendo con esta gran familia continental que no tiene desperdicio. Y eso es gracias a todos ustedes, ¿eh? Y se nos vienen muchos momentos más. Se nos viene una semanita maravillosa también, ¿eh? Para seguir compartiendo. Y eso es gracias a ustedes que lo hacen posible tarde a tarde, día a día. Que hacen que se llenen los corazoncitos de esperanza, de amor, de empatía, de respeto.
3: ¡Arriba, arriba los corazones!
0: Y de ilusiones, claro que sí. Y vamos por todos los sueños, ¿eh?
3: ¡Ilusiones! ¡Arriba, arriba los corazones! Cantando.
0: ¡Gente linda! ¡A seguir cuidándose!
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0: Pronta mejoría para aquellos que la vienen peleando. Saben que hay orden de no aflojar, ¿eh?

0: con esa energía para seguir para adelante, ¿eh?
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0: Ya se prepara el Puma Never Humberto Alonso para emprender su viaje rumbo al sur. Y ya con ustedes me reencuentro mañana.
2: 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Que te traigo esperanza, que te traigo canciones.
0: Minutitos antes de las 14 horas. Ya estaremos aquí a seguir disfrutando la vida juntos.
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0: mi familia. Abrazo grandote para todos, ¿eh? Muchas gracias de corazón. Vamos por otra semanita llenita de sensaciones. No se me olviden que lo mejor está por venir, ¿eh?

0: energía más linda a seguir para adelante. Y mañana aquí estaremos.
1: ¡Arriba!
0: A seguir sonriéndole a la vida. ¡Arriba! A seguir disfrutando de la jornada.
1: ¡Arriba, arriba, arriba, arriba!
0: Viene una nueva semana.
1: ¡Arriba!

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1: ¿Y si hacemos el parrillero? Ahora que se viene la época linda para juntarse con la familia, los amigos, el solcito, está divino. ¿Estás conmigo?
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La cita es más que obligada, el saludo grande para todos. El placer de saludarlos, de volver a reencontrarnos para juntos comenzar a desandar la tarde aquí en los 1600 de AM y ir desandando de a poco este mes de septiembre con todos ustedes y disfrutando de este viaje rumbo al canto nuestro, rumbo al folclore, rumbo al sur, que estaremos compartiendo hasta las 19 horas, hasta el jueves. Ya a partir del jueves arrancamos hasta las 19:30 horas, media horita más, que vamos a estar compartiendo de este viaje rumbo al sur para poder disfrutar más música, más comunicación, para poder disfrutar más tradición en las tardes de Radio Continental. Tenemos mucho para contarles, mucho de lo que se viene en cuestión de fiestas criollas. Bueno, el Ruedo de la Bellaca, Yalmigue, se viene el Ruedo Aníbal Pani en San Antonio, se vienen un montón de fiestas que vamos a estar compartiendo y que les vamos a estar recomendando, por supuesto, en este viaje rumbo al sur. Ya está habilitada la comunicación 098-71-1600 para que ustedes sean los protagonistas, eligiendo la música que vamos a escuchar hasta las 7 de la tarde, así que bienvenidos a la comunicación, bienvenidos a este viaje rumbo al sur. Ustedes son los protagonistas principales de este viaje, eligiendo la música que vamos a estar escuchando. Bueno, día grisáceo el de hoy, ha estado complejo. Bueno, mañana hay, según Meteorón, 90% de posibilidades de que lluevan 18 milímetros, o sea que mañana va a llover casi que durante todo el día, va a estar lloviendo. Ya mejora rápidamente para el miércoles, mira vos, el miércoles, el jueves hay probabilidad de alguna garuga más, el viernes lindo, el sábado hay probabilidad de alguna otra garuga, pero poca cosa. Así que bueno, lo importante de la lluvia es mañana, que anuncian 18 milímetros para el departamento de Canelones, ¿no? Recordemos nosotros siempre.

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Que el mejor homenaje en su memoria sea recordar que el pueblo es soberano. Que el respeto y la ley sean de la mano y por trillos de honor su trayectoria.

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0: El dúo Misterios en el arranque de este viaje rumbo al sur, aquí en Continental, la gente de allá de Los Cerrillos arrancando, como siempre, con los canarios queridos, este viaje rumbo al sur presentado por Somos, servicio de acompañantes. 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Vamos a arrancar con la comunicación, con los mensajes que están llegando al 098-71-1600, que bueno, ya está habilitado. Arrancamos con el amigo Antonio, que ya mandó mensajes. ¿Cómo le va, Antonio?
1: ¿Cómo les va?
0: ¿Todo bien?
1: Todo bien por ahí.
0: Pero buenazo,
1: chico. Gente de la Radio Continental. Bueno, era para pedirle en esta tardecita gris, por la voz de Daniel Ramundey, Sueños de Guitarrero. Bueno, gracias. Un saludo para usted y para toda la audiencia.
0: Abrazo.
1: Buen comienzo de semana.
0: Chao. Que pase muy bien, Abrazo grande. Nacho de Chamizo, ¿qué dice, Nachito?
2: Andas bien, sí. Por acá está la Nacho de Chamizo. Por acá estamos, por el pueblo. Acá hay un día feo. Ahora se ha puesto cada vez más feo. Vamos a ver si llueve algo mañana. Bueno, mandarle saludos al Patito, las Costas Pando, ahí, que anda medio jodido ahí. Estuvimos hablando hoy. Mandarle saludos a Roberto Moreira también. Y pasate un tema, si tenía a mano, Mi Historia, por Carlos Alberto Rodríguez.
0: Dale.
2: Muchas gracias. Te habló Nacho de Chamizo.
0: Abrazo, Nachito. Daniel de Ruta 5, ¿cómo le va?
3: ¿Cómo andamos? Nublado acá en la tablada, mucha humedad, calor. No sé si se vendrá alguna lluviecita. Pumita, podría ser encargue para Julián o carta para Julián, no me acuerdo.
0: Encargue.
3: Abrazo grande, Pumita.
0: Encargue para Julián. Abrazo, que pase bien. Rancho Willy, ¿cómo le va?
4: Buenas tardes, Pumita. Acá estamos con Sandro sacando buenas anguillas. Mi amigo Sandro, ayer fuimos allá para Tapia, pasamos una tarde espectacular, comimos buen asado, jugamos las bochas, el truco, y bueno, acá estamos. Como hoy me dieron el alta médica, mañana voy a trabajar los chapelas, que se apronten. Allá, siga con el chiflido, acá está full, y bueno.
0: Dale, buenazo, Willy, abrazo grande. Abrazo grande. Vamos con más canto nuestro, con más canto canario. 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En este caso llega la gente de Tacuareé con estas costumbres uruguayas.

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Mi historia, Carlos Alberto Rodríguez, cantando en este viaje rumbo al sur aquí en Continental. Tema que nos habían pedido a través del 098-71-1600 y que estábamos compartiendo en el arranque de este programa. 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

0: 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Por allá vamos a andar relatando con Javier Juárez y con toda la barra el 10 y 11 de octubre. Más comunicación, a ver, el amigo intendente Pedrera, que dice que mandó mensaje ahí en el teléfono de Graciela. ¿Cómo le va, don Suárez?
1: De acá de Pedrera, recordamos a Miguel Olivera y a Juan Carlos López.
0: Sí, señor.
1: Saludos de todo.
0: Coloniero y olimareño.
1: Algo por Alberto Rodríguez.
0: Sí, señor. Gracias. Abrazo grande, don Suárez. Abrazo grande. Ahí estamos escuchando Mi Historia, de Carlitos Alberto Rodríguez. José Larrañaga, ¿cómo le va? ¿Qué dice el hombre? ¿Todo bien?
2: Vamos arriba, que está muy bueno su programa, sus arranques, sus buenas, hermano. Un abrazo grande y este. Y yo estoy aquí trabajando en las mangas, haciendo trabajos de contablería y cosas de esas. Le mando un saludo a los Tres Arenas y a mi hermano que está ahí en Castellón. Y este, vamos arriba, que está todo muy bueno. Un abrazo grande.
0: Buen abrazo, que pase muy bien. Abrazo grande. Buenas tardes, Puma. Saludos a la familia Ruiz de Sarandí y del G. Pasame el tema, loco, de Ricardo. Dice, muchas gracias, Germán de Suárez. Manda el mensaje. Norma dice, hola, señor Puma. ¿Cómo está usted? Si puede, pásenos Los Abuelos por Pablo Estramín para mí y José, que está escuchando. Abrazo, dice Norma de Pando. Gracias. Luisito Parodi, ¿cómo andás?
3: Hola, Puma, Miguel. ¿Cómo están? ¿Todo bien?
0: Bien, de bien, por suerte.
3: No podía pasar por los Coplas, Santa Clara.
0: Dale.
3: Un abrazo grande para ustedes y toda la audiencia. Y saludo al Patito, Luis Parodi.
0: Abrazo, Luisito, Don Juan Camacho, ¿cómo le va el hombre Sauce?
4: Buenas tardes, acá, Camacho.
0: ¿Todo bien?
4: Cargando la vida un poco, bueno. Que tengas un buen comienzo de semana.
0: Muchas gracias.
4: Y que termine la semana bien.
0: Bueno, muchas gracias.
4: Voy a tratar de conocerte. Me gusta conocer a gente que se desmera para las otras personas. Bueno, tengo mucha ropa para esa gente que está inundada. Si llegan a precisar, que vengan acá a la calle Sauce 1568, que de corazón se la regalo.
0: Buenazo.
4: Para ellos. Y están todavía las dos sillas de ruedas. Espero que alguna persona las precise.
0: Exactamente. Abrazo grande, don Juan Camacho, abrazo grande. Vamos con la música, vamos a seguir complaciendo solicitudes, a seguir disfrutando Canto Nuestro, la música que presenta Comería La Curva en la ruta 82 y la ruta 7 en la Cruz de los Caminos. 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La música sigue sonando, llega Daniel Ramunday con estos sueños de carnaval.

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1: ¡Buena! Dale
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0: Encarguen para Julián, temazo de los orilleros que estábamos compartiendo en este viaje rumbo al sur, aquí en Continental, en los 1600 de AM. Quiero invitarlos para el domingo 4 de octubre, gran desfile de caballería gaucha del Día del Patrimonio, aquí en la ciudad de Pando. Va a haber absolutamente de todo, Banco Central, como siempre, allí en el CCP, va a ser la concentración a las 10 de la mañana, van a estar concentrando en el Centro Cultural de Pando. Se hace todo el recorrido, por supuesto, por las calles de la ciudad, y después termina en Villa Olmos, el desfile de caballería gaucha, para después allí la gente del Olmos se va a hacer el cargo de hacer algún chiveo y alguna cosa, se va a elegir el mejor gauchito, mejor aparcería, mejor paisanita, mejor gaucho, mejor paisana, así que bueno, organiza el grupo de amigos del patrimonio, ahí el encargado del desfile va a ser Esteban Cristino, 098-16-38-28, 098-16-38-28, el teléfono de Esteban Cristino, para alguno que quiera llamar e informarse. El próximo domingo, 4 de octubre, va a ser el desfile del patrimonio aquí en la ciudad de Pando, están todos invitados, ¿eh? Vamos a continuar disfrutando música, seguir disfrutando comunicación, canto nuestro, 098-71-1600, a partir de jueves van a tener más larga la changa, ¿no? Van a tener que elegir música hasta las 7:30, así que, esa es la idea. Seguramente vamos a combinar también con algún entretenimiento, seguramente tenemos alguna cosa pensada para compartir con todos ustedes y cambiar un poco, no cambiar el sistema de programa, hacer lo mismo, disfrutar música, disfrutar buen folclore, disfrutar la cartelera de espectáculos por sobre todas las cosas, pero también algún entretenimiento cultural que nos ayude a saber más y a conocer más de nuestra cultura y de nuestra tradición. El Cita de Ciudad del Plata, ¿cómo andas, el Cita?
1: Hola, Miguelito, bueno, gusto escucharlo. Bueno, vaya, un abrazo para Juancho y mi compañero el Patito, y pronta recuperación, ya que anda con unas nanas. Y bueno, un abrazo para todos los escuchas de Rumba del Sur, otro para ustedes. Y si me puedes pasar por Braulio López cuando vayas a besar. Gracias, Pumita.
0: Abrazo de Dale. Cuando vayas a besar. Dale, abrazo. Abrazo, el pato está jodido. ¿El pato qué tiene, pato? ¿Qué tiene? ¿Qué está viejo nomás? El viejo, no sé cuántos años tiene el pato.
2: 60 largos.
0: ¿Eh? 60 largos. ¿Puedo decir que sí? ¿Ya tanto? Entonces lo que tiene es viejazo, le atacó el viejazo. Sí. Puma y compañía, gracias por estar. Saludos a todos desde Castellanos, dice Luisito. Abrazo grande, Teresita de la Radial San José, ¿cómo le va?
3: Hola, Puma, ¿cómo le va? Soy Teresita de la Radial de San José. ¿Me puede pasar un tema a Caterine Verne?
0: Bueno, ¿cómo
3: gracias.
0: No?
3: Gracias, saludos para usted.
0: Abrazo.
3: Y para todos los oyentes.
0: Que pase bien, que pase bien. Mirá, y manda el Willy, manda la foto de las anguillas que están pescando. ¿Esas anguillas las pescan en tapia? No. Tapia no hay anguilla de esas, no. Marrero no comió una anguilla en tapia, se las comió todas. Carlitos Peñarúa, ¿cómo le va? ¿Qué dice?
4: Bueno, buenas tardes, Puma. ¿Cómo estamos? ¿Todo bien por ahí?
0: Casi bien.
4: Bueno, el clima está medio bellaco, pero está
0: entreverado, está entreverado.
4: Está acomodado tantas veces. Espero hacerte un pedido ahí. Si podés, pues ya que arrancamos con la gente de Cerrillo, vamos a seguir. Hola, el grupo, los brilleros, gente macanudosa aquí del pueblo. Pasa uno cualquiera, si podés, y no es lo mismo, igual lo vamos a seguir escuchando igual. Un abrazo grande para vos y toda
0: Dale.
4: La gente. Vamos arriba, que lo tenemos.
0: Abrazo grande. Gustavito Camino Carrasco, ¿qué dice?
5: ¿Cómo andan, mi amigo Pumita? Pasame los brilleros por Martín Aquino. Buen comienzo del día de hoy, domingo tú, buenas. Estamos tomando mate a las casas, Pumita. Buen comienzo de semana, Pumita. Gustavo y Camino Carrasco.
0: Abrazo, Gustavito, abrazo grande. Gloria Teresa, ¿cómo te va?
6: Buenas tardes, Pumita, también para Miguel y la audiencia, especialmente para Rubito, que está allá por la posada de Doña Delma. No sé si conoces por los nocheros un tema que se llama Vino Nochero. Yo lo vi en un video que pasó Juan Carlos López en Americando. pero no sé si ya salió, si se conoce el tema. Si fuera así y me querés complacer y lo tienes, te agradezco. Un abrazo.
0: Bueno, y si no pasamos vino Patero, en vez de vino Nochero, vino Patero. Vino Patero, Miguelito dice que lo conoce. Bueno, en casa se hacía vino a pata también. Los primeros vinos, después el viejo, me acuerdo que había conseguido una prensa de esa, pero los primeros vinos era pata, la cuestión era pata. Nunca me fijé si se lavaba las patas, ¿no? El viejo Alonso dice, yo calculo que sí, se lavaría las patas dentro del tanque, ¿no? En el tanque de hormigón grande, y ahí metía pata para ese vino. El vino Patero. Que ese sí lo conozco, el vino Nochero todavía no lo conocí. Miguelito sí toma vino, pero Miguelito toma vino de noche, de mediodía, no tiene problema, igual que el pato. Negrita, el parabortaje, ¿cómo andás?
2: Hola, Pumita, ¿andás bien? Estamos acá con mi hermano, mi hijo, y la Pablita y todo. Bueno, pasarle para la Pablita, se quiere perder en el monte la Pablita, ¿verdad? Porque es el cumpleaños de ella. Hoy, bueno,
0: mira,
2: cumple muy feliz. Chau.
0: Bueno, abrazo, que pase ¿verdad? Bien. Feliz cumpleaños para sí, Paula.
2: Pasáse lo que ella quiere escuchar, porque
0: ahora bueno,
2: extraña el monte, se nos está acá, pero extraña el monte. Bueno, un abrazo grande para ahí todo.
0: Dale.
2: Negrita, Hortensia, Margarita, Negrita. Chao, un abrazo grande.
0: 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Le seguimos echando música, Miguelito, ¿le parece? En un ratito les voy a contar un cuento que habla de tradición aquí en Radio Continental. Ahora se viene para acompañarnos Pablito Estramín de Los Abuelos.

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1: Va llegando.

0: Braulio López, cuando vayas a besar, el tema que estábamos escuchando en este viaje rumbo al sur, aquí en Continental, en los 1600 de AM. Vamos a continuar el 30 de octubre y primero de noviembre se viene la gran fiesta en el Ruedo Santa Bárbara, allá en Los Cerrillos. Va a estar espectacular eso. El sábado 31 de octubre, arrancamos al mediodía, con cazuela de bondiola y chorizos. Van a haber pruebas de rienda, va a haber almuerzo gratis para todos los que vayan el sábado al mediodía, los rienderos, para toda la gente que vaya el sábado al mediodía, va a haber cazuela de bondiola y chorizos caseros para invitar a toda la gente. Así que bueno, la prueba de rienda las organiza Leonardo Callero, 098-53-3850. Van a haber jineteadas de vacunos, la organización pone los animales sin costo de inscripción, hay 5.000 el primero, 2.000 el segundo, después jineteadas en el cuero tendido, el jinete lleva el potro sin entre, no hay que pagar entre, primer premio 10.000 pesos, segundo premio 5.000, tercero 2.000, en la noche entrega de premios y los TNT, los gauchos de la cumbia, para terminar a toda fiesta. El domingo, el primero de noviembre, desfile de caballería gaucha, al mediodía estampas del sur, asado con cuero calentito de la parrilla, espectacular como siempre, lechones caseros, lechones a las brasas, los lechones no son caseros, son del chiquero, lechones a las brasas, chorizos caseros, asado de tira, absolutamente de todo. 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Va a estar bien bueno esto, así estaremos relatando con los floreos del patriarca, Don Uberfil Concepción, capataz de campo Henry Perdomo, están invitados, 099-330-160 o 099-440-545, los teléfonos Ruedo Santa Bárbara en Los Cerrillos, el 31 de octubre y 1 de noviembre, fiesta grande que estaremos compartiendo por allá en la tierra de Los Cerrillos, Más comunicación, más mensajes. Nano, ¿qué dice? ¿Cómo le va? ¿Qué cuenta?
1: Puma, no, el pato desde que perdieron el clásico y todavía de taquito, enfermó, viste, le atacó la gripe, está un poco.
0: Mirá lo que era. Sí, no es changa. Matías Oca, ¿cómo le va? Ah, no, si es para leer. Buenas tardes, Puma, ¿todo bien? Buena semana. Me sumo al tema cuando vayas a besar. Saludo para Matías Quintero, que ayer ganó las pruebas de rienda por el Wanderers, y a Santiago Peña, el primero en los vacunos. Mirá, Santiago, anda para los vacunos, Santiago Peña, no es changa. Gracias, dice Matías Oca, del Rincón de Conde. Bueno, abrazo grande, che. Abrazo grande. Mirá, mi amigo Triunfo de León. ¿Qué dice un Tata Triunfo? ¿Qué cuenta?
2: Buenas tardes, Puma. ¿Cómo estamos?
0: ¿Todo bueno? ¿Todo bien? ¿Qué dice?
2: ¿Cómo está la cosa?
0: ¿Cómo anduvo ese?
2: Muy embarullado, está... los cascarrientos.
0: Muy, muy embarullado.
2: No, arreglale el patrón nuevo. Sí. Tan difícil, ¿eh? Bueno, que estén todos bien. Para los que están y los que no quieren ingresar ahí al grupo y eso. Vamos arriba. Bueno, saludo a toda la audiencia.
0: ¿Qué pasa? Dale. Lindo. Abrazo grande, Tata. Abrazo grande, Abrazo grande. No sé cómo han quedado esos tallarines. Se me complicó. Me había olvidado que tenía que cumplir el sobrino el sábado, el Genaro Guerreiro. Abrazo grande para toda la barra por allí, los cascarritos, las jineteadas que están por allí escuchando el programa. Un abrazo grande para todos. Un día vamos a contar historias. Una de las cosas que yo quiero hacer ahora cuando tengamos media hora más, no va a ser todos los días, va a ser una vez por semana seguramente, es contar historias. Ya estamos preparando una sencilla, historias, cosas sencillas, pero contar unas historias que tengan que ver con la tradición, y eso lo vamos a empezar. Una de las cosas

0: Te comenzó a contar la historia del grupo de WhatsApp Los Cascarritos de la Jineteada, contar la historia de cada uno y a quién dejan ir a comer y todo eso, debe ser después, más después en el tiempo. Así que bueno, dice, vino Nochero, lo pasaron a hacer en Americando, pero creo que no era, que era en una reunión de amigos, no sé si estará grabado, dice Ricardo de Barros Blancos. Bueno, lo vamos a buscar después, a ver si lo podemos compartir. Vamos a seguir con la música, vamos a seguir disfrutando Canto Nuestro y a seguir complaciendo solicitudes en este viaje rumbo al sur. Ya, bueno, los pingos conocieron el camino a la querencia y empiezan a apurar el paso también nosotros, disfrutando Canto Nuestro aquí en Continental. Se viene Chalar, Santiago Chalar nos viene a acompañar en este viaje, rumbo al sur, con este temazo espectacular. Cuando empieza a amanecer.
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0: Martín Aquino venía a Ponciano Martín, el tema que estábamos escuchando de los orilleros, tema que nos habían pedido y que estábamos disfrutando en este viaje rumbo al sur aquí en Continental. Más comunicación, ya entramos en la recta final, ya entramos en las postrimerías. Osquitar Espinel, ¿qué dice? ¿Cómo le va? ¿Todo bien?
1: Buenas tardes, Puma, ¿cómo anda?
0: ¿Todo bien?
1: Bueno, por acá bien, terminando la jornada. Hace día que escucho, pero no llamo.
0: ¿Verdad?
1: Bueno, un abrazo, Puma. Era para pedirte un tema por Chalar, Minuano y Calagualero. Bueno, saludos para toda la audiencia. Y bueno, un abrazo enorme. Que pase lindo, Puma.
0: Bueno.
1: Muy bueno el programa.
0: Muchas gracias, ¿eh? Abrazo grande, abrazo grande. Hola, una pregunta. ¿Sabes si...? Bueno, no tengo ni idea. No tengo ni idea de la pregunta que me hace el amigo. Sí, no, pero creo que no. Yo he visto promociones. Me pregunta si cerró radio, la cual era Radio Cristal de las Piedras. Creo que no. Que, ¿sí? Ah, bueno. Yo he visto promociones en estos días, pero la verdad no tenía claro. No sabía cómo era la cosa. Vamos con la música, Miguelito. Entramos en la recta final de las postrimerías. Vamos, venimos y seguimos disfrutando este viaje rumbo al sur aquí en Continental. Catherine Bernes llega con este jinete campero.

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0: Yo soy de Tupambaé, Oscar Masita, cantando en este viaje rumbo al sur, este tema que nos había pedido el amigo de Piriápolis, el amigo Leo Montero de Piriápolis, que se nos había quedado para atrás el mensaje, Miguelito. Métale a ver qué dice. Don Leo Montero.
1: Acá le habla Leo de Piria. Pase si tiene a mano alguna por Oscar Masita. Y acá estamos con el amargo y prendidos a la audición.
0: Ahí lo complacimos, ¿eh? Abrazo grande, don Leo. Rubén de Merilla, ¿cómo andás? A ver, Rubito, arriba el todo. El último mensaje de todo, el primero mensaje. A ver.
2: Buenas tardes, Pumita, ¿cómo estamos? Bueno, aquí llegando al rancho recién. Un abrazo grande para ti, para todos. Escuchándote igual, porque te voy escuchando con los auriculares. Así que vamos arriba. Un abrazo grande para ti, para toda la audiencia en general. Todos en general. Y para mi reina Aurora Teresa. Y pásame. Quiero perderme en el monte.
0: ¿Vale? Dale.
2: Vamos a dar un abrazo para Patito, que se mejore el Patito.
0: Abrazo grande. Vamos, venimos y nos despedimos acudiendo al ser humano de esta tarde rumbo al sur aquí en Continental. Lo había pedido Gloria Teresa por allí. Existe, está el tema de los nocheros y este vino que no es patero, este es el vino nochero.

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Quiero perderme en el monte, la música de Copla Alta, ya llegando al final de este viaje rumbo al sur aquí en Continental. Hasta el jueves, vamos hasta las 19 horas ya a partir del jueves. A partir del jueves ya es primero, ¿verdad, Miguelito? Sáqueme esa duda, ¿sí? Ya es primero a partir del jueves. A partir del jueves, entonces, arrancamos hasta las 7:30 y vamos a estar compartiendo cosas nuevas en este viaje rumbo al sur aquí en Continental. Así que, bueno, ahora nos vamos, se nos va terminando el tiempo, nos vamos a ir sacudiendo el ser humano como corresponde en este viaje rumbo al sur con la resbalosa, la música de Estampas del Sur. Guarda la resbalada, eso sí. No se olviden que es demasiado corta la vida para muchos que estamos muertos, aprendamos a disfrutarla y vivirla de la mejor manera. Mañana a las 5 volvemos a echar los pingos al camino del canto nuestro y del folclore aquí en la vieja Radio Continental. Métale.

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2: Buenas tardes, felizmente no tenemos información de carácter necrológica con este espacio. Volveremos en el día de mañana, luego de Aerocontinental. Muchas gracias, buenas tardes para todos.
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Hola, hola, ¿qué tal? ¿Cómo anda la gente? ¿Cómo anda la barra? ¿Qué dicen? ¿Cómo lo lleva todo eso? Esperemos que viene. Ojalá que todos estén con la mejor onda y que todos estén con la mejor intención de disfrutar de lo mejor del canto criollo del Río de la Plata. Nosotros aquí estamos dispuestos a ofrecerles precisamente una selección musical que estoy seguro que les va a gustar y mucho. El arranque del día de hoy es con el loco Mario Pino. Aquí está y viene con los overos.

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0: Señoras y señores, payada de contrapunto, Ricardo Pino, Emanuel Gaboto, los payadores dicen presente entre espuelas y guitarras. Adelante, payadores.
1: Bajo un cielo montevideano y al viejo estilo de los encuentros payadoriles, dos argentinos, uno de Quilca, Neuquén, Ricardo Pino, el otro del Llano, de la provincia de Buenos Aires, de Dolores, Emanuel Gaboto.

continuar en la huella del verso y la tradición. 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

0: piense Manuel Gaboto.
1: Igual que Ricardo Pino.
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Más material que hace poco tiempo que lo tenemos y no muchas veces lo hemos compartido aquí en el programa. Este es Flechilla Bentancor, que nos trae una versión espectacular de esta letra de Romildo Rizzo, El Perro. Está muy buena, ¿eh? Muy, pero muy buena.

como el sueño intranquilo y fatigoso, como la noche que se pasa en vela, como el golpear de un pensamiento en lo hondo, como el arder la brasa de una pena. Todo lo que nos toca un poco fuerte nos pinta en la expresión alguna seña. Hasta la misma duda que no es nada, en lo perdido del mirar se muestra. Se engañarán los hombres con los hombres cuando en silencio la verdad se encierra, cuando las vistas el encuentro esquivan, cuando el semblante el sentimiento niega. Pero el buen perro no confunde nunca, por más que el hombre su sentir escuenda, y parece que sabe hasta los sueños que un rastro de sombra en ocasiones deja. Uno sale al lunar y ni lo mira, él no le hace ni fiesta y lo deja pasar, pero muy fijo desde atrás lo observa y sigue despacito a la distancia, porque nos ha visto arrugas en las cejas o en la neblina del mirar confuso que hay en las vistas del que sufre o piensa. Y desde lejos siempre nos mira, nos comprende y no se acerca, enfrenando sus propias alegrías para no venirnos a estorbar con ella. Y de mientras que el hombre va calmoso representando que el pensar le pesa, él contiene sus ímpetus y marcha como llevando entre los dos la idea. Cuando la voluntad, guapeándole el alma, el último chirlo al corazón le pega, y la tristeza se arrincona o huye, y al hombre vuelve la expresión serena, el perro ya sin miramientos corre, pecha, pasa rozando en las piernas y ladrando, que riéndose a su modo. Ni caso le hace aunque le griten fuera, porque la voz y el ademán se ablandan. Le descubre que el hombre no lo echa, y él se finge pelearlo y la comete, le abraza, le gruñe y forcejea, y comprende que el hombre también finge cuando castiga con la mano suelta. Y le muerde la mano y es caricia de aquella boca que mordiendo tiembla. Uno vuelve a gritarle y lo amenaza, él le hace que nos teme y nos cuerpea. De pronto se nos viene con furia, pero ay no más se clava y a sujeto. En ademán de provocar se agacha con las manos abiertas, con la mirada llena de picardía, haciendo amagos un instante queda, como buscando claro para adentrarlo, hasta que salta y llega y representa que le hicieran gracia las señas que deja, y la pelea sigue hasta que el hombre se entrega, se deja abrazar sin resistirse mientras los costillares le palmean. Cuando el perro se larga, en el sosiego con que va demuestra ese descanso del que quiere y logra con mucho esfuerzo alguna cosa buena. Después siguen los dos. Él se adelanta y se para y espera. A cada rato nos observa un poco como temiendo que las sombras vuelvan. Por ahí se aburre el hombre y en un tronco al descuido se sienta. Echa la mano al tabaco y sin buscarla, con la vista del perro se trompieza. El animal, con su mirada fija y buenaza y serena, no ve sacar la chupa, las hojillas, liar, encender, guardar la yesca.
y a las primeras bocanadas de humo sobre un muslo nos pone la cabeza. Y su ademán parece que nos dice: ya lo sé, compañero, no se escuenda. Y nuestra mano se nos va solita y al perro acaricia. Y el cigarro olvidado se nos apaga. Y el brazo quieto sobre el perro queda.

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Bueno, y como para seguir disfrutando de las voces, de los payadores, de los recitadores, de los cultores del arte nativo de ambas márgenes del Plata, ahora vamos al encuentro del Manco Hilacha. Y otra letra imponente, el ovejero.

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Mire, mire, mire, allá llego a divisarlo. Viene llegando Lázaro Moreno entre espuelas y guitarras. ¿Sabe por dónde viene? Por el camino del payador.

de la historia, por caminos polvorientos, viene el trovador rapsoda, pastor de rebaños nuevos. En un recodo se juntan sus versos con los de Homero, para luego despedirse en los confines del tiempo. Toma la lira y prosigue por arábigos desiertos, soñando un Mediterráneo azul de tinta y de cielo. Y España, la inspiradora, con sus grandes ojos negros, lo ve pasar para América en su destino andariego. Así llega el payador hasta estos paisajes nuevos, para arrancarle a la pampa su música y su misterio. Y allá, en la tierra oriental, metido en un bordoneo, camina por Paysandú, Soriano, Montevideo, rememorando a un Quijote sin lanza y sin escudero. Sobrevive a la ardua lucha de avanzar con el progreso. Por eso lo vemos hoy en la selva de cemento, siempre joven, inspirado, desparramando su verso, denunciando la injusticia, proponiendo un mundo nuevo donde al hombre se lo deje de tratar como a unos perros. Acallar su voz sería arrancarle al universo los manantiales de canto que nos legó el Padre Nuestro. Dios te salve, payador, Dios te salve, payador, que de pie te nombra un pueblo.

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5: Bueno, gente, este es el payador de la alegría. Este es Julio Gallego. Esto se titula Mi novia, el fútbol y yo. ¡Ja! No es una sonrisa, son muchas. O yo diría una sonrisa que dura un rato largo. Vamos a escucharlo.

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Para hablarnos de las añoranzas de mi padre llega ahora Juan José Nelsi. Aquí está el payador, su voz, su guitarra, su estilo y nuestro placer de escucharlo.

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¿Quién es el que viene? El que viene es Juan Hernández Rocha. Le canta A lo Nuestro y de esa manera cierra la tranquera de este día entre espuelas y guitarras.

quise compartir aquí los recuerdos del pasado, momentos que se han quedado latiendo dentro de mí. A sentirlos aprendí desde mi infancia sencilla. Donde asoma el sol que brilla, fui cultivando mensajes con aroma de paisajes, de cardos y de gramilla. En este andar seguiré cantándole a mi nación. Nací con tal vocación que hasta el fin continuaré. En mi alma buscaré el brillo de una alborada, que será la llamarada que siempre tendré presente para que sea mi aliciente y no se apague por nada. Qué cosa linda es poder sentir la patria en las venas, rechazar cosas ajenas que nos quieren imponer. Debemos de mantener la bandera enarbolada. La lucha estará ganada si este canto mantenemos y por siempre defendemos lo nuestro en cada jornada. Cuando tengo la ocasión de expresar mi pensamiento, yo grito a los cuatro vientos lo que grita el corazón. Defender la tradición es obligación sagrada. Por algunos mancillada, desprofeso para lucrar, que de la patria al cantar sea la nota iluminada. En las noches platinadas de algún invierno bravío, he regado el canto mío con rocío de madrugadas, las ilusiones guardadas a lo largo del sendero, paisaje que tanto quiero en mi andar de peregrino, disfrutando de los trinos, de la brisa y del lucero. Sigo domando distancia con mis sienes ya plateadas. Los años en andanadas me regresan a la infancia y siguiendo en consonancia yo mi signo no lo pierdo. Me traslado al tranco lerdo para el pasado disfrutar y así volverme a encontrar con mi gente en el recuerdo. A todos digo salud en este grato momento, tan lleno de sentimiento que le doy mi gratitud.

0: dejo a todos un abrazo y un gracias de corazón.
1: Pero qué bárbaro, ¿eh? Hemos llegado al final del programa por el día de hoy. Les agradecemos muchísimo que nos hayan acompañado. Los invitamos a reencontrarnos mañana a las 19 horas aquí en Radio Continental. Con enorme placer estaremos junto a ustedes disfrutando nuestro programa. Gente, que lo pasen muy, pero muy, pero muy bien. Gracias por estar del otro lado, ¿eh? Gracias por acompañarnos. Gracias por compartir el placer de escuchar a los payadores y a los recitadores cada día. Hasta mañana. Mañana otra vez estaremos juntos haciendo lo mismo.
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0: 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Recuerden lo que les digo, para una empresa estar instalada en el lugar ideal no tiene precio, y hay zonas en las que cada día hay menos posibilidades de instalarse porque no quedan terrenos disponibles. 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
0: Llegó el mes de la primavera y con él las golondrinas, los días un poco más lindos y muchas oportunidades para hacer los mejores negocios en Sucesos. Mira qué momento para arrancar y en un ratito estar disfrutando de esta chacra. 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Y lo vende Sucesos en 190 mil dólares. Y ya que estamos en la ruta 7, abro el camino para alguna empresa que esté buscando un buen terreno para instalarse, que quiera estar cerca de todo pero sin estar en el centro de todo. Usted me entiende, ¿verdad? Sí, pero no. Y no, pero sí. Ni muy muy ni tan tan. Casi casi, pero no tanto. ¿Está clarito, no? Totoral del Sauce, a menos de 1 cuadra de la ruta 7. 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A la flauta. Aquí la cosa es al revés. No hay que andar con gregueré para decir Gregorio o Gregoria. Canelón Chico. 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Mirá todo lo que hay acá. Este combo es monumental como el estadio de River, che. O como el Trócoli, claro. 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Y para mí que con todo lo que ofrece este combo baratazo. 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Dicen los que conocen bien la zona, y gracias a Dios tengo muchos y muy cercanos, que Solís de Mataojo es un lugar bárbaro para vivir. Y yo creo que es cierto, ¿eh? Muy cierto. 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
3: ¡Ah, qué golazo! No fue de taco, pero es como si lo fuera, ¿eh? 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
4: Bueno, dale, rápido.
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2: Muy pero muy buenas noches para todos. Bienvenidos. 9 de la noche, 2 minutos en todos los relojes de la República Oriental del Uruguay para comenzar este contacto en vivo y en directo y el primer del programa de Pasión por el Turf de Sint de esta semana, cargadísimo, con muchísima información, porque habitualmente como hacemos, vamos a repasar en todo lo que tuvo que ver la jornada de Paysandú el pasado sábado, tengo previsto 5 relatos, a ver si los podemos meter, seguramente que sí. Tengo toda la información de Colonia, ya salió el programa primario para Colonia para el próximo sábado, tengo la información de las piedras de Maroña, los clásicos, el sorteo de gatera de los clásicos. La verdad que hoy sí que me va a quedar recontra corta esta media hora de Pasión por el Tour. Le mando un abrazo grande a Miguelito Páez, que como siempre nos saca al aire desde los estudios centrales de Continental. Recordarle que hoy, mañana y el miércoles, hasta el miércoles 30, seguimos en este horario de 21 a 21:30, pero a partir del próximo jueves vamos a salir 21:30 a 22. Nos corremos de lunes a jueves media hora, 21:30 a 22 horas, para este contacto de lunes a jueves. Mientras que los viernes, como por ejemplo este próximo viernes, que vamos a tener actividad en el Hipódromo de las Piedras, allí sí seguimos de largo, vamos de 19 a 21 con la Jornada de las Piedras y de 21 a 21:30, seguimos de largo con Pasión por el Tour. Sí, a medida que vaya pasando el mes de octubre, seguramente ustedes nos seguirán acompañando noche tras noche aquí en Continental, la radio del Tour. Principio quieren las cosas, como les decía, vamos a lo que será el programa primario del Hipódromo de Colonia para el próximo sábado. Sábado preámbulo de Maroñas, que tendrá 9 carreras Maroñas. Colonia tiene 10. El próximo sábado 3. Ya está el horario, atención, ya está el horario de Colonia para el próximo sábado. A las 11 de la mañana dará comienzo la jornada coloniense del próximo sábado. 10 carreras donde se destaca un preferencial que se ha ubicado como sexta y la polla de potrillos y la polla de potrancas, respectivamente. Vamos al preferencial primero, será la sexta carrera, un preferencial que todavía no lleva denominación, 13:30, 1.200 metros, en régimen de handicap, hay 6 inscriptos, el número 1, el Caro, de 70 kilos, ya no correrá más por los colores de Letú la Tempestad, lo adquirió la gente de Letú, el Pocho y el Cuatí, así que desde San José vendrá ahora el Caro, 70 kilos, para el velocísimo hijo de Dick Kretlingman, que tendrá que reverdecer laureles con 70 kilos en el lomo, en